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1: La Cruz Roja pide al presidente Luis Abinader dar cumplimiento a dos decretos que ordenan llevar al Panteón Nacional los restos de Trina Moya, fundadora de esa organización humanitaria en la República Dominicana. Por otra parte, fue identificado como Kelvin Israel, de 1 año y 5 meses, el infante de nacionalidad haitiana encontrado muerto en las aguas de un canal de riego ubicado en Villa La Mata, provincia Sánchez Ramírez. En tanto, residentes del residencial en Bella Vista, en el distrito Nacional, denuncian más de 48 horas sin luz. En otra información, la Oficina Nacional de Estadística iniciará el próximo lunes 7 de septiembre la segunda edición del año 2026 del Registro Oferta de Edificaciones, un levantamiento que recopilará información sobre proyectos de construcción en diferentes etapas en el Gran Santo Domingo. Finalmente arrestan en Los Ángeles a un hombre acusado de amenazar de muerte a Donald Trump.
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Bien amigos, entramos ya en los cumpleaños del día de hoy. Jueves 3 de septiembre del 2026.

Si usted nació un día como hoy, reciba nuestras felicitaciones. Es del signo de Virgo y tiene una fuerte influencia de Urano en cuadratura con Saturno, pero mal aspectado en Venus, lo que les muestra sensibilidad para unas cosas, pero un carácter irritable y nervioso para otras. Ustedes son personas muy mandonas y hábiles para los negocios, aunque con el dinero van a ser muy egoístas. Les gusta leer y estudiar para tener una cultura muy amplia, pero les faltará constancia y no aguantarán hacer carreras muy largas. Tienen facilidad con los idiomas y les gusta todo lo relacionado con la historia, la religión y la arqueología. Muchos de ustedes iniciarán desde muy jóvenes pequeñas colecciones de los objetos más curiosos. Son personas muy escrupulosas con la limpieza y el orden, siendo ustedes mismos los únicos que se pueden organizar las cosas. Sin embargo, por otro lado, son despistados y olvidadizos cuando no prestan mucha atención a las cosas de las que son amantes de la ostentación ni del lujo, sino todo lo contrario, son personas sencillas. Llevadas por su carácter impulsivo, en algunos momentos pueden comenzar algún negocio equivocado y perder dinero por ser un poco obstinados. Las sociedades con personas de su mismo sexo se les darán bien, porque se saben dar a respetar, pero con el sexo contrario pueden tener problemas en el trabajo. Son personas honradas, puntillosas y no saben perdonar un error. Muchos de ustedes serán personas temidas si alcanzan un puesto importante porque son muy exigentes. Dan un gran valor a la amistad, aunque ustedes entregan su confianza a poca gente. Deberían dejarse llevar por su intuición natural y todo les saldría mucho mejor. En el amor, son posesivos y muchos pueden llevar adelante una boda por interés o por el impulso de un flechazo y luego darse cuenta que se han equivocado. En el fondo son personas geniales, diferentes y con una personalidad muy definida, pero que en muchas ocasiones se equivocan por sus prisas. No tienen paciencia con los niños, pero les encantan los animales y pueden vivir en su compañía con facilidad. ¡Ah! Les encanta el mar y les aburre la montaña. Les gustará frecuentar los ambientes artísticos, premios e incluso raros para vivir de cerca experiencias diferentes. Les gusta la velocidad y el riesgo, y hasta en sus sueños tendrán vivencias violentas. No soportan ni los celos ni la envidia de la gente, y no saben mentir. La mayoría de ustedes vivirán en lugares muy alejados de su lugar de nacimiento, aunque siempre conservarán con ustedes sus tradiciones, sus raíces. ¡Ah! Sienten gran respeto por los ancianos. En su salud deberán cuidar su corazón. Comparte en su cumpleaños en esta fecha el guitarrista y cantante nacido en Lima, Ohio, Al Jardine, que hoy cumple 84 años. Fue miembro fundador y guitarra rítmica de los Beach Boys durante más de 35 años. También hacía los coros y cantó la voz solista en algunos de los temas de la banda, como Help Me Rhonda, Then I Kiss Her, Cotton Field, Come Go With Me o Lady Linda. Esta última fue una composición suya y uno de los mayores éxitos que obtuvieron los Beach Boys fuera de Estados Unidos. Tras la muerte de Carl Wilson en 1998, Jardine dejó de actuar en vivo con la banda. También comparte su cumpleaños en esta fecha Eric Bell, que hoy cumple 79 años, el guitarrista de rock nacido en Belfast, conocido por ser el fundador y el guitarrista original del grupo Thin Lizzy. Bell comenzó su carrera tocando en bandas locales del área de Belfast, entre otros la formación The Temp con Van Morrison entre septiembre y octubre de 1966.
También tocó con bandas como Shades of Blue, The Air Dwarves y The Bluebirds, antes de unirse a The Dream, un grupo de baile que hacía versiones pop. Abandonó el proyecto en 1969 y formó un grupo rock a finales del año, junto a músicos locales como Pink Leonard, Eric Winston y Brian Downey. Bell nombró la banda Thin Lizzy, basándose en Thin Lizzy, un robot, un personaje de cómic de la serie Dandy, que a él, por cierto, le encantaba. Un día como hoy, en 1971, John Lennon, acompañado de su esposa Yoko Ono, viaja a Nueva York para pasar una temporada. Sin embargo, el viaje no tendría vuelta atrás. Instalado en Estados Unidos, John Lennon nunca más regresaría a Inglaterra.

Hoy es el día jueves 3 de septiembre. Es el día 246 ya, de este 2026. Un día como hoy, en el año 301, tiene lugar la fundación de la República de San Marino. Es pequeñísimo. En 1189, Ricardo Corazón de León era coronado rey de Inglaterra en la abadía de Westminster. En 1520, después de las heridas sufridas en la batalla de la Noche Triste, Hernán Cortés se asienta con sus huestes en territorio poblano para reorganizarse. Allí funda Segura de la Frontera, que hoy se llama Tepeaca, la segunda villa española en la Nueva España. En 1539 se aprueban los estatutos que Ignacio de Loyola presentó al Papa Pablo III para la fundación de la Compañía de Jesús. En 1658 es cuando muere Lord Oliver Cromwell, protector de Inglaterra. Un día como hoy, en 1982, el cofundador de Apple, Steve Wozniak, organiza el US Festival para unos cuantos miles de amigos, con la esperanza de unir a la gente a través de la música y la tecnología. Una multitud de al menos 200.000 personas se dieron cita bajo el abrasador calor de San Bernardino, California, para disfrutar de 3 días de música, tecnología y polvo. Muchísimo polvo. Fleetwood Mac, que actuó por primera vez en 2 años, encabezó un cartel que también incluía a The Police y a Grateful Dead.

Un día como hoy, en 1783, España e Inglaterra firman un tratado por el que la segunda reconoce la soberanía de la primera sobre el territorio de Belice, pero al mismo tiempo se concede a Inglaterra el derecho de que sus nacionales permanezcan y exploten las maderas del territorio y zonas adyacentes. Este tratado originaría la pérdida para México de la llamada posteriormente Honduras Británica. En 1783 se firma el Tratado de París, poniendo fin a la Guerra de Independencia de Estados Unidos. En 1791 se proclama en Francia la primera constitución escrita de su historia. En 1803, el pueblo limeño invade edificios públicos de la capital de Perú contra la demora de la abolición de la Inquisición. En 1821, Chiapas se declara independiente de España. Un día como hoy, 3 de septiembre del 2009, amigos y familiares de Michael Jackson le rindieron su último adiós en un funeral repleto de estrellas, celebrado en Los Ángeles. Elizabeth Taylor, Quincy Jones, Macaulay Culkin, Barry Gordy y Lisa Marie Presley figuraban entre los 200 invitados, mientras que la famosa familia del cantante llegó en una caravana de 31 vehículos. Los hermanos de Jackson, Randy, Jackie, Tito, Jermaine y Marlon, portaron el féretro, llevando el ataúd chapado en oro del artista. Se estima que 2.500 millones de personas en todo el mundo sintonizaron la transmisión en vivo del funeral, mientras que se realizaron proyecciones públicas en 37 salas de cine alrededor del mundo. Michael Jackson, que fue enterrado en el cementerio Forest Lawn de Glendale, había fallecido el 25 de junio.

Un día como hoy, en el año 1939, en la Segunda Guerra Mundial, Inglaterra y Francia declaran la guerra a Alemania tras la invasión de Polonia. Un día como hoy, en 1930, República Dominicana recibe la trágica entrada del huracán que devastó Santo Domingo y causó la muerte de más de 800 personas. El 3 de septiembre de 1930, la ciudad de Santo Domingo amaneció con vientos sostenidos superiores a los 240 kilómetros por hora. El huracán San Zenón golpeó la capital dominicana durante más de 4 horas, devastando por completo su infraestructura urbana y dejando una estela de muerte y desolación. Cambiaría para siempre el rumbo de nuestro país.

Un día como hoy, en el año 2009, la gira mundial Stick and Sweet de Madonna, su primera gran aventura bajo un nuevo contrato integral de 10 años con Live Nation, se convirtió en la gira más taquillera de la historia, recaudando aproximadamente $408 millones. Esta serie de conciertos que sirvió de apoyo al undécimo álbum de estudio de Madonna también marcó su primera gira en incluir paradas en México, así como en países de toda Sudamérica en 15 años.

día como hoy, en 1996, Estados Unidos lanza dos ataques con 44 misiles contra objetivos militares en Irak. En 1998, Irán prohíbe un libro sobre los derechos de la mujer en el Islam. Un día como hoy, en el año 2003, Bush promulga el Tratado de Libre Comercio entre Estados Unidos y Chile. Un día como hoy, en 1967, tras una ausencia de 2 semanas de los Beatles, Ringo Starr regresó a su puesto como el querido baterista de la banda. A su regreso al estudio, Ringo encontró su batería cubierta de flores para darle la bienvenida. Recordando ese breve paréntesis, Ringo explicó los motivos de su partida. Me fui porque sentía dos cosas: que no estaba tocando bien y que los otros tres eran muy felices y yo me sentía como un extraño. El problema, como demostró la historia, se resolvió rápidamente.

Bueno, amigos, esto es todo por hoy. Estamos arribando al final de nuestro estelar espacio con la música de oro por la 91. Nuestro acostumbrado paseo por las avenidas de las canciones de ayer, de hoy y de siempre. Los clásicos del Hit Parade. Las informaciones del momento. Y nuestros comentarios que llegaron a ustedes en nuestro horario habitual de 5 a 9 de la noche. Contando con la colaboración en la mesa de controles de Adolfo González. Su amigo de siempre, Pedro María Santana, productor de este programa, se despide de todos ustedes, deseándoles que pasen una noche muy feliz con muy buena música, amigos.

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1: Son las 9. 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

0: Son las 10.
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0: Son las 11:30.
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0: Es la 1:30.
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0: Son las 5:30.
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0: Son las 6.
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0: Buen día.
1: Bom dia, bom dia, bom dia. Vamos a hacer el programa desde Brasil.
2: Desde Brasil.
1: Desde Río de Janeiro. ¿Es la misma hora?
2: No, creo no que es la son misma dos hora. Horas
1: más.
2: Menos.
1: Ya se complicaría. Sí, se complicaría ya. Una hora más. Una hora más. Ah, o sea que son las más. 7:30 allá.
2: Ok.
1: Entonces lo podemos hacer ahí en el bulevar, en ese ¿cómo
2: no
1: se llama?
2: Yo no he ido, serio.
1: Ah, ¿tú no has ido?
2: No he ido. Aunque no se necesita visa para ir para allá.
1: Gracias, Carlos.
2: Nada más se necesita la vacuna de la fiebre amarilla.
1: Yo voy a depositar mi pasaporte hoy ya.
2: Ok.
1: Ok. Es bueno que sepa.
2: No, te estoy diciendo porque yo no he ido, aunque no se necesite visa.
1: Antes, ¿cuándo fue que yo fui? Que necesité, en el 2005, 2006.
2: Sí, todavía se necesitaba.
1: Que se necesitaba visa, uh-huh. Buscamos visa y luego cuando yo volví en el 2011, ya no se necesitaba visa.
2: Pero sí necesitabas la vacuna esa de
1: la vacuna
2: de la fiebre amarilla.
1: Tifoidea.
2: No, fiebre amarilla.
1: Ah, bueno, fiebre amarilla.
2: Vas a ver.
1: Exacto.
2: ¿Qué mosquito es que pica eso?
1: en Brasil hay de todo. Sí. Amigos, buenos días, son las 6:32 de la mañana. Este es el matutino de la 91. Hola, ¿qué pasó? No sé, Gabo me hace una seña, una cosa y no lo entiendo. Todavía no entiendo eso, ¿qué significa? José Antonio, que José Antonio está ahí. José Antonio, buenos días.
2: No te oigo.
1: Ah, espérate, José Antonio, espérate. Ahora sí te oigo, José Antonio, ¿cómo estás?
3: Bien, Gabo se recuerda de mí, me dijo,
1: yo estoy ahí, José Antonio. Te voy a confesar, José Antonio, que es que nosotros tenemos un monitor aquí de frente y Gabo no había puesto el monitor, entonces yo no sabía a qué se estaba refiriendo. Yeah. ¿Cómo está la cosa por allá en Punta Cana? Ando por Santo Domingo, amigo.
3: Eso veo. Aquí nublado. Un poco nublado.
1: José Antonio, un abrazo para ti, que tengas feliz día, que Dios te premie con muchas cosas buenas y gracias siempre por decir hola. Hoy es
2: viernes.
1: Hoy es viernes.
2: 4 de septiembre.
1: En México, güey. ¿Qué pasó en México? ¿Te digo qué pasó en México, güey?
2: Cuéntame, güey.
1: Bueno, en México, estudiantes de la Universidad de Sonora desarrollaron señas a voces.
2: No manches, güey.
1: No mames, güey. No, pero no se puede, eso se puede decir, eso no mames. O sea, por
2: bueno,
1: favor.
2: Pero ellos dicen no manches, güey, no, por algo lo dicen así.
1: Pero no, ellos dicen no mames, güey.
2: En persona,
1: miren,
2: por la tele, no.
1: Esto es verdad.
2: Ajá.
1: Ah, no sabía. Un prototipo de guantes inteligentes equipados con sensores capaces de detectar los movimientos de las manos y traducir de lenguas la lengua de señas mexicana a voz. ¿Hay una lengua de señas mexicana específicamente?
2: Yo me imagino que hay algunas palabras que son diferentes.
1: Como no mames, güey. Esa misma. Bueno.
2: No, pero no, en serio. O sea, hay muchísima cosa como que tú... ¿Tú sabes lo que es un chapulín?
1: Un chapulín es el chip... Eso es un chipote.
2: El chapulín es un tipo de grillo.
1: Ah, bueno, entonces
2: el chapulín colorado es un tipo de grillo.
1: Es un grillo. Mira vos, tantos años después, 49 años después en mi vida, me entero de eso. Bueno, pues estos guantes pueden traducir la lengua de señas mexicana. Me imagino que la palabra chapulín está dentro de esa...
2: Exacto.
1: ¿Y cómo se hace? Bueno, déjame yo. El proyecto fue liderado por César Santiago.
2: Todos deberíamos saber, ¿eh?
1: ¿El chapulín? ¿Cómo se hace?
2: No. ¿Cómo? Ah. No, deberíamos saber el lenguaje de señas, por Dios.
1: Espérate. Ah, no, sí, eso sí. Pero imagínate tú, ¿cómo se hace en las señas, en la lengua de señas de México? ¿Cómo se hace el chapulín?
2: Ajá.
1: No.
2: Yo te voy a decir algo ahorita de qué le pasó a un sobrino mío con lengua de señas.
1: Está bien. El proyecto es liderado por César Santiago Luna Valle y un equipo durante el Smart City Hackathon del 2026. Y lo más impactante, lo que más me impresionó, como dice la canción de El Biónico, es que lograron completar este innovador dispositivo en tan solo 8 horas, obteniendo el primer lugar en la categoría Mentoractus. Esta iniciativa tiene como objetivo principal derribar las barreras de comunicación para las personas con discapacidad auditiva y así facilitando interacción cotidiana. Actualmente el grupo trabaja en un sistema de visión artificial para reconocer señas mediante cámaras. Yo creo que todo eso existe ya, ¿eh? A lo mejor lo perfeccionan, pero hay muchas cosas de esas que existen.
2: Sobre todo la parte que hablamos, la parte en lenguaje de señas mexicano.
1: Mexicano.
2: Porque aquí debe ser otra cosa totalmente diferente.
1: Además ya con los lentes Meta y todo eso, tú le vas diciendo que yo tengo de frente. Usted tiene de frente una joven, una cosa que va,
2: sí, sí, sí. Que necesita lenguaje de señas no necesariamente habla.
1: Ok, bueno, entonces sería decirle que haga algo a la Meta. ¿Qué tienes ahí, Carlotina?
2: Que en Etiopía la implementación del riego solar está ayudando a pequeños agricultores a reducir drásticamente el gasto en combustible, proteger sus cosechas frente a las lluvias irregulares y disminuir la huella de carbono. En diversas cooperativas agrícolas, la sustitución de las tradicionales bombas diésel o gasolina por modernos sistemas alimentados por energía solar supone un significativo ahorro de varios miles de euros cada año. Esta tecnología limpia no solo garantiza la seguridad alimentaria en la región al asegurar el suministro de agua constante durante las sequías, sino que también impulsa el crecimiento económico local y promueve prácticas sostenibles en el campo africano. ¿Cuánto se necesita, Sergio, para mover, por ejemplo, una bomba sumergible a nivel de paneles solares?
1: Todo depende de la bomba.
2: Bueno, pero...
1: Hay bombas sumergibles de un caballo, de 600 watts, de... Sí. Todo depende. Todo depende.
2: Okay.
1: Sí, una bomba de, para que tú tengas una comparación, una bomba de piscina, una piscina con buen tamaño, o sea, una piscina normal de una casa tamaño, ¿verdad? Uh-huh. No digo un picús. Esos son caballo y medio, dos caballos, más o menos. De, exacto.
2: ¿Y entonces cuántos paneles se necesitarían para alimentar?
1: Bueno, todo depende, porque del panel. ¿Tú sabes qué es lo que pasa? Que hoy en día, por ejemplo, en Punta Cana, hay personas que ya han decidido poner la bomba de ¿cómo se llama? La bomba de circulación de la piscina. Uh-huh. La han decidido poner exclusivamente con unos paneles solares y un sistema DC, direct current. Ah, o sea, corriente directa.
2: Corriente directa.
1: ¿Por qué? Porque
2: es totalmente diferente desde las ondas y todo.
1: No, y no solamente eso, sino que desde que sale el sol y comienza a producir energía, eso lo lleva directo a la bomba, al motor, y comienza a funcionar. No necesita ni siquiera un ¿qué es esto? ¿Qué estamos viendo?
2: Julio Sosa.
1: Julio Sosa, buenos días. Te escuchamos, mi amigo. ¿Cómo estás?
0: Buen día.
1: ¿Qué hay de nuevo? ¿Dónde estás? ¿En la Churchill?
2: El camino en el Parque Iberoamericano.
1: En el Parque Iberoamericano. ¿Cómo está la cosa, Julio Sosa?
0: Bien, debieran de hacer un programa aquí en el cafecito.
1: Muy bien. Viernes. Muy bien. Vamos a tomar tu petición, Julio. Te deseamos un fuerte abrazo. Gracias siempre por todas las informaciones que nos envías todos los días y por estar presente siempre. Te decía entonces que hay gente que ha decidido que pone dos panelitos, tres panelitos, y lo que hace es que le manda corriente directa a la bomba de la piscina. Uh-huh. Y entonces se prende sola. Y eso durante el día, eso está generando ahí el movimiento que necesita.
2: O sea que, hyper perfect. Eso entonces.
1: ¿El qué?
2: Super perfecto.
1: Sí, claro, perfecto.
2: Mientras estemos teniendo el sol para ayudarnos a generar energía.
1: Energía, claro.
2: Éxito.
1: Bueno, en el ámbito de la investigación médica internacional, científicos han desarrollado una innovadora estrategia basada en ARN capaz de restaurar la producción y el correcto funcionamiento de una proteína esencial en distintos modelos de fibrosis quística. Uh-huh. Este hallazgo, publicado en la prestigiosa revista The Science, pues es una promesa, ¿no? De esperanza, más bien, para el tratamiento de esta afección respiratoria y también una amplia variedad de dolencias que podrían entonces, a raíz de esta investigación, ser también tratadas con este esquema. el mecanismo se enfoca de manera directa en un tipo de una específico de mutación genética, ¿verdad? Presente en miles de enfermedades hereditarias, y el descubrimiento abre nuevas y esperanzadoras posibilidades para la creación de terapias genéricas avanzadas en favor de pacientes de todo el mundo.
2: Muy bien. Yes. Creo que comentábamos algo de eso ayer. A falta de Karina, no está hoy, tiene un asunto ahí personal, pero todo está bien. Y entonces vamos a saludar a la gente que está en YouTube. Está Ivette Martínez, a José Antonio ya por ahí, Marta Herrera, gracias por la sintonía siempre, Jonathan Antigua, Sandra Valdés, Rosa Carrón, como siempre por ahí, y gracias por la sintonía. Otra buena noticia que tenemos por acá es que en Gandia, España, el programa social Radars Gandia cumple su primer año de trayectoria, acompañando con éxito a 189 personas mayores. Esta iniciativa comunitaria funciona mediante una sólida red de colaboración integrada por 54 voluntarios, profesionales del área sanitaria, farmacias localizadas, comercios de barrio, entidades sociales y vecinos comprometidos. El objetivo principal del proyecto es detectar a tiempo cualquier que fue lo que hiciste por ahí. ¿A qué le pusiste qué? La mano?
1: No,
2: totalmente diferente aquí.
1: No.
2: Pero bien, decía que el objetivo principal del proyecto es detectar a tiempo cualquier situación de soledad no deseada entre los adultos mayores de la zona. Esto es importantísimo. Siempre hay que tener, sobre todo aquellas personas que viven solas, o que en mi caso ya no, pero nosotros tenemos en casa un sistema en la familia de que todos los días tenemos que hacer un wellness check.
1: Ok, sí, ¿está todo el mundo bien, güey?
2: Exacto, okay. Y ya, ok.
1: Yo resuelvo eso en el chat de la familia, uh-huh. Que hablan y hablan y hablan y hablan. Entonces tú vas viendo, mira, fulano habló, exacto. Está todo bien. Sí.
2: Ajá, y sí, no hay que responder.
1: No hay que hacer un wellness check.
2: Exacto, pero gracias a este esfuerzo conjunto entre la ciudadanía y los especialistas, se logra mantener a los ancianos plenamente integrados y vinculados a la vida comunitaria cotidiana, garantizando su bienestar integral y brindándoles apoyo cercano dentro de su entorno habitual. Y mira qué bien, porque incluso están las farmacias, están las bodeguitas, el supermercado, sí. Tengo par de días que no veo al Don, vamos a ver, claro. Qué tal.
1: Mira, están preguntando si para Panamá se necesita visa.
2: Yo creo que
1: sí. Yo creo que no. Sí, dice Gabo que sí, Gabo que sí. O sea que, ¿quién es que está ahí con Il Conte Salvaleoni?
2: Ah, no, dice aquí, oye. Diga. Dice aquí, no, los ciudadanos dominicanos ya no necesitan visa para viajar a Panamá. El gobierno panameño eliminó el requisito de visa estampada mediante el decreto ejecutivo número 12, el 30 de junio, pero fue los otros días, de junio del 2026, permitiendo una estadía de hasta 90 días por turismo o negocios.
1: Bien, bueno, pues vámonos para Panamá. Yo nunca he hecho turismo en Panamá.
2: ¿Tú haces hop?
1: Sí, siempre, la mayoría de veces, pero nunca. Una vez fui a Panamá, no, con una cuestión de unos carros, sí. Me invitaron al lanzamiento de un vehículo, una cosa, y lo hicimos allá. Sí, fue como 2008, 2009, sí. Pero fue breve, fue de un día para otro, una cosa así. Okay. Algo así.
2: Wow, estoy borrando.
1: Sí, me preocupo. Sí. Bueno, son las 6:45 de la mañana. Este es el matutino de la 91 FM. Buenos días. Buen día.

0: Buen día, buen día. Son las 6:45 de la mañana. Como dije, hoy es agosto, septiembre 4. Yes. Septiembre 4 yes. de este año 2026. Y estas son las informaciones más importantes hasta este minuto. El presidente Luis Abinader anunció que a partir del 1 de octubre comenzarán a publicarse los resultados de las auditorías realizadas por la Contraloría General de la República a distintas instituciones públicas, decisión que se produce días después de denuncias de que estos informes permanecían sin acceso público.
1: Los contratos a 14 proveedores del almuerzo y desayuno escolar les fueron suspendidos por el Instituto Nacional de Bienestar Estudiantil, INABIE, debido a irregularidades encontradas durante nuevas inspecciones que hizo.
0: ¿Cuántos años que nos vamos a pasar en esto?
1: La vida entera.
0: O sea, de verdad, ¿cuántos años nos vamos a pasar en la misma cuestión de no, que los desayunos no tienen la calidad, no, que fulano se le suspendió el... ¿Cuántos años? El Ministerio de Salud juramentó a los integrantes de 43 comités para la prevención y control de las infecciones asociadas a la salud a la atención de salud correspondientes a establecimientos públicos y privados del Distrito Nacional y varias provincias del país. Ayer veía un clip de Don Freddy Veras Goico haciendo el papel de Morrobel.
1: Sí.
0: 37 años de ese clip. Y yo lo estaba oyendo y decía, pero Freddy está aquí ahora.
1: Está viviendo este momento.
0: O sea, ahora mismo. No, que los haitianos. No, que qué sé yo qué. No, que la gasolina. No, que fulano se robó. No. La misma cuestión. O sea, tiene que venir.
1: Pueblo sin memoria.
0: Tiene que venir un gobierno de derecha y que se acabe todo.
1: El presidente de la Comisión de Medio Ambiente del Senado, Antonio Maete, respaldó el decreto emitido por el gobierno para enfrentar los daños ambientales, pero reclamó que la medida se aplique de manera efectiva y alcance a los funcionarios que permiten o participan en la depredación.
0: Está muy bien eso.
1: Coge ahí.
0: Está muy bien eso.
2: Antonio Maete.
0: La primera sala penal confirmó las medidas de embargo conservatorio, embargo retentivo e hipoteca judicial provisional por 500 millones de pesos contra los bienes de los empresarios Antonio y Maribel Espaillat, imputado por el colapso del techo de la discoteca Jet Set.
1: La República Dominicana ganó un arbitraje internacional que involucraba reclamaciones por más de 100 millones de dólares surgidas tras la terminación de un contrato para la gestión y recolección de residuos sólidos en el municipio Santo Domingo Este.
0: Proconsumidor informó que Randy García, propietario de una de las mayores fábricas clandestinas de bebidas alcohólicas adulteradas, había sido detenido hace unos meses por otro proceso relacionado con la adulteración de fechas de vencimiento de producto de consumo masivo. Métalo preso.
1: Por favor.
0: Muy preso y dele el mismo alcohol que él produjo. Y los mismos medicamentos o productos de consumo masivo. Usted lo busca y usted se lo da en la cárcel. Y vamos a ver.
1: Unas 200 armas de fuego y aproximadamente 40.000 municiones fueron ocupadas durante los allanamientos realizados por el Ministerio Público en 18 armerías como parte de la operación Armum, desplegada en distintas zonas del país.
0: ¿Qué tipo de animal es Armum? Eso fue un chiste anoche en el Antinoti. La República Dominicana acumuló, vea el Antinoti por favor de anoche. La República Dominicana acumuló un déficit comercial de 27.755 millones de dólares con la República Popular China entre 2019 y 2025, periodo durante el cual las importaciones procedentes del gigante asiático crecieron considerablemente. Mientras las exportaciones dominicanas hacia el mercado permanecieron prácticamente estancadas.
1: El juicio de fondo contra el ex director del Intran, Hugo Veras, y otros 9 acusados de presunta estafa contra el Estado y sabotaje a la red semafórica fue aplazado el día de ayer debido a la falta de representación legal de una de las empresas involucradas en el expediente y para permitir que un nuevo abogado pueda estudiar las pruebas del proceso penal.
0: El Indotel lanzó una convocatoria para la consulta pública del borrador del proyecto de Ley General de Telecomunicaciones, Infraestructura Digital y Conectividad, con el objetivo de recibir aportes antes de su eventual presentación al Congreso Nacional.
1: La Procuradora General Jenny Berenice Reynoso aseguró a los empresarios e industriales que no hay nada que temer respecto a la responsabilidad penal de las personas jurídicas que establece el nuevo Código Penal. No obstante, les advirtió que es indispensable adoptar una cultura organizacional respaldada por programas de cumplimiento normativo que prevengan los riesgos penales y, de ocurrir estos, los denuncien.
0: La Dirección de Desarrollo Social de Supérate informó que trabaja en la ampliación de los servicios de cuidados, hacia San Cristóbal, San Pedro de Macorís, La Altagracia, Monseñor Noel, Pedernales, Dajabón y Santo Domingo Norte como parte de la implementación de la Política Nacional de Cuidados.
1: Entre enero y julio, los casos de peste porcina africana han pasado de 472 casos en 2025 a 114 en este año, lo que representa una reducción del 75.8%.
0: La República Dominicana ocupa el cuarto puesto entre 17 países de América Latina en gasto legislativo por habitante. En el 2025, el Poder Legislativo Dominicano tuvo un costo de $13.9 por habitante, superior al promedio regional de $13.2.
1: Hay que hacer la feria esa que tú dijiste. ¿Cuál? Para la de
0: resolver todos los casos.
1: En las noticias internacionales, Haití pidió ante la OEA el despliegue de 5.500 miembros de la Fuerza de Supresión de Pandillas, la renovación de su mandato y los recursos necesarios para que pueda cumplir su misión junto a las fuerzas nacionales haitianas.
0: Estados Unidos anuncia sanciones contra Fidel Ernesto Castro, uno de los nietos del líder histórico cubano Raúl Castro, así como contra 5 entidades económicas y bancarias de la isla.
1: El vicepresidente estadounidense J.D. Vance afirmó que el flujo de petróleo a través del Estrecho de Hormuz había regresado casi a los niveles anteriores a la guerra con Irán.
0: Ya no se sabe mucho de eso, ¿no? El Departamento del Tesoro de Estados Unidos y el... Sigue tú, por favor.
1: El Departamento del Tesoro de Estados Unidos y el Servicio de Impuestos Internos propusieron poner fin a la exención de impuestos federales otorgados a escuelas y universidades privadas que supuestamente incurran en discriminación racial y favorezcan a ciertas minorías.
0: La líder opositora venezolana María Corina Machado dijo a la administración de Trump que los enemigos de Estados Unidos se encuentran hoy en el Palacio Presidencial de Miraflores, en Caracas.
1: La presidenta de México, Claudia Sheinbaum, abrió la posibilidad de que el expresidente colombiano Gustavo Petro regrese al país para participar en conferencias en un instituto académico y de investigación después de la reunión que ambos sostuvieron días antes en el Palacio Nacional.
0: Felicitamos a la hija de Elizabeth, Liz, está de cumpleaños en el día de hoy. Un beso para ti. El presidente del gobierno español, Pedro Sánchez, defendió la prudencia del Ejecutivo frente a quienes implican a Marruecos en la crisis migratoria de Ceuta, desencadenada a finales de julio, y aseguró que no tiene la mínima intención de desencadenar un conflicto diplomático de primer orden con el país vecino.
1: El ministro de Seguridad Nacional israelí presentó un plan para promover la salida voluntaria de la Franja de Gaza de 1.86 millones de personas en un plazo de 7 años y anunció su intención de asumir una futura cartera de migración si su partido Poder Judío continúa en el gobierno.
0: Familias de desaparecidos en la devastadora riada o de las devastadoras riadas de Nepal han comenzado a celebrar funerales sin haber recuperado los cuerpos de seres queridos, mientras miles de personas continúan sin ser localizadas una semana después de esta catástrofe y centenares de restos recuperados siguen sin identificación.
1: En el estado del tiempo, hoy viernes durante las horas matutinas, la leve concentración de polvo sahariano y la reducción de la humedad sobre nuestra área de pronósticos harán que predomine un cielo de nubes dispersas e intervalos despejados con aspecto levemente grisáceo. En la tarde, estos factores limitarán a la vez los efectos de la incidencia de una onda tropical, por lo que solo se pronostican aguaceros locales, posibles tronadas y ráfagas de viento en zonas de Hato Mayor, Monte Plata, Sánchez Ramírez, Monseñor Noel, La Vega, Santiago, Santiago Rodríguez, Azua, San Juan, Elías Piña, hasta el anochecer. En este momento, Santo Domingo, a ver, está soleado. Se pronostica lluvia cerca de las 7 y entre 7 y 8 de la mañana con ráfagas de viento de hasta 15 kilómetros por hora. El termómetro marcando 25 grados centígrados y la sensación térmica es de 26 grados Celsius.
0: Vamos a conectar con nuestro amigo Urtecho para saber qué está pasando en la calle. Urtecho, hoy es
3: viernes.
0: Buen día, Urtecho. ¿Cómo está la vida? Hola. ¿Estás?
4: Hola.
0: Hola, ¿qué tal? ¿Cómo está usted, señor?
4: Inicio otra vez porque yo no salí en el viernes.
0: Ah, bueno, hoy es
3: viernes.
0: Okay.
4: Cuidado con eso.
0: ¿Qué es lo que dice?
4: Cuidado con eso.
0: ¿Qué es lo que dice?
4: Tranquilo.
0: Todo bien.
4: 39% de las vías congestionadas.
1: A las 6:56 de la mañana.
4: El 39%. Wow. Y de ese 39%, el 9% está bumper con bumper. Pero todos estos congestionamientos, o van bien los tráficos.
0: Eso se llama. Sí. Sigo diciendo, eso se llama Schadenfreude. Lo que el sentimiento que experimenta Urtecho al decir 9%,
4: bumper con bumper. No, 9% no, 39%.
0: Imaginándose la gente en el tapón. ¡Mire, cuánto es eso! Todo eso se llama Schadenfreude, que quiere decir que yo me alegro de la misfortune. O sea, del
1: infortunio.
0: Del infortunio es la palabra. Infortunio del otro. Schadenfreude.
4: Okay, sigue. Bueno, no es eso, es que tengo.
0: Sí lo es.
4: Ay, ¿cómo lo digo?
0: Imagínate tú que el tráfico o el tráfico en República Dominicana fuera una delicia, no existieses.
1: Básicamente.
0: Exacto. Entonces
1: el tapón le da trabajo.
0: Él se tiene que alegrar. Claro que se tiene.
4: Tú sabes que
0: alegrar.
4: los reportes más complicados para mí es cuando no hay tráfico.
0: Claro. Ay, Urtecho.
4: Ay, Urtecho. Ay. Pero yo lo sufro, eso
0: está bien. Está bien, dale. Dime.
4: Me toca a mí, mampo.
0: Está bien,
4: y
0: está
4: ya
0: bien.
4: Sube, no es 39%. Y ahora está en 41%.
0: Ok, tu amigo Gabo, ¿verdad? Tu amigo Gabo ahora se ha dedicado en la moto a grabar camiones que están transitando por donde no deberían de transitar. Oye, ¿a qué le ha cogido a Gabo ahora?
4: Pero eso está bien, porque está denunciando lo que supuestamente está restringido, que son los camiones esos que
0: bueno,
4: van en el distrito.
0: Pero que te mande los videos para tráfico expreso. Porque,
4: pero ajá. Él me lo manda. Gabo es mi hermano. No me voy a poner a pelear con Gabo, que ese es mi hermano.
0: Okay.
4: Me manda
0: pues dele Urtecho.
4: 41% de las vías congestionadas, tráfico inusual. Jacobo Magluta, en dirección norte-sur, con la intersección de la avenida Mirador Norte, 26 minutos sobre lo habitual. La carretera de Isabela, a la altura de la Jacobo Magluta, vuelve otra vez a tráfico inusual. Había dado como unos días de descanso y ahora está en tráfico inusual con 22 minutos más de lo habitual. La República de Colombia con Jacobo Magluta también está en tráfico inusual con 9 minutos más de lo habitual en dirección oeste. Este accidente reportado en la marginal de las Américas, próximo a la avenida Estados Unidos, transitando desde Boca Chica hacia Santo Domingo. Y muchos de estos conductores están atrapados en este congestionamiento y por esta razón el puente Juan Bosch está generando un tapón que inicia en la entrada al túnel de las Américas, donde normalmente reportamos que inicia en la avenida San Vicente de Paúl. El puente Bella en este momento con tráfico ligero, solo una pequeña lentitud desde la Faro Colón hasta la subida al puente. El puente flotante está bastante congestionado con una cola de vehículos que inicia en la avenida España. El tráfico está retrasado en el puente de la 17 en la subida. El puente de la Barquita está viable. El puente Peinado en este momento está complicado desde la Emma Palaguer hasta la subida al puente Peinado. Ya la Máximo Gómez está fluyendo sin inconvenientes. La 27 de febrero está lenta desde el elevado a la altura de la Doctor Delgado y desde aquí hacia la Ortega Gasset. En sentido contrario, el tráfico está bumper con bumper. desde la calle San Pío 10 hasta la entrada al decibel de la avenida Doctor de Fillol. La rotonda de la Plaza de la Bandera, bastante viable. El túnel de la Bandera, viable. El puente, la prolongación 27 de febrero con Isabel Aguiar, lente, dirección oeste-este. Antes de llegar a este punto, también se ve tapón a la altura de la calle México. La autopista Duarte, Cibao, Santo Domingo, está reportando un tiempo de recorrido desde la prolongación 27 de febrero hasta la avenida Núñez de Cáceres de 26 minutos. La República de Colombia, como mencioné, en tráfico inusual desde frente a la Embajada Americana y continúa hacia la Sol Poniente Colombia con todo este tiempo de retraso de que 28 minutos. Yo voy a revisar eso porque yo me lo encuentro demasiado. Es un tramo de apenas 2 kilómetros. La Monumental en este momento está congestionada en la intersección de la carretera Duarte Vieja en dirección norte-sur. La rotonda de Arroyo Hondo solo está complicada para los que transitan en la Carlos Pérez Ricard. La República Argentina con próceres lentes en dirección norte-sur. En el polígono central está viable. La Núñez de Cáceres, Winston Churchill, López de Vega, Tiradentes, Ortega y Gasset, Leopoldo Navarro, la Máximo Gómez está algo lenta en la intersección de la 27 de febrero y la avenida Abraham Lincoln complicada en la intersección de la 27 en dirección norte-sur. Está bien complicada la Jacobo Magluta. Hay un accidente reportado entre la entrada al aeropuerto del Higüero y la avenida Mirador Norte y está generando un gran taponamiento en dirección norte-sur. De hecho, como mencioné, está en tráfico inusual con 26 minutos en dirección hacia el sur. Se mantiene, acabo de refrescar, se mantiene el congestionamiento en 26 minutos. La Marginal de las Américas también está en tráfico inusual con 10 minutos más de lo habitual debido a otro accidente de tránsito. En la ciudad de Santiago, en este momento la circunvalación sur con Salvador Estrella Sadala, lente, dirección este-oeste, la bajada del puente Hermanos Patiño está viable, al igual que la avenida Las Carreras, la calle del Sol, la avenida Juan Pablo Duarte, 27 de febrero, Bartolomé Colón, Gregorio Luperón, así como la República Argentina y la avenida Rafael Vidal. Es todo por ahora. Bumper con bumper.
0: Bumper con bumper. Mi querido, ¿qué vas a hacer este fin de semana?
4: Quiero hacer una rutica Jarabacoa Constanza.
0: Qué rico.
4: El calor está insoportable.
0: Qué rico, Jarabacoa Constanza. Me suena como un plan bueno. Sí. Yo te recomiendo que cuando vayas en la carretera, tú y tu media naranja o la mejor mitad tuya pongan esta canción. ¿De acuerdo?
4: Dale.
0: Nos encontramos contigo en unos 9 minutos.
4: Si Dios quiere.

Presentamos las efemérides del día. Hoy es 4 de septiembre, es el día número 247, le faltan 118 días para terminar el año. Es Día Internacional del Taekwondo, Día Mundial del Síndrome de PFAPA. Es Día del Voluntariado. Es Día de los Animales en Curazao. En este día, la Asociación Protectora de Animales organiza un show donde se premia a los dueños de los animales mejor cuidados. Un día como hoy, en 1998, Larry Page y Sergey Brin fundan en Estados Unidos la empresa propietaria de la marca Google. Vamos a felicitar a nuestro primer grupo de cumpleañeros locales del día de hoy: Juana Brales, a Fey Gustavo Estrella Espínola, Ani Ventura Pichardo, Dino Marrancini, Enna Toribio García, Moisés Madera, Rosalía Villa y Las Chis de Sango. ¿Lo dije bien? Para todos ellos, muchísimas felicidades. Hasta aquí las efemérides del día.

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En 1976, un día como hoy, los Bee Gees alcanzaron el número uno en la lista Billboard Hot 100 con You Should Be Dancing, la canción que más tarde aparecería en la banda sonora de Fiebre del Sábado por la Noche, catapultó al trío al estrellato de la música disco y marcó el primer número uno del grupo en el que se apreciaban sus característicos falsetes. Aquí están los Bee Gees con You Should Be Dancing.

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0: Son las 6:03. 7:13. Hoy es viernes. Urtecho, una actualización. ¿Qué es lo que está pasando? ¿Y ese video? ¿Qué es lo que pasa?
1: ¿Qué es lo que está pasando?
0: ¿Qué es
1: lo que está pasando? Dios mío.
0: ¿Qué es eso? ¿Y dónde es eso?
1: Una camioneta de la policía virada en la Jacoma. Usted sabe lo que está generando el taponamiento en la Jacoma. Enorme el tapón. Pueden ver el video.
0: Me imagino que esa camioneta estaba persiguiendo a un ladrón y de repente se armó una persecución de película y ¡guay! Voló y entonces, ¿no?
1: Yo me imagino porque fue duro. Durísimo fue ese accidente.
0: No, se volteó.
1: Pueden ver el video en nuestra cuenta de Instagram, @tráficoexpreso. Al menos 2 personas lesionadas. El evento está en la Jacoma, Gluta, luego de cruzar la entrada al aeropuerto de Ligüero. Y esto está generando un tapón enorme que ya está llegando a Huaricanos.
0: Una preguntita, Urtecho. Ese evento, ¿dónde se compran las taquillas? ¿Tix.do?
1: Sí, la puedes comprar ahí. Está en especial ahora, 2x1. Puede ir ahora a comprar. Ahí está el taponamiento. De hecho, también en dirección sur-norte se ve algo de congestionamiento. No está afectando la vía, pero tú sabes que los curiosos se paran a ver y ver.
2: ¿Qué fue lo que pasó? ¿Tú conoces a alguien ahí? No. ¿Y por qué no te paras? No, para ver.
1: Y para crear tapón. Dios mío. Yes. Pero eso es típico. Eso tú no lo vas a poder cambiar.
0: Sí. Eso es como la canción típico. Típico.
3: No, ese es físico.
0: Yo sé.
3: De Olivia Newton-John.
1: Típico. Mira, me gustó.
0: Señores, como Tony Rojas me dañó la canción I'll Tumble For Ya.
3: No me haga eso. No me acuerde a Tony porque me ha dañado 3 millones de canciones.
0: Búscame ahí I'll Tumble For Ya, por favor. Entonces, yo ahorita te voy a decir qué es lo
3: Culture
0: que decía.
3: Culture Club.
0: Ajá, uh-huh. Culture Club. Entonces, yo te voy a decir ahorita qué era lo que decía Tony, que decía la canción Culture, I'll Tumble For You. Sigue, mi querido.
1: Seguimos informando sobre el tránsito en el Gran Santo Domingo. En este momento, el 51% de las vías está congestionada, así, y está en tráfico inusual en dirección norte-sur, la Jacoma Gluta, con 24 minutos más de lo habitual. En el polígono central está lenta la avenida 27 de Febrero con un congestionamiento que ya está en la rotonda de la Plaza de la Bandera, y desde aquí continúa hacia el decibel de la avenida Tiradentes con un retraso de 25 minutos. En sentido contrario, el tráfico está raro. El congestionamiento inicia en el elevado a la altura de la Cámara de Cuentas y se extiende hacia el túnel de la 27 debido a un accidente de tránsito. 21 minutos es el tiempo de retraso en este tramo. La avenida Abraham Lincoln, hay un congestionamiento en la intersección de la Porfirio Herrera. La cola de vehículos inicia antes de la Gustavo Mejía Ricard. En este tramo, en este tapón, va a perder 7 minutos de su tiempo en dirección norte-sur. La avenida Winston Churchill está creciendo rápido. El congestionamiento inicia en la Porfirio Herrera hasta la 27 de febrero. El tiempo de retraso sobre lo habitual es de 7 minutos. La Jacoma Gluta, como mencioné, muy complicada. La República de Colombia, oeste-este, está lenta frente a la Embajada Americana y desde aquí hacia la Sol Poniente Colombia con un tiempo de recorrido de 20 minutos. En sentido contrario, se ve tapón desde la entrada al Jardín Botánico hasta la Jacoma Gluta. El tiempo de recorrido en este tramo es de unos 13 minutos. Los próceres, complicada en la rotonda de la rotonda de la República de Colombia, inclusive en sentido este-oeste. No es habitual ese taponamiento este-oeste. La cola de vehículos inicia en la calle Petunia, donde pusieron los torperoles que ya no están y que se botó ese dinero. Ahí empieza el taponamiento y desde aquí hacia la rotonda de la República de Colombia. La rotonda de Arroyo Hondo coge ese nada, porque transitan en la Carlos Pérez Ricard y la calle Camino Chiquito, la cual está bastante lenta en dirección norte-sur. Me estaban reportando de que yo no mencioné una calle en el reporte anterior. Me dijo, Urtecho no dijo del tapón de la Independencia y el malecón a la altura de la cervecería. Vamos para allá. En este momento la autopista 30 de mayo está complicada desde lo que era Metaldón y desde aquí hacia la calle San Juan Bautista. También está complicada en ese mismo tramo la Independencia. La cola de vehículos inicia frente al residencial Mar Azul y desde aquí hacia la avenida Núñez de Cáceres. Inclusive la bajada de la Núñez de Cáceres para conectar con la Independencia se ve complicación en dirección sur-norte. No tenemos reporte de algún evento de tránsito en este lugar, pero sí se ve esta zona bastante complicada. La Anacaona con tráfico lento en la intersección de la Núñez de Cáceres privada y en la intersección de la Avenida Italia. El tiempo de retraso es de unos 13 minutos. Si va a transitar desde Santo Domingo Norte hacia el Distrito Nacional, diache, pero qué tapón ahí en Hermanas Mirabal. A la altura de la urbanización El Edén hay un tapón grandísimo. También más adelante en la urbanización Buenavista Segundo se ve otro tapón y el congestionamiento habitual desde la Emma Balaguer hasta la subida al Puente Peinado. El tiempo de retraso en este tramo en dirección norte-sur es de 28 minutos. La subida al puente de la 17, pequeño congestionamiento. El puente Juan Bosch está ya con su tapón habitual que inicia en la San Vicente de Paúl y continúa en el elevado hacia el elevado la 27 de febrero, un tiempo de retraso de unos 18 minutos. Está complicando la 27 de febrero. Hay un accidente en el túnel transitando hacia la Winston Churchill y está generando un congestionamiento que está ya en el elevado a la altura de la avenida Duarte.
0: Pero hay que tener cuidado con eso, ¿eh?
1: ¿Por qué?
0: Porque estalla.
1: Estalla, sí. Ya, ok. Bien. Bueno, en este momento está ya en 23 minutos el tiempo de retraso solo desde el elevado hacia el túnel de la avenida 27 de febrero. La George Washington bastante viable. La paseo Presidente Bellini fluye sin inconvenientes, inclusive a la altura del obelisco macho. Me están enviando fotos, pero no me dicen qué es. Así no lo puedo decir al aire porque solamente veo... Ah, ok. En el malecón hay un evento. Hay un evento, me estuvieron informando que creo es Rally Playero. Ahí hay buggy, hay motores, ahí es... Bueno, sí, efectivamente me están informando eso. Y es el evento que está en la autopista 30 de mayo a la altura de la Núñez de Cáceres. Y esto explica el congestionamiento de la Independencia de la Núñez de Cáceres y la autopista 30 de mayo. La Cayetano Hermosén está viable si puede planificar su ruta por la Cayetano Hermosén para luego seguir por la
0: Jacoma. ¿Y si no puede planificar su ruta?
1: Va a coger el tapón.
0: Ya.
1: Y así ve el evento. Así me están llegando las imágenes que lo voy a subir a nuestra cuenta de Instagram. @tráficoexpreso. Gracias a, bueno, no dice el nombre de quien me envió la información del evento de la autopista 30 de mayo. Yo creo que es todo lo que yo tengo.
0: Mira, actualiza tu bolita mágica.
1: Carlos me está dando la información. Gracias, mi hermano Carlos, por la información.
0: Gracias. Entonces,
1: diga. 59% de las vías. La Jacobo Magruta está en tráfico inusual.
0: Bueno, pero estamos en colegio. Eso siempre así. Cuando empieza el colegio, ya se mete en los 50, en los 60. Entonces, algo está diciendo que son los colegios.
1: Pero los colegios tienen que seguir, porque lo que hay que buscar es la vuelta.
0: Lo que hay que crear un plan para que en los próximos 5 años los colegios salgan del casco urbano y se pongan en los alrededores de Santo Domingo.
1: Yo lo veo difícil eso, hermano.
0: Ah, bueno, pero está bien. Todo es difícil, que se quede todo como está y punto. Bueno. Así bueno, como el cambio climático, por ejemplo, ¿no? Que sí se está calentando los océanos y que no vamos a morir todo. Bueno, pues sigamos así, porque si no vamos a morir todo, no vamos a morir todo. Y ya, punto.
1: Ok.
0: Lo prometido es deuda. Entonces, escucha. Te dije que Tony Rojas me dañó esa canción para siempre porque hay el estribillo del coro. Escuchen ustedes. Te lo voy a cantar, Urtecho y Carlote, ¿ok?
1: Cántalo.
3: A que lo cantamos todos, para que tú veas.
0: Lo que dice realmente esa canción es...

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0: Son las 7:28 de la mañana aquí en el matutino. Gracias por la sintonía. Ahora, el Consejo Nacional de la Seguridad Social aprobó una modificación que busca simplificar, supuestamente, el proceso para solicitar el subsidio por enfermedad común, supuestamente flexibilizando los requisitos relacionados con la validación del certificado médico. Entonces, vamos a conocer si esto se está llevando a cabo como es, si es como dicen ellos que va a simplificar. Y todo esto lo vamos a hacer de la mano del abogado experto en temas laborales, nuestro amigo Juan Rosario, que se encuentra con nosotros. Juan, ¿qué es lo que?
1: Bueno, muy bien. Todo bien.
0: Todo así, bien.
1: Es muy
0: todo
1: difícil,
0: bien,
1: porque todo... si no lo voy a decir a usted.
0: Hay oportunidades para los inteligentes.
1: Ay.
0: Ok, eso es lo que vamos a decir. Juan, primero te quiero felicitar a ti y a tu equipo de redes sociales. Porque cada vez que vienes aquí hay un movimiento importante. Bueno, cada vez que visitas cualquier programa, cualquier cosa que estés haciendo, hay un movimiento importante en las redes tuyas y eso demuestra que hay un equipo dedicado y enfocado a multiplicar, ¿verdad?, los buenos mensajes que tú das. O sea, que felicidades
1: eso
0: a ti
1: es
0: al equipo.
1: Por la popularidad de ustedes. Que
0: No.
1: Hay que decir las cosas como son.
0: No,
1: y muy
0: nada.
1: Agradecido, de verdad, que ojalá que me manden ese corte ustedes felicitándome, porque para mí es un honor.
0: Está ahí en YouTube, usted lo puede buscar ahí. Juan, vamos a comenzar explicando, vamos a decir que en términos sencillos, y desde ahora vamos a involucrar a los amigos oyentes a que si ustedes tienen preguntas, la pueden hacer a través de los comentarios. Déjame ponerlo aquí, aquí lo tengo. Ahí veo a Luisa Cruzet, a Miguelina Tate. Miguelina, un abrazo, vecina. Liz Camilo, está Claudia Murillo. Bueno, hay un sinnúmero de personas ahí que están conectadas con nosotros, que invitamos a participar de esta conversación. Y también al 809-562-1091. Entonces, Juan, empecemos por una explicación sencilla de qué establece esta resolución 641-04 del Consejo Nacional de Seguridad Social y qué cambia específicamente en el proceso para solicitar el subsidio por enfermedad común y qué es enfermedad común.
1: Claro que sí. Mire, el Consejo Nacional de la Seguridad Social es el órgano máximo, que es el que rige todo lo que son las políticas que se va a realizar ante la administración del sistema, porque el sistema es bastante amplio. Con relación al trámite, anteriormente cualquier trabajador que se veía objeto de algún tipo de enfermedad que cumpla, por ejemplo, del cuarto día en adelante, porque el primero, segundo, tercero no cubre el subsidio, sino que a partir del cuarto día, ya ahí se generaba, en este caso, un procedimiento. ¿Cuál era el procedimiento? Se hacía un formulario, se llena el formulario, se sube al portal de la CISARIL y la CISARIL autorizaba en este caso lo que era el pago directo que se realizaba a favor del trabajador.
0: Sí.
1: Todo viene a cambiar en este caso ya con dicha resolución que vino a dar mayor supervisión, eso hay que reconocerlo, pero también viene consigo a buscar cierto tipo de flexibilización. ¿Y cuáles son esas flexibilizaciones? De que anteriormente el emprendedor, como digo yo, de una u otra manera se cubría a nivel de cobertura legal porque decía, bueno, mira, no te ha pagado la CISARIL, pero la CISARIL que tiene que realizarlo porque eso es lo que establece la norma. Hay que darle seguimiento. El trabajador se encargaba de darle seguimiento directo en CISARIL, llamando, preguntando dónde está ese dinero de esa licencia. ¿Qué pasa? Que a raíz de este cambio que ha venido a surgir, específicamente en el artículo número 9, establece ahora de manera directa que ahí es que viene el caos. O sea, la gente nada más se enfocó en el artículo número 9 y en la realidad, por el hecho de que ahora el emprendedor, el empleador va a tener que pagar automáticamente. O sea, desde que el trabajador se enferma, en este caso una gripe, cualquier eventualidad que se vea objeto, que no puede respirar, cualquier situación que pase de 4 días, entonces ya el emprendedor va a tener, o el empleador va a tener que pagar inmediatamente suba la CISARIL y le den la autorización, va a tener que obligatoriamente pagarle directo al trabajador.
0: Déjame pararte un momentico ahí, porque mencionamos este caso antes de salir al aire y tú decías, mira, los grandes empleadores, las grandes empresas, a lo mejor tienen la forma de poder cubrir esto. Las medianas empresas pueden, pero el emprendedor, el chiquito, la MIPYME, ese se lo llevó el diantre con esto también.
1: Eso es lo más preocupante, de que las empresas grandes tienen una estructura que le permite tener un asesor laboral. En este caso, tiene una estructura financiera que le permite ir subsanando por el nivel de facturación de una empresa grande.
0: Claro.
1: Una mediana está también organizada, es mediana, pero indistintamente eso cuenta con un capital. Una pequeña se le pone un poquito la cosa, un poquito difícil, pero indistintamente es una empresa que ya está estructurada. Pero los que realmente con esta resolución vienen a perder por parte del Consejo Nacional de la Seguridad Social son los emprendedores, o sea, las MIPYMES principalmente. ¿Por qué? Porque imagínese yo, vamos por un ejemplo, que tengamos 3 trabajadores, 4 trabajadores en una empresa pequeñita, una empresa pequeña, y de una u otra manera se me enfermen 2 trabajadores. Entonces yo tengo que buscar 2 trabajadores que van a subsanar ese trabajo, pero también tengo que pagarle, adelantándole el subsidio a esos 2 trabajadores. Y la gente dirá, bueno, pero qué inhumano, qué situación, señores. Lo que pasa es que a nivel financiero, una cosa es lo que todos quisiéramos y otra cosa es lo que representa en un costo operacional. Pero usted se va, por ejemplo, por una zona franca o vámonos por una empresa grande. Imagínese una empresa grande que vamos a hablar de que vamos a poner que tenga 20 o 30 trabajadores que tengan la misma situación. Y que durante esos salarios, vamos a poner, por ejemplo, un salario mínimo, en el caso, por ejemplo, de las empresas grandes, que son 29 mil y pico de pesos, vamos a poner que no son 29 mil y pico que ganan, realmente siempre es más. En este caso, vamos a poner que esos trabajadores, usted va a tener que buscar eso adelante, o sea, un 40 y un 60%. Lo que establece la norma es que si usted está interno, son un 40% que yo voy a tener que pagarle a usted, pero también el 60% si usted tiene alguna condición, por ejemplo, de situación que le imposibilite por enfermedad común, que son, a veces no son enfermedades crónica, ¿verdad? Sino que usted se siente mal, se siente mareado, le bajó la presión, el doctor dice que hay que tomar unos medicamentos, que hay que hacer un protocolo ahora de salud y demás, y le da 15 días. La famosa licencia de 15 días, que así la gente lo va a entender. Esa famosa licencia de 15 días ya va a constituir un costo adicional para aquel emprendedor que va a tener que, aparte de tener... ¿Y qué es lo más preocupante, Sergio? Lo más preocupante... ¿Vio? Le dije Sergio.
0: Gracias,
1: no, Sergio.
0: Gracias, Juan.
1: Ande el diantre,
0: gracias, gracias, Juan.
1: Pero mire,
0: tú y yo no tenemos que dar un humo juntos. Ay, y después de ahí tú vas a decir, mi hermano, mira.
2: Oye, no te vas a decir. Tú eres mi hermano.
1: Pero de verdad, que lo que más a uno le preocupa es que más que incentivar la formalización que nosotros como sistema debemos de hacer, lo que estamos es tratando de que la gente no quiera inscribir a los trabajadores en la Seguridad Social, claro, que prefieran tener la informalidad.
0: La informalidad.
1: Y que venga lo que venga, porque la verdad es que esa decisión, y yo he visto, me he quedado sorprendido, porque no he visto, por ejemplo, el CONEP, no he visto, en este caso, a diversas instituciones que agrupa a las asociaciones empresariales, que han tenido que salir al grito, no lo he visto. O sea, no he visto a nadie que ha ido a los medios, no he visto un comunicado oficial, en este caso, por parte de dichas organizaciones, ¿para qué? Para atacar ese tema y decir, oye, espérate, también y todo, entendemos los trabajadores, somos partícipes que se les respete sus derechos, pero si yo le pago, en este caso, un régimen a través de la Seguridad Social, es para tener algún tipo de especialidad o cobertura especial de que ustedes asuman una responsabilidad. La CISARIL no quiere asumir responsabilidad.
0: Todos los esquemas que se están haciendo, aunque son necesarios, porque hay que reformular muchas cosas en este país, pero lamentablemente creo que en estos últimos años hemos visto la pequeña empresa sufrir, sufrir, sufrir. El 98% de las empresas dominicanas son pequeñas empresas y medianas empresas. Entonces, ese 2%, ese 3% de las empresas grandes no van a desaparecer porque tienen su esquema, como dices tú. Si tienen preguntas, 809-562-1091, 809-200-1091 y también a través de los comentarios de YouTube. Gloria Álvarez, Juan, dice lo siguiente. Dice, sobre todo porque la CISARIL no se sabe cuándo va a pagar, no cumple con el tiempo estipulado por ella misma. Ese es el caso. ¿Lo has visto de esa forma?
1: Claro, ¿no? Y de hecho, aparte de todo, es la extensión del tiempo. Esta resolución vino, fue para quitarle carga de presión, en este caso a la CISARIL.
2: A la CISARIL,
0: ahora sí.
1: La única
2: que maneja todo el presupuesto del mundo.
1: Exacto. Y que hay que resaltar un aspecto, es el hecho de que nosotros nos sorprendemos, porque más que buscar una resolución que venga también a paliar un poquito el tema de la Seguridad Social con los trabajadores y los emprendedores, que buscarle esa vía, que para eso es que uno inscribe un trabajador en la Seguridad Social,
0: claro,
1: para descargarse, claro, de ciertas situaciones.
0: Claro.
1: En el caso en cuestión, lo que vemos es que esa resolución solamente favorece a la CISARIL, porque ahora usted sabe lo que va a pasar. Mire, usted abre la línea y de 10 llamadas, 9 le van a decir, todo equipo de gestión humana en las redes sociales le va a decir verdaderamente cuánto dura la Cisaril para pagar.
0: Bueno,
1: la Cisaril dura hasta 7 y 8 meses para
0: desembolsar. Vamos a hacer ese ejercicio. Comiencen a llamar 809-562-1091, 809-200-1091. Cuéntenos cuál es su experiencia con la Cisaril. Tenemos a Ramona Carlotti en la línea. Buenas, así es. Buenos días.
3: Buenos días, ¿me escuchan bien?
0: Sí, señora, sí, cuéntanos.
3: Oye, no dejo de, no acostumbro llamar a emisoras, pero esta
0: bueno, vez pero te motivamos. Juan está tirando fuego por ahí, te motivó.
3: Me motivé porque me siento, verdad, sorprendida por esa medida, porque ya si existe una ley, ¿cómo van a modificarla? Si la Cisarril lo que está detrás, traspolando su responsabilidad.
0: Claro.
3: De pagar en el tiempo que debe pagar y no lo está haciendo. Entonces, nosotros somos los que tenemos que pagar su irresponsabilidad.
0: Una preguntita, Ramona, ¿qué tipo de negocio usted tiene?
3: Trabajo para un colegio.
0: Ok. ¿Y ha tenido usted alguna experiencia con la Cisarril? ¿Tiene que interactuar con esa entidad?
3: Claro. Yo tengo una deuda grandísima pendiente que ellos, porque nosotros acostumbramos pagarle a nuestro empleado, nosotros no le descontamos.
0: Okay.
3: Pero con la seguridad de que Cisarril le responde en el tiempo oportuno al empleado.
0: Claro, y eso generalmente parece que no pasa. Ahí tenemos otra llamada, Carlotina.
2: María está en línea.
0: Buenos días.
4: Hola, buenos días.
0: Hola, buenos días, María, adelante.
4: Bueno, mire, en el caso de los pagos de la Cisarril, yo tengo dos casos en concreto, soy una mi pyme, dos casos en concreto de maternidad que ellos ya le han pagado a la persona que ya dio a luz, pero de hace un año.
0: Uy.
4: Un año, el niño ya cumplió el año y no.
0: ¿Usted fue al cumpleaños?
4: Sí, casi. Y no me han hecho un solo cargo. Un solo pago. Y no solamente eso, cuando llamo para saber qué ha pasado, porque se queda como analizándolo, lo que me dicen es, ay, hay que revisar porque como cambiaron de plataforma, hay casos que se quedaron como en el aire.
0: Y a usted se le pegó ese bingo ahí. Carlos, ¿tienes otra llamada ahí? Otra llamada, no otra.
2: Un comentario de YouTube. Gloria Reyes dice, la Cisarril da un tiempo para responder de 140 días.
0: Empezando por ahí.
2: Imagínate usted cómo esperar todo ese tiempo para
1: Yo le dije que si abre la línea de 10, 9 llamadas, tal vez llamen 2-3 gente que estén nombrados y tal vez puede pasar porque cada quien defiende sus intereses. Ahora, nosotros estamos tratando de defender los intereses que sean las cosas correctas. O sea, ¿y qué es lo correcto? De que nosotros no nos oponemos a que aquí, en este caso, que tengamos que darle una asistencia a la Cisarril, aunque sea una institución que está destinada para eso. Ahora, lo malo es que dura mucho. Sergio, mire, la cantidad de casos de personas que tienen hasta más de un año, yo le digo, pónganlo en las redes, que ustedes van a ver los comentarios de la gente que se está quejando, porque es que lamentándolo mucho, la Cisarril no da respuesta. La Cisarril para tomar un teléfono es un dolor de cabeza. La Cisarril para darle un soporte a una persona, mi pyme, que es pluriempleo, señores, mi pyme es el community manager, es el chofer, es el contable, todo. Entonces, imagínense también que aparte de eso, también ahora le van a cargar mal a mi pyme para que le dé seguimiento y que esté llamando constantemente a una institución que no coge teléfono, que no da respuesta, que entiende que es un favor que le está haciendo a un usuario, cuando a ellos se le está pagando es para ejecutar una labor. Y lamentándolo mucho, tal vez mis comentarios pueden ser duros, pueden ser
0: fuertes. Están apegados a la realidad.
1: Pero lo hago con toda la humildad y el respeto suficiente para que dicho su jefe de la Cisarril, todopoderoso, ¿verdad? Como digo yo a todos los funcionarios, verdaderamente por lo menos tome en consideración esta humilde opinión de que traten de buscar alternativas. Ya que ustedes le tiraron la carga a la MIPYME, porque las empresas, olvídense, es la MIPYME. MIPYME aquí. Aquí estamos hablando de las MIPYME, que constituyen más del 96% de lo que es la seguridad social, para que ustedes entiendan. Claro. O sea, es la que paga la seguridad social, es la que mantiene la rentabilidad. Que si nos vamos a hablar de rentabilidad, es importante decir que a la fecha del día de hoy, desde el 2012 al 2025, estamos hablando que tienen solamente la AFP, han generado 61 mil millones en utilidad neta.
0: ¡Qué rico!
1: Beneficios económicos.
0: Tenemos a Maciel, última llamada. Maciel, buenos días.
5: Buenos días, Sergio. A mí me ha afectado muchísimo eso de la Cisalrit, porque al igual que María, nosotros pagamos una lactancia en maternidad. La niña ya tiene 1 año y 2 meses. A la empleada ya le pagaron su lactancia y a nosotros nada, cero.
0: Yo no entiendo entonces, gracias Maciel, yo no entiendo entonces cómo es que el mismo caso le paga a una parte y a la otra no.
1: Porque es el mismo desorden, ¿verdad? De que lamentándolo mucho, miren, aquí el que ve que le pagan tiene por lo menos 8 meses o 9 meses o 1 año. Óigame, arriba de ellos, o sea, mandando correo, cayéndole arriba, mandando un mensajero a que le den algún tipo de respuesta. ¿Usted cree que una institución,
0: o sea, señores,
1: tenemos que estar dando tanto, y excúseme la palabra que tal vez se escuche mal?
0: ACO.
1: ACO, ¿verdad? Porque de verdad, nosotros como usuarios tenemos que dar ACO. Para poder, ¿verdad? Y lo digo así mismo, ACO, mismo.
0: No asco, no, eso es muy fino.
1: No, muy fino, ACO, ¿verdad? ¿Por qué? Porque lamentándolo mucho, nosotros no tenemos quien pueda, en este caso, una institución, tratar de corregir las cosas y hacerlas bien. Y más en el tema de la Cisarril, que son personas técnicas, que conozco a muchos que están ahí, que tienen muchísimos años, que son del sector laboral y seguridad social al cual yo pertenezco.
0: Sí,
1: entonces, da muchísima pena de que en este caso, por ejemplo, y se lo digo porque muchas veces estos tipos de comentarios, la cera y muchos de estos tipos de comentarios, a veces
0: entiendo
1: que el malo es uno.
0: El malo eres
1: pero
0: tú.
1: Yo le dije, usted pone este video, usted lo pone en Instagram y usted se va a dar cuenta que de 10 comentarios, 9 usted se va a dar cuenta de, bueno, que están quejándose porque la gente no está dado al grito y no es el sector. Porque, ojo, aquel trabajador tiene que entender también que el empresario hace mucho esfuerzo para pagar doble nómina, porque acuérdense que la seguridad social es una doble nómina, hay que pagar eso también.
0: Sí.
1: Entonces, es para tener esa cobertura. A la única persona que le beneficia esa resolución, la 641-04, a la única persona que le beneficia, en este caso es la Cisarril, porque se va a quitar la presión y se la va
0: pero
1: a tirar al empresario como institución. Como instituciones públicas que nosotros lamentándolo mucho tenemos, que lo único que saben hacer es tirar a la carga al sector privado y decir, bueno, pero sí, yo meto la pata, no importa, tú la metes una multa, o sea, la doble moral.
0: Juan, antes de finalizar, vamos a hacer un ping-pong de comentarios. Mira, Carol Reyes dice, ¿y qué pasa con el sueldo del trabajador estos 3 días que no cubre la Cisalril?
1: En ese caso no se da ningún tipo de subsidio, ni tampoco el empresario está obligado a pagar, porque hay una suspensión del efecto del contrato.
0: Okay.
2: Eso escuché ayer y bueno, las licencias van a ser ahora a partir de 5 días.
1: A partir del cuarto día es que se cobra.
2: Dice Ibelice de la Rosa Medina, 5 meses para pagar una licencia por cirugía de menisco rodilla. Además nos dice que el CONEP solo defiende a los grandes empresarios.
0: Tomás Robaina dice, tengo 2 años esperando el pago de un accidente que tuve. La próxima, Carlotina.
2: Gloria dice, cuando llamas para dar seguimiento, lo que te dice es que tengamos llamando de manera mensual.
0: Aris Leida dice, buenos días, lamentablemente lo normal en la Cisalril son los retrasos de más de 6 meses y ahora con los errores generados con el cambio de plataforma, no hay manera.
2: Liz Camilo Dixon dice, confirmo, mi madre estuvo fuera por 1 mes y recibió a los 4 meses.
0: Ok, Juan Rosario, explícame entonces, ¿cuál sería tu recomendación para nosotros, los que tenemos MIPYME, en cuanto a este y tantos otros problemas? ¿Pero qué hacemos? ¿Nos volcamos a las redes? ¿Vamos a una protesta? ¿A quién llamamos?
1: Mire, la verdad es que nosotros entendemos de que las MIPYME ya tienen que ir tomando la posición que merecen. Ustedes constituyen más del 96% de lo que es la seguridad social. O sea, ustedes sostienen el sistema bancario, el sistema también de las inversiones en el país. Ustedes son los que constituyen la verdadera empresa. Lamentándolo mucho, hay cierto tipo de entidades actividades empresariales que entendemos de que tal vez para las MIPYME ellos no constituye como algo muy importante, pero en el caso nuestro entendemos de que toda aquella persona que se ve afectado empiece a subir en las redes sociales con fotos las negligencias de las, en este caso de la institución de la CISARIL ante el hecho de no pago. ¿Por qué? Porque al parecer las redes sociales es la que permiten que uh-huh. se puedan hacer las cosas. Ay, porque sí. para evitar la bulla, el escándalo, lo que hacen es que les resuelven rápido. Entonces, para que le puedan resolver rápido, atención a todos los afiliados y usuarios del sistema de la seguridad social, lo que usted debe de hacer de hoy en adelante es proceder inmediatamente a subir todas las imágenes, fotos de su licencia, mande correo electrónico.
0: Ah, pero a ti te van a meter preso por desacato.
1: Y todo, no. Mire, si usted supiera que mi mamá siempre decía, en paz de cáncer, que ya tiene 1 año y 9 meses que no está con nosotros, mi madre siempre decía que yo heredé eso de ella, de ser un abogado, como dicen, picapleito, ¿verdad? O sea, que nos gusta. Nosotros vivimos de eso. Y aparte de eso también, tengo el deber de decir que tengo la dicha de ser el mejor amigo, ajá, que es mi hermano, ajá, de un gran penalista, que es? Siempre me dice, cuando tú caigas preso, llámame, que es el doctor Félix Porte. Un gran abrazo para él.
0: Claro,
1: un querido hermano, de
0: ese,
1: verdad.
0: Ese sí se enfrenta.
1: Enfrenta. Él me dice, no te preocupes, que nosotros vamos a la fiscalía.
0: Lo vamos a resolver.
1: Claro que sí.
0: Bueno, pues, Juan Rosario, vamos a invitar a que ustedes sigan a Juan en redes sociales. Muy activo, muy atinado, el contenido que comparten por ahí, a veces jocoso, siempre educativo.
1: Educativo.
0: ¿Verdad? Arroba JuanFRG. Arroba JuanFRG. ¿Qué tipo de asesoría tú ofreces ahí?
1: Claro, mire, nosotros trabajamos mucho el aspecto laboral. Nuestra oficina, el 99.9% es de temas laborales y seguridad social. Hemos ido creciendo. Estoy en el mundo académico también, en la universidad, en la Pucamaima. Imparto la docencia en Derecho al Trabajo 1, 2, Forense Laboral y Seguridad Social. Y estamos siempre a plenitud de poder acompañarlo. Demanda laboral, no tenemos sector preferencial, como hay mucha gente que a veces defienden a un empresario, sí, o nada más trabajadores, sí. Nosotros defendemos a toda aquella persona que se vea en algún momento vulnerable en sus derechos.
0: Ok, me encanta que sea forense laboral.
1: Sí, forense laboral, que forense, es el litigio laboral.
0: Forense laboral suena como a CSI de los abogados y te buscamos la forma de resolver problemas.
1: Pero si usted supiera que la materia forense laboral, cuando estaba el rector, el director de la carrera en ese momento, sí, me dice, Juan, mira, acompáñame a la creación de ese pensum de la materia. Y se hizo con un concepto que fue un concepto claro de lo que es litigio laboral. O sea, que el estudiante saliera conociendo lo que es un juzgado de trabajo, una corte de trabajo. Ajá. Que litigue, que el derecho laboral se vive en los tribunales.
0: Muy bien, Juan, gracias. Siempre un placer tenerte por aquí. Qué bueno que te pude ver presencial, ¿verdad?
1: Claro
0: que estoy aquí
1: que
0: en
1: sí.
0: la cabina.
1: No, nos vamos a tirar una foto ahora.
0: Bien. No la vamos a tomar, porque si no la tiramos, va a doler.
1: Ay, ay, ay.
0: ¿Viste?
1: Ay, ay.
0: Viste.

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5: Muy buenos días, mi gente. Llegó el viernes y se siente en el ambiente. Aquí está su ración deportiva ya para que usted cierre la semana como manda. Así que acomódense y no se me despeguen. Damos inicio con la pelota nuestra porque se están moviendo fichas de cara a esta temporada. Ya los Leones del Escogido tienen definido su estructura de operaciones de béisbol para la campaña 2026-2027. Carlos Peña continuará por segundo año consecutivo como gerente general, acompañado por Ángel Aro Boy Santana y Joel Lidgow como asistentes. Además, Ricardo García se incorporará al grupo, mientras que Eduardo Pérez, Perry Husband, José Almonte y Manuel de Moya asumirán nuevas funciones en operaciones, estrategia, scouting y analítica. Y precisamente, hablando de construir equipos, nos vamos ahora para la Romana, porque los Toros del Este hicieron dos movimientos importantes pensando en fortalecer su rotación desde el primer día. El conjunto taurino anunció el regreso de Aarón Sánchez y Carlos Rodríguez, dos abridores que tuvieron muy buenas actuaciones con el equipo la temporada pasada. O sea que los Toros están apostando por algo que en una temporada tan corta vale muchísimo: tener brazos confiables desde el inicio. De hecho, la pasada campaña tuvieron la mejor efectividad colectiva de rotación abridora de la liga con 3.43 y lideraron Lidón con 17 aperturas de calidad. Y como dijo su gerente general Jesús Mejía, la idea es tener una carta de triunfo prácticamente todos los días para mantenerse consistentemente en competencia. Si Sánchez y Rodríguez vuelven a lanzar al nivel que mostraron la temporada pasada, los Toros pueden comenzar el torneo con una rotación bastante interesante. Salimos del patio y nos vamos para las grandes ligas, de una rotación que busca fortalecerse desde el inicio. Nos vamos ahora a Filadelfia, donde hay un brazo dominicano que está teniendo una temporada que merece muchísima atención. Christopher Sánchez marcha con récord de 16-4 y efectividad de 2.52. Y aunque cada vez se le hace más cuesta arriba, más complicado alcanzar las 20 victorias, lo que está haciendo esta temporada lo puede colocar en otros espacios importantísimos de la historia. Su racha de 50 entradas sin permitir carreras limpias ha sido sin dudas uno de los puntos más destacados de su campaña. Estamos hablando de la racha más larga para un lanzador zurdo desde 1893 y la quinta mejor de todos los tiempos. Pero hay otro récord dominicano que está al alcance. Hoy viernes 4, cuando se enfrenta a los Bravos de Atlanta y a Chris Sale, Sánchez puede superar a Francisco Liriano como el zurdo dominicano con más ponches en una temporada. Liriano consiguió 205 en 2015 con los Piratas y Sánchez ya suma 202. Y viendo que está ponchando a más de 10 bateadores por cada 9 entradas, parece cuestión de tiempo para que siga subiendo en esa lista histórica. Seguimos ahora con los Piratas de Pittsburgh, que se apoyaron en su bullpen para vencer 5-2 a los Gigantes de San Francisco, permitiendo apenas 2 hits entre 6 relevistas. El dominicano O'Neill Cruz aportó con 3 boletos, incluyendo uno con las bases llenas en la primera entrada, mientras Pittsburgh consiguió su sexta victoria en los últimos 9 partidos y se mantiene en la pelea por el comodín de la Liga Nacional. De Pittsburgh nos vamos a Houston, donde los Astros también siguen metidos de lleno en la pelea por su división. José Altuve conectó un jonrón de 2 carreras y Dalton Barshow adujo dos más con un triple para encaminar la victoria de Houston 6-2 sobre los Medias Blancas de Chicago. Los Astros ganaron 3 de los 4 partidos de la serie y ahora tienen ventaja de 2.5 juegos sobre Texas en el oeste de la Liga Americana. Seguimos en la Americana porque Toronto también está apretando en esta recta final. Los Azulejos derrotaron 6-3 a Cleveland, ganaron 5 de sus últimos 6 y se colocaron a solo medio juego de los Guardianes en la pelea por el comodín. El dominicano Ángel Genao tuvo en sus manos la posible carrera del empate en el noveno, pero terminó punchándose. Y mientras, Toronto sigue acercándose peligrosamente en esta lucha por la postemporada. Y cerramos por todo lo alto las Grandes Ligas porque los Medias Rojas de Boston tuvieron de vuelta a una de sus grandes figuras y vaya manera de regresar. Adley Rutschman conectó 2 jonrones en su regreso a Baltimore y Boston terminó venciendo 6-5 a los Orioles. Rutschman, quien había estado lidiando con molestias en el codo, respondió con 2 tablazos que demostraron que su bate parece estar despertando justo cuando los Medias Rojas más lo necesitan. Ahora salimos de Grandes Ligas y seguimos con Marilady Paulino porque después de la final de la Liga Diamante, mañana en Bruselas, sábado, señores, la dominicana viajará a Budapest para competir en el nuevo Ultimate Championship de World Athletics. El torneo reunirá a varias de las grandes figuras del atletismo mundial y tendrá una bolsa récord de $10 millones, con 150 mil para cada campeón. Pero antes de pensar en Budapest, Marilady tiene una cita importante mañana sábado, donde buscará convertirse en la primera atleta en ganar 4 veces los 400 metros en una final de la Liga Diamante. La dominicana llega como líder mundial y con 5 victorias en igual cantidad de pruebas esta temporada. Y con eso todavía le queda una última parada para cerrar el año, Atlas Londres el 16 de septiembre. Así que todo el mundo, vamos a apoyar a nuestra gacela. Del atletismo pasamos al golf con la visita a República Dominicana de una verdadera leyenda, Lorena Ochoa, quien llegó a ser número 1 del mundo y conquistó 27 títulos en la LPGA. Ochoa habló de los 3 pilares que considera fundamentales para llegar a mantenerse en la cima: consistencia, preparación mental y familia. La mexicana explicó que aprendió desde los 12 años a trabajar el aspecto psicológico, entendiendo que emociones como el miedo y el enojo podían afectar directamente su juego. Un mensaje que caló especialmente en la joven dominicana María Fernanda Fernández, de 17 años, quien reconoció que precisamente la parte mental ha sido uno de sus principales retos. Fernández, campeona de Panamá Invitational 2026, aseguró que escuchar la experiencia de Ochoa fue una gran fuente de inspiración. Y cerramos con una fuerte disputa en el fútbol internacional porque la FIFA acusó a la UEFA de una campaña de desprestigio contra Gianni Infantino luego de que la Confederación Europea exigiera documentos sobre el fallido plan de atraer inversores para el Mundial. La UEFA incluso amenazó con boicotear el torneo y ahora evalúa acciones legales contra Infantino. La FIFA, mientras tanto, defiende que esas solicitudes no tienen base legal. Todo esto ocurre a meses de la elección presidencial donde Infantino busca un cuarto mandato y ya enfrenta oposición de sectores como la UEFA, CONCACAF y la AFC. Con eso cerramos los repasos de hoy viernes. Estaremos de vuelta para más acción y noticias del deporte, señores, el lunes. Vamos a gozarnos el fin de semana y sobre todo, señoras y señores, recuerden que el deporte es emoción y un día sin emoción es un día perdido.
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2: Ocho de la mañana, buenos días. ¿Qué tal? Hola. Hoy es...
3: ¡Viernes!
2: Hoy es viernes y es tiempo, cuando son las 8:05 de la mañana, es tiempo de conectar con nuestro queridísimo amigo Sebastián Rodríguez Capretini para que nos actualice de esos temas financieros. Capretini, ¿qué es lo que hay, my friend?
4: Así es. Muy buenos días. Aquí aprovechando lo que queda del verano canadiense, señores. Primer viernes de septiembre. Qué rápido va todo.
2: Ya te veo con el abriguito ahí. Mira, hermano, habían unos videos. Cuéntame. De unos granizos, de unas granizadas, una cosa. Me estaba contando Carlotti. ¿Eso fue así? ¿Eso fue IA? ¿Qué es lo que pasa?
4: Tuvimos una tormenta el miércoles.
2: Ah, pues sí.
4: Pero terrible.
2: Sí.
4: O sea, de un momento a otro cambió y hubo un aguacero, pero terrible.
2: Ah, mira. Wow. Carlotín estaba contándome de algunos videos de gente huyendo. ¡Uy, espérate, lo granizo, la cosa! Y dije, bueno, vamos a preguntarle al que vive allá, ¿verdad?
4: Sí, en Toronto no presencié granizo, pero sí hubo una tormenta bien fuerte.
2: Ok, bueno, pues vamos las informaciones financieras. Adelante, mi querido.
4: Muchas gracias. Bueno, les habla Sebastián Rodríguez Capretini desde Toronto, Canadá, con las últimas noticias del mundo financiero. Ayer los mercados cerraron en terreno positivo. El sentimiento se vio apoyado por una caída en los rendimientos del bono del Tesoro estadounidense, luego de declaraciones favorables de un miembro de la Reserva Federal, algo que comentaremos más adelante, además de un alza en las acciones de software. El sector tecnológico también tuvo un desarrollo importante. Nvidia confirmó que acordó comprar Hugging Face, la plataforma de inteligencia artificial de código abierto, por casi $13,000 millones. Dicho esto, arrancamos con los mercados bursátiles. El promedio del Dow Jones cerró en el día de ayer en 53,686 puntos, subiendo 624 puntos, equivalente a un alza de 1.18%. El S&P 500 cerró 1.06% arriba y el Nasdaq, el índice enfocado principalmente en empresas tecnológica, cerró 1.40% arriba. Los futuros indican que los mercados abrirán mixtos, con el S&P 500 y el Nasdaq ligeramente a la alza, mientras que el Dow Jones abrirá 0.08% abajo. Los bonos del Tesoro estadounidense, el de 10 años a tasa efectiva de rendimiento, cae frente ayer a 4.76% y el de 30 años cae a 5.24%. La cotización del dólar, el euro cae a $1.16, el yen avanza a 156 yenes con 34 centavos por un dólar y la libra esterlina avanza a $1.35. El Bitcoin cotiza esta mañana en $81,171, subiendo casi $3,200 frente ayer. En la República Dominicana, según Banco Central, el euro se compra a 66 pesos con 7 centavos y se vende a 70 pesos con 28 centavos. El dólar sube ligeramente y se compra a 59 pesos y se vende a 59 pesos con 38 centavos. Pasamos ahora a las materias primas. El barril de petróleo Brent baja frente ayer a $94.98. El crudo WTI baja a $90.50. El oro cae a $4,517. La plata cae a $67.37. El gas natural avanza a $2.93. La fanega de maíz cae a $5.39. La de soya cae a $13.14. Trigo avanza a $7.54. El arroz con cáscara baja a $15.64. El cacao sube a $6,290, ganando 1.88%. El café avanza a $2.97 y la libra de azúcar sube a 18.42 centavos. En cuanto a indicadores macroeconómicos en Estados Unidos, esta mañana se publican las nóminas no agrícolas del mes de agosto, un termómetro clave del mercado laboral que la Reserva Federal sigue de cerca para sus decisiones de tasas, con el mercado esperando un aumento de 56 mil empleos y la tasa de desempleo estable en 4.1%. También se publican las ganancias promedio por hora, que miden cuánto están ganando los empleados y sirven de señal de presiones inflacionarias desde el mercado laboral, con un alza esperada de 0.3% en el mes. En cuanto a reportes trimestrales, no veo publicaciones de interés para hoy. Ahora sí, señores, abróchense los cinturones porque pasamos a las noticias económicas de este viernes 4 de septiembre del 2026. Despegamos para Estados Unidos con la noticia que mencionamos al principio. Los rendimientos de los bonos del Tesoro cayeron ayer ante señales de que la Reserva Federal no tiene apuro en subir las tasas de interés. Christopher Waller, gobernador de la Reserva Federal, dijo que respaldaría mantener las tasas sin cambios si los datos de inflación de agosto lo confirman. Sus comentarios llegaron un día después de que John Williams, presidente de la Reserva Federal de Nueva York, señalara que los datos disponibles no son suficientes para justificar un alza. Déjame hacerme una pregunta a mí mismo, pero Sebastián, ¿y cómo es que en la Reserva Federal hay presidentes y gobernadores? Sí. Pues miren, señores, hay 7 gobernadores con sede en la Junta Nacional en Washington que votan siempre en cada decisión de tasas, y hay 12 presidentes que representan los bancos regionales de la Reserva Federal. El de Nueva York vota siempre y los otros se turnan el voto restante cada año. Con estas señales, la tasa a 10 años bajó a 4.75% tras tocar esta semana su nivel más alto en 33 meses. Los mercados ahora asignan una probabilidad de 56% a un aumento de tasas este mes, por debajo del casi 70% del miércoles. El dato clave que falta es el de reporte de empleos, que, como mencionamos, se publica hoy. Seguimos en Estados Unidos, donde las principales automotrices que operan en el país presionaron al Congreso para prohibir de forma permanente la venta, importación y manufactura de vehículos, hardware y software conectados de origen chino, es decir, con capacidad de transmitir datos a través del Internet. La Alianza para la Innovación Automotriz, que representa la gran mayoría de compañías que venden vehículos en Estados Unidos, pidió a los legisladores actuar antes de que termine la sesión actual del Congreso. Su director, John Bozzella, advirtió que fabricantes chinos ya venden vehículos subsidiados con software y hardware conectado alrededor del mundo, y que, aunque eso no ocurre en Estados Unidos, la escala de la amenaza justifica actuar antes de que termine el año. El pedido llega en medio de esfuerzos bipartidistas en el Congreso, incluyendo un proyecto de ley que podría afectar a Mercedes-Benz, miembro de esa misma alianza, dado que inversionistas chinos poseen cerca del 20% de la automotriz alemana. Pasamos al mundo de la tecnología, donde Aura, la empresa finlandesa que fabrica anillos inteligentes capaces de medir frecuencia cardíaca, temperatura y calidad del sueño, hizo pública su solicitud para salir a bolsa en el Nasdaq, revelando cifras de alto crecimiento. La compañía, fundada en 2013, reportó ingresos de $1,210 millones en los 9 meses terminados en junio de este año, un alza de 74% interanual, y recientemente se volvió rentable con una ganancia de $60.8 millones en el periodo, frente a apenas $1.6 millones un año atrás. Aura planea listarse este mes con una valoración que se espera que supere ampliamente los $11 mil millones de su última ronda de financiamiento. Finalmente aterrizamos en la República Dominicana, donde esta semana el sector agropecuario advirtió que necesita, con carácter urgente, más de 20 profesionales especializados en 5 áreas sanitarias. El presidente de la Junta Agroempresarial Dominicana señaló durante el 28º encuentro de líderes del sector agropecuario en Punta Cana la necesidad de contar con especialistas en entomología, fitopatología, nematología y virología. Ustedes no saben cuánto yo tuve que practicar para poder decir todo eso.
2: Desde ayer. Desde ayer. Ahora repítelo sin equivocarte.
4: Desde la tormenta.
2: Vamos a ver.
4: Entomología, fitopatología, nematología y virología.
2: Pero muy bien.
4: Tigre aplicado. Todo eso, Sí, sí, sí. Todo eso, señores, se traduce básicamente a expertos en insectos, enfermedades de las plantas, gusanos y virus, además de médicos veterinarios con maestría en sanidad animal. Según explicó el presidente de la Junta Agroempresarial Dominicana, el tema sanitario es fundamental ante la cantidad creciente de enfermedades. Por su parte, el ministro de Agricultura informó que la institución incorporará 504 jóvenes como parte de un relevo generacional, coincidiendo con la pensión de unos 800 servidores de esa cartera. Y esto es todo por hoy, señores, y como siempre les recuerdo esa beca que le podría cambiar la vida a cualquier dominicana o dominicano. Si usted siente que cumple con los requisitos, este es el momento de actuar. Aplica un bien.
2: Déjame pararte un momentico. Si yo siento que cumplo con los requisitos, yo puedo aplicar. Y si no... Y si no tengo los requisitos,
3: no le haga mucho caso, Sebastián, que hoy él está...
4: Te quedarás con la duda, Sergio.
2: Continúa entonces.
4: Entonces aplica un MBA en Kellogg o en Harvard o en alguna de las escuelas que forman el grupo de las M7 en Estados Unidos, para que no se quede con la duda y para que no se quede sin esta beca de León Jiménez, porque de ser admitido podría contar con la cobertura de la matrícula. Si quiere más información, escríbame por Instagram en @rodriguez_capretini con doble T, que yo de una vez le respondo. 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Disfruten el fin de semana y hasta la próxima.
2: Hasta la próxima, querido Capretini. Pasa un buen fin de semana, mi amigo, ¿de acuerdo?
4: Igualmente.
2: Adiós.
4: Chao.
2: Son las 8:15 de la mañana. 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

0: 8:21 de la mañana, buen día, hola, ¿qué tal? ¿Cómo están ustedes? Hoy es...
1: ¡Viernes!
0: Hoy es viernes. ¿Qué? No. Tú eres una freca, Cindy. Yo le acabo de confesar una interioridad muy interna a Cindy. Y tú eres muy freca, tú eres muy freca. Nada más digo eso. Ok. Vamos con algunas informaciones importantes hasta este minuto. El presidente Luis Abinader anunció que a partir del 1 de octubre comenzarán a publicarse los resultados de las auditorías realizadas por la Contraloría General de la República a distintas instituciones públicas, decisión que se produce días después de denuncias de que estos informes permanecían sin acceso público.
2: Los contratos a 14 proveedores del almuerzo y desayuno escolar les fueron suspendidos por el Instituto Nacional de Bienestar Estudiantil debido a irregularidades encontradas durante nuevas inspecciones que hizo.
0: El mismo tema de siempre, ¿no? El Ministerio de Salud Pública juramentó a los integrantes de 43 comités para la prevención y control de las infecciones asociadas a la atención de salud correspondiente a establecimientos públicos y privados del Distrito Nacional y varias provincias de RD.
2: El presidente de la Comisión de Medio Ambiente del Senado, Antonio Marte, respaldó el decreto emitido por el gobierno para enfrentar los daños ambientales, pero reclamó que la medida se aplique de manera efectiva y alcance a los funcionarios que permiten o participan en la depredación.
0: La primera sala penal confirmó las medidas de embargo conservatorio, embargo retentivo e hipoteca judicial provisional por 500 millones de pesos contra los bienes de los empresarios Antonio y Maribel Espaillat, imputados por el colapso del techo en la discoteca Jet Set.
2: La República Dominicana ganó un arbitraje internacional que involucraba reclamaciones por más de 100 millones de dólares surgida tras la terminación de un contrato para la gestión y recolección de residuos sólidos en el municipio Santo Domingo Este.
0: Proconsumidor informó que Randy García, propietario de una de las mayores fábricas clandestinas de bebidas alcohólicas adulteradas, había sido detenido hace unos 2 meses por otro proceso.

0: cosa y no puedo. Son 800 y 900 mil pesos que cuesta una Glock. Cuando eso estaba antes en 180, 200. Wow. Impresionante. La República. Pero entonces el delincuente sigue consiguiendo su arma. Eso, uh-huh. Ahí no hay problema. Uh-huh. El delincuente se la roba, sí o sí. Ah, pero el que quiere un arma legal, un arma dentro de las reglas de la ley. No, ese no. Ese tiene que buscarse casi un millón de pesos. Bravo, Luis Abinader, y tu plan de desarme. La República Dominicana acumuló un déficit comercial de 27.755 millones de dólares en la República Popular China entre el 2019 y 2025, periodo durante el cual las importaciones procedentes del gigante asiático crecieron considerablemente, mientras las exportaciones dominicanas hacia ese mercado permanecieron prácticamente estancadas.
1: La Procuradora General Jenny Berenice Reynoso aseguró a los empresarios e industriales que no hay nada que temer respecto a la responsabilidad penal de las personas jurídicas que establece el nuevo Código Penal. No obstante, les advirtió que es indispensable adoptar una cultura organizacional respaldada por programas de cumplimiento normativo que prevengan los riesgos penales y, de ocurrir estos, los denuncien.
0: Haití pidió ante la OEA el despliegue de 5.500 miembros de la Fuerza de Supresión de Pandillas, la renovación de su mandato y los recursos necesarios para que pueda cumplir su misión junto a las fuerzas nacionales haitianas.
1: Estados Unidos anunció sanciones contra Fidel Ernesto Castro, uno de los nietos del líder histórico cubano Raúl Castro, así como contra 5 entidades económicas y bancarias de la isla.
0: Si ese es el que yo creo, hay una persona que yo conozco que lo conoce a él, ¿verdad? Cubano, y me dice que la fiesta que hacía ese tigre allá en Cuba.
1: Comunistas.
0: Pero una, bueno, pero...
1: Ok.
0: El vicepresidente estadounidense J.D. Vance afirmó que el flujo de petróleo a través del estrecho de Hormuz, próximamente estrecho de Trump, había regresado casi a los niveles anteriores a la guerra con Irán.
1: El Departamento del Tesoro de Estados Unidos y el Servicio de Impuestos Internos propusieron poner fin a la exención de impuestos federales otorgados a escuelas y universidades privadas que supuestamente incurran en discriminación racial y favorezcan a ciertas
0: minorías. Que, por cierto, con el tema del Estrecho de Hormuz, el Estrecho de Hormuz para temas de combustible, dentro de un año y medio va a ser irrelevante. ¿Tú sabes por qué? Uh-huh. Están haciendo un oleoducto durísimo para volarse el Estrecho de Hormuz. Entonces, ahora sí es verdad, porque ahora te van a quitar, ¿cómo se llama? Te dejé sin pito y sin flauta.
1: Exacto.
0: O sea, ellos tienen la flauta, pero te van a quitar todo.
1: Coge ahí, póngale el nombre que usted quiera, don.
0: Exacto. Bueno, en este caso a los iraníes, ¿no? Póngale lo que usted quiera ahí ya, porque dentro de un año y medio se voló todo. La líder opositora venezolana María Corina Machado dijo a la administración de Trump que los enemigos de Estados Unidos se encuentran hoy en el Palacio Presidencial de Miraflores, en Caracas. Bueno, pues.
1: La presidenta de México, Claudia Sheinbaum, abrió la posibilidad de que el expresidente colombiano, Gustavo Petro, regrese al país para participar en conferencias en un instituto académico y de investigación después de la reunión que ambos sostuvieron días antes en el Palacio Nacional. En el estado del tiempo, hoy viernes, durante las horas matutinas, la leve concentración del polvo sahariano y la reducción de la humedad sobre nuestra área de pronósticos harán que predomine un cielo de nubes dispersas e intervalos despejados con aspecto levemente grisáceo. En la tarde, estos factores limitarán a la vez los efectos de las incidencias de una onda tropical, por lo que solo se pronostican aguaceros locales, posibles tronadas y ráfagas de viento en zonas de Hato Mayor, Monte Plata, Sánchez Ramírez, Monseñor Noel, La Vega, Santiago Rodríguez, Azua, San Juan y Elías Piña hasta el anochecer. En este momento, Santo Domingo está mayormente soleado. Se pronostican cielos parcialmente nublados entre 10 y 11 de la mañana con ráfagas de vientos de hasta 16 kilómetros por hora. El termómetro marcando 27 grados centígrados. ¡Uf! Y la sensación térmica es ya de 30 grados Celsius.
2: Presentamos las efemérides del día. Hoy es 4 de septiembre, es el día número 247, le faltan 118 días para terminar el año. Es Día Mundial.

de la salud sexual. En 1609, el navegante inglés Henry Hudson descubre en lo que hoy es el estado de Nueva York y el río que ahora lleva su nombre. Hudson exploró hasta Albany y la isla de Manhattan. Un día como hoy fue fundada por decreto en 1781, la ciudad de Los Ángeles fue llamada el pueblo de Nuestra Señora, la Reina de Los Ángeles de Porciúncula. Hoy se celebra el aniversario de la contratación del primer canillita en los Estados Unidos, Barney Flaherty, quien contestó un anuncio clasificado que apareció en el periódico The New York Sun, que decía: "Para los desempleados, un número de hombres puede encontrar empleo vendiendo este periódico. Se aplicará un ventajoso descuento a quienes compren este diario para revenderlo". Esto sucedió en 1833. Vamos a felicitar a nuestro segundo grupo de cumpleañeros locales del día de hoy: Marta Olga García Santamaría, Rafael Jiminian, Omar Alejandro Vargas, Marco Antonio Perrota Ibar, Alejandro González Grullón, Yadira Burgos Moreno, Yocasta Cambero Penso y Rosa María Pimentel Bello. Para todos ellos, muchísimas felicidades. Hasta aquí las efemérides del día.

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0: Buenos días, ya son las 8:00 de la mañana. ¿Tú sabes qué pasó? Que no tenía los lentes puestos y no veía. A propósito de doñitas. No, esa fue una historia, esa fue una historia. Señores, el conocimiento y la experiencia de grandes profesionales pueden convertirse en herramientas para inspirar, orientar y abrir nuevas oportunidades. Y con esta visión nace Expertos con Propósito, una plataforma que busca conectar talento, liderazgo y conocimiento con la sociedad. Y para conocer más sobre esta iniciativa, conversamos con su creadora y nuestra querida amiga, Edith Schmester. Buenos días, Edith.
1: Buenos días, Carlota, y buenos días, Sergio.
2: Hola, mi amor.
1: Yo estoy feliz, yo me siento aquí como en casa, la
2: yo
1: verdad.
2: Yo cada vez que yo me siento a hablar con Edith, yo salgo como energizado.
0: Recargado.
2: La última, yo creo que la última conversación larga que tú y yo tuvimos fue en tu oficina de ahí de la Gutavo.
1: Estamos ahí, antes de pandemia.
2: Hace 2019.
1: Sí, antes de pandemia, sí, porque sí, después sí, de pandemia yo me mudé y después tuve que volver al mismo sitio.
2: Ah, mira vos.
0: Cuéntanos, Edith, ¿cómo nace Expertos con Propósito? ¿Y qué necesidad identificaste tú en el mercado profesional dominicano que te llevó a crear esta plataforma?
1: Mira, Carlotti, Expertos con Propósito nace porque en el marco de los 15 años de Proyes hice un paro y quise ver qué me toca como ser humano o como empresa dar a la comunidad. Uh-huh. Y ahí nace esta propuesta que es más que un podcast, es una plataforma que lo que busca es darle visibilidad a todos esos expertos que yo he tenido la oportunidad durante 15 años. Dios me ha bendecido poder conectar con mucha gente de mucho talento, pero sobre todo que tienen un compromiso, que hacen las cosas más allá de una remuneración o más allá de un logro comercial. Entonces, con esa intención nace Expertos con Propósito para conectar a esas personas y también conectar a empresas que necesitan más que influencers o más que personas de alto contenido en redes sociales, por así decirlo, gente que puedan darle un valor a cualquier necesidad que tenga. Entonces, Expertos con Propósito es una plataforma que cuenta de la parte del podcast, cuenta con la parte del banco de talento o expertos, y cuenta también con la parte que realmente es la fortaleza mía, los eventos. Entonces, la idea es llevar a esos expertos a un espacio donde puedan tener visibilidad.
0: La primera etapa del proyecto comienza, como hablaste, con un podcast en el que van a participar especialistas de distintas áreas. ¿Qué tipo de historias, conocimientos y conversaciones podremos encontrar y a quiénes llegan principalmente?
1: Mira, la idea es que, o es lo que estamos haciendo, es llevar a expertos, como bien lo estamos diciendo, de diferentes áreas. El primer espacio ha sido como gente de gran trayectoria, y luego vamos a estar trabajando en especializaciones. Por ejemplo, podríamos hacer un bloque de expertos del área médica, un bloque de expertos del bienestar, un bloque de expertos de la comunicación, un así como segmentado. Pero ahora quisimos comenzar con una parte de expertos con gran trayectoria.
0: Ya. Y uno de los pasos siguientes, según nos estuviste comentando, contempla crear una comunidad profesional con un banco de talentos y espacios de networking. ¿Cómo va a funcionar este ecosistema y qué oportunidades concretas entiendes tú que podrá encontrar allí un profesional o una empresa?
1: Mira, es un canal de doble vía donde el profesional va a poder tener visibilidad para llegar a empresas donde quieren o donde él puede tener una oportunidad de visibilidad, y las empresas van a buscar expertos especializados en áreas específicas, por decirlo de alguna manera.
0: Estamos hablando de que una empresa te llama y tú dices, bueno, estoy teniendo un asunto de o busca ahí en la plataforma, estoy teniendo un
1: tengo una necesidad por ejemplo, de seguridad industrial.
0: Exacto.
1: ¿Qué experto tú tienes que pueda hablar de seguridad industrial? Ah, ok. Tenemos estos expertos que pueden ir allá. Y ahí lo acompañamos a hacer esa actividad o ese evento o ese encuentro entre la marca y el experto. Igualmente puede suceder lo contrario, que un experto me diga, mira, Edith, yo quiero hacer un evento que tenga que ver con la parte de comunicación. ¿Cómo sí. podemos hacer un evento que tenga que ver con toda la parte de comunicación? Bueno, pues vamos a hacer una plataforma en el cual no solamente estés tú, sino estén varios expertos y vamos a hacer la realidad. Igualmente va a suceder la tercera parte, que es que yo decida hacer un evento en el cual se une a un gremio y se haga ese evento con todos esos talentos o esos expertos en plataforma.
0: Ay, qué chévere. Y bueno, además que esto tiene un impacto social con contenido gratuito y la intención de acercar el conocimiento a la mayor cantidad de personas posibles. ¿Por qué era importante para ti este proyecto y que este tuviera ese propósito de servicio a la sociedad?
1: Muy buena pregunta. Creo que en estos tiempos necesitamos darle visibilidad a gente que realmente tienen más allá de poder de llegar de manera masiva, porque ahora hay muchas formas de llegar masivamente a diferentes canales. De llevar gente de verdad de valor. Creo que todos los que tenemos un compromiso en cuanto a esta sociedad tenemos que también visibilizar a gente que son de valor. Y en ese sentido yo me siento también con una cuota y siento que Proyes ha sido una gran beneficiada de tener muchos contactos y es la manera de poner todos esos contactos ahora al alcance de todas las empresas que lo necesiten. Y a la vez la gente pueda tener contenido de valor.
0: Francisco Almonte dice, salúdame a Edith, dice Frank. Frank está aquí. Que eran compañeros de ahí en Codetel, lo más cariñoso que existe como persona.
2: Se le cayó la cédula.
1: Por eso me dijeron doñita.
2: Codetel vendió en el 2001.
1: Bueno, yo trabajé en el cambio de imagen de Verizon. Fue como en el... No, 2001. Como en el 2000.
2: 2001, porque sí. yo me acuerdo que Codetel estaba con nosotros en ¿Cuál es tu versión? ¿Cuál es tu versión? Empezó en septiembre del... Sí, más o menos por ahí, 2000-2001, sí. Fue que hizo el cambio.
0: Sí. Bueno, pues ya sabes, Francisco, te está mandando...
1: Un abrazote para ti, Francisco.
0: Expertos con propósito, cuenta, ya lo hemos hablado con el respaldo de los 15 años de Proyes y de tus 25 años de experiencia profesional. Cuéntame, ¿qué viene ahora para la plataforma y cuál es el impacto que sueñas tú lograr en estos próximos años?
1: Mira, lo que yo sueño es que esto no sea algo a nivel nacional. Yo quisiera que esto sea una plataforma que pueda llegar a Latinoamérica, que nosotros podamos llevarle visibilidad a todas estas personas, a esos expertos a nivel de Latinoamérica y que igualmente que tengas exposición y que pueda cumplir un compromiso a nivel también de cambiar la mentalidad, que no todo lo que suena porque tenga alcance puede ser la mejor respuesta.
0: Es así. ¿Y dónde, cómo conectamos con Expertos con Propósito?
1: Expertos con Propósito está en YouTube, está también en Instagram y está también en Spotify.
0: Súper bueno.
1: Así está como Expertos con Propósito.
0: Qué chévere, qué bonito, qué simple. Edith, muchísimas gracias por acompañarnos y por compartir estos detalles de Expertos con Propósito. Y bueno, esto es una iniciativa que apuesta por algo fundamental, que es el conocimiento y que no se quede en quienes lo poseen, sino que pueda compartirse, multiplicarse y convertirse en oportunidades para otros. De más está decirte que te deseamos aquí muchos éxitos en esta nueva etapa y por supuesto, estaremos atentos a todo lo que viene con esta plataforma.
1: Muchísimas gracias por permitirme estar aquí y poder llegar a tantas personas que yo sé que lo van a aprovechar.
0: Gracias. Estuvo con nosotros Edith Schmester de Expertos con Propósitos y Propósito. Y ustedes pueden encontrar a Edith en redes sociales como Edith Schmester. Así la buscan y por ahí también se enteran de más detalles. Gracias. Son las 8:46 minutos aquí en el matutino de la 91. Volvemos. 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

0: Buenos días, es viernes, ya inicia septiembre, empezamos los BRE, así es que ahorita el año hace y se va volando. Buenos días, Alex.
1: Hola, Carlotti, ¿cómo estás? Me gustó eso de inician los BRE, tienes toda la razón. No lo había pensado, pero tienes toda la razón. Ya sí. Iniciando el último cuatrimestre del año.
0: Así es, hoy vamos a hablar sobre cómo prevenir incendios, recordándoles que llegamos a ustedes en este segmento de seguridad gracias a Propagás, por algo vendemos más. Y hoy vamos a abordar un tema crítico para el sector industrial y la seguridad de todos, la prevención de incendios en locales comerciales, industrias y establecimientos de servicios. Y para que tomemos dimensión del problema con datos, los reportes estadísticos del Cuerpo de Bomberos del Distrito Nacional revelan que un solo año se atendieron más de 1,100 emergencias por fallas y cortocircuitos eléctricos, además de más de 740 incidentes vinculados a fugas o mal manejo de gas licuado de petróleo. Y los hechos recientes en nuestro país nos refrescan esta realidad. Desde el voraz fuego que destruyó más de una docena de negocios en una plaza comercial en Puerto Plata, pasando por el siniestro en una tienda de una reconocida plaza en el Sánchez Naco en Santo Domingo, hasta emergencias complejas en complejos hoteleros en la región este. Ahí hemos tenido de todo. El otro día hubo también un incendio fuerte en un almacén de neumáticos, que eso, aparte del fuego y del problema, es un problema ambiental terrible. Y bueno, usted es el que sabe de eso, así es que vamos a hablar de eso.
1: Sí, Carlos, y analizarla todo sería algo que nos llevaría como para dos o tres segmentos, así que vamos a tratar de condensar y hacer una síntesis del tema, pero efectivamente cuando analizamos los reportes o se analizan los reportes de los peritajes de incendios comerciales e industriales, la constante no suele ser el azar, lamentablemente, sino la falta de mantenimiento preventivo y la ausencia de una cultura de inspección de la carga de fuego y de los sistemas críticos. Desde la perspectiva de la prevención, cuando hablamos de instalaciones comerciales, ya sea un restaurante, un taller, una gomera, una tienda departamental, siempre tenemos que acordarnos de manejar el concepto muy básico del triángulo, del tetraedro del fuego, que es lo que permite que se genere, valga la redundancia, un fuego. Es decir, acordarse que hay elementos del combustible, el oxígeno del aire y la fuente de ignición o el calor, y bueno, la reacción en cadena que hace que el fuego se mantenga. Entonces, en estos sectores es fundamental identificar cuáles son los focos de ignición primarios que más están desencadenando estos eventos. Una vez que logremos identificar esto, seguramente todas las acciones que emprendamos van a ser más eficientes y vamos a empezar a reducir el número de incendios. Además, Carlotti, nos damos cuenta que los principales desencadenantes en comercios e industrias se pueden dividir en tres grandes grupos. Pueden haber fallas eléctricas por causas como conexiones improvisadas, que ocurre con mucha frecuencia aquí. Hay una falta de balanceo también de cargas en tableros principales y la ausencia de evaluaciones periódicas para detectar puntos calientes antes de que generen un arco eléctrico. Lo dijiste también, los sistemas de combustibles, como en restaurantes y cocinas comerciales, la acumulación de gas en extractores, que hablamos en algún segmento también de este tema, que es importante limpiarla cada cierto tiempo, junto con fugas en tuberías de GLP que no tienen válvulas de cierre rápido, no tenemos detectores de gas, entonces va sumando como para tener otro de los factores principales de incendio. Y finalmente, el almacenamiento inadecuado y la carga de combustible, como en gomeras, almacenes y tiendas, donde se apilan materiales altamente inflamables, ahí hay neumáticos, plásticos, textiles que están cerca de fuentes de calor, o no se respetan las distancias de seguridad, entonces ayudan a tener que con mucha más frecuencia eventos de este tipo.
0: Es que una goma en un lugar de cambio de eso mismo, de una gomera, o el aceite saturado en la campana de un restaurante, representan una densidad de carga de fuego elevadísima. Si se genera el conato, la tasa de liberación de calor sube en cuestión de segundos. Por eso la norma NFPA 10 exige la clasificación correcta de extintores, clase A, B, C y K. ¿Qué medidas preventivas y de ingeniería de control debe implementar un empresario o administrador hoy mismo o un ama de casa? Digo, estamos hablando ya más a nivel más de la parte industrial, pero igual, o sea, nos sirve.
1: Sí, nos sirve totalmente, porque la prevención realmente no es tener un extintor colgado por cumplir una inspección.
0: Exacto.
1: Entonces se trata de tener un sistema de gestión de seguridad. Hay que tener controles de ingeniería, instalar sistemas automáticos de detección temprana, instalar rociadores, en sprinklers, en sistemas contra incendios en algunas industrias. En cocinas industriales, la protección fija, hay algunas válvulas que son tipo ANSUL para supresión de incendios clase K. Clase K es de incendios en cocinas con aceites, es indispensable. El mantenimiento preventivo de instalaciones, la inspección mensual de tableros eléctricos que estén bajo norma, el mantenimiento de las trampas de grasa y de líneas de gas. Hay muchísimas recomendaciones o barreras de ingeniería que se pueden aplicar para poder evitar la propagación de fuego, tanto de manera horizontal y vertical, o que esto se pueda extender hacia las zonas colindantes. Entonces, la prevención es lo fundamental. No solo hace falta tener un extintor, como decíamos, sino hay que saber cómo aplicarlo, hay que tener controles adicionales, y sobre todo hacer inspecciones frecuentes y asegurarnos que todos los puntos y los aspectos estén operativos y en condiciones para poder funcionar sin ningún problema.
0: Y no podemos olvidar el factor humano y la preparación ante emergencias. La norma NFPA 101 de Código de Seguridad Humana insiste en las rutas de evacuación despejadas, señalización fotoluminiscente y la capacitación periódica de las brigadas de emergencia. De nada sirve el mejor sistema de detección si las salidas de emergencia están cerradas con candado o bloqueadas con mercancía.
1: Y esto, aunque tú no lo creas, ocurre con mucha frecuencia.
0: Sí, claro.
1: Y cuando yo voy, no solo te digo a industrias, y lo he dicho en algunos segmentos, a locales comerciales todavía encuentro salidas de emergencia que están bloqueadas. Entonces hay que hacer un reconocimiento de esto frecuentemente. La brigada del establecimiento debe saber actuar en los primeros 30 a 60 segundos del conato, usando los medios adecuados, si tiene extintores, si hay un detector, si hay un sistema fijo. Pero si el fuego pasa de la fase inicial a la fase de desarrollo, la consigna inmediata es activar la alarma, evacuar al personal, a los clientes y dar la llamada oportuna al sistema de emergencia y a los bomberos. Si la brigada de un centro está preparada y sabe cómo actuar, el 90% de las emergencias se van a quedar a nivel bajo, van a ser leves. Pero si el personal no sabe cómo actuar, si la brigada no sabe cómo responder, es muy fácil que la emergencia se propague y tengamos un gran accidente. Entonces, clave fundamental, usted tiene una brigada. Si no la tiene, defina la brigada de incendios, defina cuáles van a ser las personas que van a actuar, cuáles son los roles que van a tener, y practique, porque mientras más preparada esté, entonces usted un evento que tenga lo va a poder manejar de una manera muy controlada.
0: Y es que la prevención, como siempre nos has dicho por ya 6 años, Alex, tenemos en esto, la prevención no es un gasto, es la inversión que garantiza la continuidad del negocio y preserva la vida de trabajadores y clientes. Recuerden que el mejor incendio es el que se previene antes de que exista la primera chispa. Y a ustedes, amigos oyentes, los invitamos a revisar los planes de emergencia y las instalaciones de sus centros de trabajo hoy mismo. Haga ese plan, vea los letreros, ubíquese saliendo del lugar de donde trabaja y ya verá que para el momento que le toque actuar, y ojalá que no le toque, va a tener por lo menos un plan ya trazado. Alex, muchísimas gracias, como siempre.
1: Carlotti, muchísimas gracias, y a todos quienes nos escuchan y que, bueno, nos han escuchado durante estos 6 años ya, que apliquen las recomendaciones como mencionas, y finalmente, de mi parte, que tengan una excelente semana.
0: Estuvo con nosotros Alex Rivadeneira en nuestro segmento de seguridad. 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
1: El coordinador del programa Rumbo de la Mañana, Mario Herrera, sostuvo que el presidente Luis Abinader habría dispuesto que las encuestas fueran publicadas a partir del 1 de octubre y no atendiendo a un criterio de oportunidad, como habría establecido el contralor Geraldo Espinosa Pérez.
2: Pero lo evidente es que fue lo suficientemente revelador para el presidente Abinader que salió públicamente a contradecir a Paliza y a ordenar que a partir del 1 de octubre se iban a empezar a publicar todas, no solamente que se van a publicar, sino que a partir del 1 de octubre tienen que publicarlas todas. Las que vienen engavetadas, empiecen a publicarlas a partir del 1 de octubre. No es verdad que las van a tener engavetadas y escondidas ahí. Tuvo que decirle el presidente a su ministro.
1: Por otra parte, la Procuradora General de la República informó que 62 feminicidios se han registrado en el país en lo que va del año 2026, cifra que vuelve a poner en primer plano la necesidad de fortalecer las acciones dirigidas a prevenir la violencia contra las mujeres. En tanto, el capitán Urtecho reportó en el matutino de la 91.3 que dos personas resultaron heridas luego de que una camioneta de la Policía Nacional se volcara en la avenida Jacobo Magluta en Santo Domingo Norte.
3: Son al menos dos personas lesionadas. El evento está en la Jacobo Magluta, luego de cruzar la entrada al aeropuerto de Ligüero, y esto está generando un tapón enorme que ya está llegando a Guaricanos.
1: En las internacionales, el Canal de Panamá puso en marcha este viernes un plan para reducir el tránsito de buques debido al descenso de lluvias por el fenómeno climático del Niño. Finalmente, en los deportes, el gerente de los Toros del Este, Jesús Mejía, informó en El Mañanero que contarán con un equipo similar al del año pasado, que incluye a Ronnie Oliver Simón, y que iniciarán los entrenamientos el 21 de septiembre.
4: Hasta ahora él va a estar desde el primer día, vamos a ver qué pasa. Ustedes saben que ha estado en su baja con los Piratas en Grandes Ligas, vamos a ver dónde termina, pero vamos a tener un equipo muy similar al del año pasado, muy similar, esos grandes nombres: Brian de la Cruz, Eloy Jiménez, Guillermo Candelario, Jairo Muñoz, se reintegra Ronnie Simon, que no estuvo el año pasado, Gilberto Celestino, a otros jóvenes como Fernín Celestén, que le vamos a dar el chance de jugar diario.
1: Para más información, visite rccnoticias.com.do, tu periódico digital.
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9: Son las 9:05 de la mañana en este matutino. Hoy es viernes y tenemos en la línea al hombre más querido de toda la República Dominicana y en esta emisora, el doctor Pérez Pandelo.
10: Acelera, Hilton. Acelera, un abrazo, Hilton. Mucho cariño, Sergio, a todos. Un beso todo ahí.
9: Muy
10: y
9: bien.
10: Y nada, viene muy bueno. Atención la noticia, Sergio.
9: Vamos
10: atención,
9: a ver, la vamos noticia. A ver. Adelante.
10: Atención. Atención a nuestra corresponsal de F1, Cindy, que anda por ahí. El front row de la primera práctica en Monza, entiéndase Italia, tierra de tifosi, tierra de rojo. Leclerc primero, Lewis Hamilton segundo. Hamilton a menos de 2 décimas. En tercero, Russell de Mercedes. Lawson de RB Ford está en cuarto a 425. El líder del campeonato que penaliza porque cambió toda la unidad. Y cuando clasifique va a arrancar desde la última posición de la fila. Eso le viene bien desde un punto de vista psicológico. Se considera que no arrancar en front row con el escándalo que produce cuando menciona su nombre Antonelli en Italia, eso le va a ayudar mucho, independientemente de la mayor madurez que ya este muchacho de segundo año tiene, que probablemente escribe en la historia que fue campeón del mundo con menos de 21 años, un hito nuevo en la Fórmula 1. Pero quedan muchas cosas, este condimento de Ferrari en ascenso que llega a Monza lleno de proteína, lleno de hemoglobina, un motor update, el alerón trasero que se bautizó como Macarena, que fue el primer equipo que utilizó bienes refinados. En fin, Ferrari quiere dar el susto y la gran alegría a todos los fanáticos que se... Eso es una locura, eso hay que mirarlo. Un fin de semana donde se ha honrado y se seguirá honrando a Michael Schumacher como el piloto, como mencionamos anoche en el live, que en la historia no habrá un piloto que dé más éxito a Ferrari como ha sido Michael. 5 títulos y 72 victorias. Será un fin de semana muy bonito. Hay una situación a nivel fuera de la pista, lamentablemente se hizo una revisión del dictamen de lo que sucedió en Mónaco. Ustedes saben que cuando finalizó Mónaco, el que quedó tercero fue Isaac Hayat, pero después se hizo revisión, protestó a Alpina, se le dio la tercera posición a Gasly, pero el malestar que había ya concluye en el Tribunal Internacional, cuando todo el mundo tiene que pagar el error de la FIA, que del sistema de tiempo que estaba malo, y como todos los pilotos son iguales, lamentablemente de nuevo Hayat recupera su tercera plaza y Gasly se retrocede a la séptima. Yo creo que tenía que hacerse así porque era un precedente que podía ser sumamente peligroso. Este fin de semana Verstappen está malito realmente con un proceso de influenza. Va a practicar, supongo yo, para la segunda mitad. No obstante, es esperanzador que Liam Lawson, que está sustituyendo a Hayat, está en la cuarta plaza en la primera práctica, apenas a 0.425, lo que quiere decir, vamos a suponer que Max le sea dos décimas y media más rápido que Lawson, estamos hablando que Max se puede colar en la tercera posición desde un punto de vista teórico. Es temprano, hace mucho calor para este fin de semana, es obligado en un sentido cumplir con vestir lo del chaleco de refrigeración, porque todo cuando el ambiente pasa de 31 grados, esa es la reglamentación que hay. Los pilotos que no quieren ponerse el chaleco, entonces tienen que añadir a su monoplaza 1.1 libra de lastre, o sea, medio kilo por reglamentación. Entonces, a las 10 de la mañana nuestra, señores, ya son casi las 9 y 10, a las 10 de la mañana nuestra viene la segunda práctica, que es donde habrá más calor, porque la temperatura ambiente se supone que andará en los 36, con lo que el asfalto muy fácil alcance los 60 grados centígrados. A las 10 de la mañana la P2, mañana la cual es a las 10 de la mañana del sábado, a los que son madrugadores a las 6 y media es la P3, y el gran premio arranca, Dios mediante, el domingo a las 9 de la mañana, Gran Premio de Italia. Y yo no quiero ver lo que va a suceder si esos muchachos vestidos de rojo hacen un 1-2 también en el Gran Premio. Wow. Es difícil, pero la esperanza comenzó en Maranello.
9: Muy bien.
10: ¿Qué inquietud hay por ahí?
9: Sergio, Doc, no hay ninguna inquietud. La inquietud es si Verstappen va a desempeñarse como siempre, con todo y la gripe.
10: Mira, primero hay que mirar si toma parte en la tarde, porque todo el mundo ha quejado de una gripe. Ustedes saben cómo el organismo se pone, debilitamiento grande. Eso tú le puedes sumar a que realmente a Verstappen no se ha adaptado a la reglamentación de la gestión eléctrica y eso, y Monza no será aquel circuito de los 350, 360 en recta, porque se ha reducido por seguridad los mega joules para el tema de no habrá super clipping, o sea, 5 mega joules, sí habrá aceleración, pero velocidad punta no va a ser como en los años anteriores, se va a perder no menos de 15-20 kilómetros por hora. Pero es así, el que se adapta, se adapta, y a mí me extraña mucho un hombre que vive sentado en simuladores, que no es un viejo, que apenas tiene 28 años de edad, no ha podido adaptarse a la nueva tecnología. Entonces, pasará la historia como un campeón bruto. ¿Qué usted opina?
9: ¡Ay, wow. Dios mío! Pero doctor,
11: lo quiero mucho. Estuve pensando mucho en usted ayer. Lo recordé con mucho cariño, como siempre.
10: Amén. Un besote grande. Tú sabes que eso es recíproco con todos. Y nada, señores, que siga el desenvolvimiento de su matutino, que hoy es viernes y es viernes.
9: No, hoy es viernes.
10: Entonces, acelera a Ayrton.
9: Gracias, doctor Pérez Pandelo, señores. Doctor Pérez Pandelo, el que más sabe de Fórmula 1. Pandelov. El hombre del amor. 9:12 de la mañana, ya regresamos.

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0: Señores, ustedes tienen que moderarse. Modérense.
1: ¿Nosotros?
0: O sea, por favor, modérense. Como Gaby, que se modera. Gaby se modera, sí. Gaby.
2: Ahora
0: sí. Hola, Gaby.
2: Buongiorno. Buongiorno, ¿cómo están? Principecha. ¿Qué es lo que dices tú? Que me modero.
0: Sí, sí, que hay que moderarse y tú te moderas.
2: Bueno, vamos a ver qué podemos hacer. Pues hoy vamos.
0: Vamos, un momentito. Vamos a pedirle a nuestro Gabo, por favor, Gabo, atención a Gaby, vea las modificaciones del sonido y quítale reduce, déjala en automatic y ya.
2: ¿A dónde, Sergio?
0: No, tiene nada que ver contigo. Tú no te preocupes, tú tranquila. Okay. Ya, ahora sí te escuchas bien. Adelante.
2: Ok, gracias. Bien, buenos días, Carlotina, ¿cómo estás?
1: Estoy muy bien, ¿y tú?
2: Qué bueno, muy bien. Aquí un viernes de preparativos.
3: No.
2: Muy bien.
1: ¡Viernes! Exactamente.
2: Ok. Bueno, sí, tenemos este viernes que vamos a finalizar una semana bien deliciosa porque sí. Estamos trabajando con el orzo. Hablamos de lo que se entiende como orzo en pasta y también lo que realmente significa orzo y lo que viene siendo, que es cebada, pero se le llama a esta pastita pequeña, orzo, por su forma. Inclusive se dice que es una forma de grano de arroz, pero realmente es la forma del grano de la cebada. Y también se conoce como rizoni. Pueden conseguirlo de esas dos formas. Es muy versátil, es muy noble para su preparación. Y justamente hoy vamos a cerrar con una receta que típicamente se hace con trigo, pero hacerla con orzo les va a quedar delicioso. Y hablo de un tabule o un tipile, como lo conocemos.
1: ¡Ay, qué rico! Vamos a ver.
2: Así que presten atención porque son pocos ingredientes. Es una entrada dentro del, vamos a decir, del spectrum de las ensaladas. Y para este fin de semana, pues sé que le iría muy bien si lo acompaña con un, quizás hace un asado, hace alguna carne o pescado. La verdad que pega con todo. Si tiene que ir a algún sitio de fin de semana, pues llévese este tabule con orzo y va a ver qué bien va a quedar y qué bien recibido va a ser. Pues vamos a necesitar ya lo que serían 2 tazas de orzo cocidas, ¿ok? Ya listo, como dice el paquete, orzo al dente y que esté frío, no de nevera, pero sí de temperatura ambiente. Aparte de eso, vamos a utilizar unas 2 tazas de hojas de perejil que vamos a tener bien cortadita. El perejil que vamos a usar es el perejil rizado. Lávela bien, séquela bien y córtela finamente. También 1/2 taza de hojas de hierbabuena. Aquí hay un paréntesis. Es bueno saber que dependiendo de dónde se haga el tabule o el tipile, le ponen hierbabuena, otros le ponen menta, otros le ponen un poquito más de perejil y demás, pero esta es una versión, vamos a decir, friendly. Llévese de esta receta okay. Que le va a quedar bien. Bueno, entonces vamos a necesitar 1/2 taza de hojas de hierbabuena que vamos a tener igualmente lavadas, picaditas finamente. Alrededor de 1 cebolla roja que vamos a cortar, yo diría que lo más pequeñito posible en cubitos, pero no maltratar la cebolla. Vamos a cortar cubitos pequeños para tener una mordida agradable, pero no muy pequeñitos que ya la cebolla se maltrate o se machaque, ¿ok? Para que okay. No tenga ese sabor tan fuerte. Y mi recomendación es también que amortigüen esta cebolla. Pásenla varias veces por agua, pónganle inclusive un poco de sal y la lavan un poco. Entonces lo que vamos a tener es un leve sabor a la cebolla, pero ese crujiente y esa personalidad que a Karina no le gusta, pero que es muy, muy rica en la cebolla.
1: Gaby, está medio de más la pregunta, pero para confirmar, esto después de que ya están cortados, o sea, se pasa varias veces por el agua.
2: Ah, no, sí, claro, o sea, claro. Después que tú cortas, para amortiguar la cebolla en general, ya sea la juliana, ya sea en plumillas o en brunois, sí, después que estén cortadas, usted la va a pasar por agua, ¿ya? Y la va a frotar un poco, frótela para que suelte. Y usted va a ver cómo inclusive esa agua sale un poco como marroncita. Y eso es parte de lo que tiene esa cebolla de de ese líquido que algunas veces le vemos, que es como una especie de gas, que es lo que nos causa ese picor cuando la cortamos, y vamos a irlo soltando justamente con el agua. Y yo particularmente le agrego un poco de sal cuando voy a hacer una ensalada que lleva mucha cebolla y que quiero que la cebolla pues se luzca, pero no me sea muy invasiva. Le agrego sal, la estrujo un poco con sal y luego la lavo varias veces para que quede así bien, bien amortiguada.
1: Qué bien. ¿Okay?
2: Entonces, también
1: el truquito de hoy.
2: El truquito de hoy, viernes, cerrando esta semana de orzo. También vamos a utilizar 2 tazas de tomates que vamos a tener cortados en cubos. Quítele la semilla para que no dé más líquido a este tabule. También vamos a utilizar 1/3 taza de un zumo de limón verde. En este caso, yo siempre recomiendo mucho el limón amarillo, pero para esta ensalada vamos a utilizar limón verde. Y también alrededor de 2/3 taza de aceite de oliva, más un toquecito

0: grande, vamos a poner el perejil, vamos a agregar el tomate, la cebolla, la hierbabuena y vamos a mezclar bien. Entonces vamos a sazonar con el limón, la sal, esta mezcla si la lleva, y si no, pues puede simplemente agregarle pimienta, ¿verdad? Que se mezcle súper bien y luego incorporamos el aceite de oliva. Esta mezcla de todos los vegetales, yo les recomiendo que la dejen macerar por lo menos unos 10 minutos para luego entonces incorporar nuestro orzo, que ya debe de estar listo, debe de estar a temperatura ambiente, entonces lo mezcla y lo lleva a nevera. Señores, y le va a quedar espectacular. Frío es como más lo recomiendo. Y si quisieran pues variar la ensalada poniéndole pimientos, por ejemplo, pues también se lo puede colocar. Ya obviamente saldríamos de la parte del tabule o el tipile como lo conocemos, pero sí le va súper bien también ese crunchy de un pimiento y también a nivel de colorido, si se lo pone amarillo, como ya tenemos el tomate, el verde del perejil, el amarillo le iría súper bien con los ajíes. Y aquí sí digo, voilà.
1: Súper, fabuloso, eso se escucha riquísimo y vamos a ver si entre Sebas y yo hacemos esa ensalada este fin de semana para y le cuento ahí de que fue, es una receta tuya y que la vamos a hacer y que todo es.
0: No te comprometas que después tienes que subir a las redes del matutino.
1: Bueno,
0: tienes que mandar fotos y eso es lo que le recomendamos a todos nuestros oyentes, que si de hecho preparan en algún momento una receta que compartimos aquí en la sobremesa o si tienen igualmente un tema que quieran que nosotros pues pongamos en esta mesa imaginaria que tenemos al cierre del matutino, pues escríbanos a través de las cuentas del matutino, a través de mi cuenta personal, gabriela.reginato, de Sergio, de Carlotti, de Cari, de Cindy, de cualquiera del equipo, de Alan, del equipo del matutino, pues con muchísimo gusto sé que cada uno de nosotros nos vamos a pasar la información para así poder desarrollar el tema en nuestra sobremesa.
1: Qué bien, qué bonito. Así es, esa es la idea de compartir todo lo que comemos y disfrutamos de los platos que tú haces cada día. Y aquella, a mí, tú sabes lo que siempre me ha encantado.
0: Cuéntame.
1: Tú vas diciendo las cosas y las vas saboreando. Yo te imagino como en tu cabeza haciéndolo.
0: Ay, pero sí, es que de verdad la saboreo mucho, sí, me encanta.
1: Sí, lo sé. Gracias, Gaby.
0: Un beso enorme. Bueno, sigo en sintonía. A ustedes, feliz fin de semana. Chao, chao.
1: Bye. Estuvo con nosotros Gabriela Reginato. Recuerden seguirla en las redes como @GabrielaReginato, que por ahí ella sube estas recetas. Y recuerden también la línea Voilà RD en redes sociales. Pausamos y volvemos con, ya casi cerrando, el matutino de la 91. Presentamos las efemérides del día. Hoy es 4 de septiembre, es el día número 247, le faltan 118 días para terminar el año. Un día como este, en 1882, se realizó la primera iluminación eléctrica por Thomas Edison. Edison había demostrado su primera bombilla incandescente en 1879. Un día como hoy, en 1888, George Eastman patenta el primer rollo de película y registra la marca Kodak. En el año 2006, mientras buceaba, falleció de una picada en el corazón producida por una raya de aguijón a los 44 años, el famoso cazador de cocodrilos australiano Steve Irwin, productor de numerosos documentales para la televisión en Animal Planet. En el año 2014 fallece a los 55 años la leyenda argentina del rock en español Gustavo Cerati, ex líder del grupo Soda Stereo, como consecuencia de un paro respiratorio. Cerati sufrió en el año 2010 un accidente cerebrovascular que lo dejó en coma. Vamos a felicitar a nuestro último grupo de cumpleañeros locales del día de hoy: Macy Díaz Flores, Yamel Delora, María Elena Mariñez López en Santiago, por allá también Ismael Emilio Cruz y Cándida Rosa Sánchez, en San Francisco de Macorís el doctor Ney Guerra Martínez y en Higüey Rosana Carpio de la Rosa. Para todos ellos, muchísimas felicidades. Hasta aquí las efemérides del día.

0: Hoy es...
1: ¡Viernes!
0: Hoy es viernes. Vamos a dejarlos a ustedes... en paz y tranquilidad. Adiós.
2: 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Bye, bye.

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1: El abogado Tomás Baloy Cordero, aspirante a la presidencia del Colegio de Abogados de la República Dominicana, afirmó este viernes en El Sol de la Mañana que la cuenta de esta institución permanece embargada por acciones impulsadas por dirigentes vinculados al Partido Revolucionario Moderno, PRM, señalando al doctor Joan López y a la joven Suardis Suero de la corriente Nuevo Tiempo.
2: Pero ellos saben quiénes son los que tienen, y no lo dijeron aquí. Tenemos que hablar con claridad. Aquí la cuenta la tienen embargada. El doctor Joan López y la doctora Saldi Suero. Entonces ellos hacen bien. Ellos hablan de que...
3: Del PRM.
2: Ellos hablan, la corriente Nuevo Tiempo.
1: Hay dos en... Por otra parte, el coordinador del Rumbo de la Mañana, Mario Herrera, consideró acertado el rechazo de Guido Gómez Mazara a que el candidato presidencial del PRM sea escogido mediante un consejo, propuesta que, según señaló, estaría dirigida al equipo de David Collado.
4: Pero lo evidente es que fue lo suficientemente revelador para el presidente Abinader, que salió públicamente a contradecir a Paliza y a ordenar que a partir del 1 de octubre se van a empezar a publicar todas, no solamente que se van a publicar, sino que a partir del 1 de octubre tienen que publicarlas todas. Las que vienen engavetadas, empiecen a publicarlas a partir del 1 de octubre. No es verdad que las van a tener engavetadas y escondidas ahí. Tuvo que decirle el presidente a su ministro.
1: En tanto, un incendio afectó parcialmente ayer un edificio ubicado en la Universidad Autónoma de Santo Domingo en el Distrito Nacional, sin que hasta el momento se hayan reportado personas heridas con consecuencia del siniestro. En las internacionales, mueren al menos 37 presuntos ladrones de petróleo por inhalar humos tóxicos en Nigeria. Finalmente, en los deportes, la dominicana Marileidy Paulino volverá a la pista este sábado para conquistar por cuarta vez en 5 años el título de la Liga de Diamante. 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
1: El abogado Afe Gutiérrez declaró en El Mañanero que procederán por la vía judicial por los golpes y heridas, así como por los daños y perjuicios ocasionados durante el desalojo del inmueble que había alquilado junto a su esposa, la productora y periodista Sara Pepén.
2: Nosotros estamos estudiando todo lo que es el procedimiento que se ha hecho. Inicialmente te puedo decir que por el tema de los golpes y heridas que nosotros hemos sufrido, vamos a accionar, pero no solamente por esto, también por la irregularidad, el perjuicio que ha creado este señor, es un precedente nefasto para el mismo sistema de justicia.
1: Por otra parte, el Ministerio de Obras Públicas informó que este sábado 5 de septiembre implementará un desvío temporal del tránsito en la autopista Duarte, próximo a la intersección con la avenida Federico Basilis, en la entrada a Jarabacoa, debido a los trabajos de colocación de las vigas del nuevo puente. En tanto, el Intran y la DGCET elevaron a 158 el número de motociclistas fiscalizados durante los operativos conjuntos que desarrollan para fortalecer el cumplimiento de la ley de tránsito y contribuir a una movilidad más segura y ordenada. En las internacionales, unos 600 niños continúan sin ser localizados a 9 días después de la devastadora riada que arrasó comunidades enteras en el centro de Nepal, según un recuento preliminar de las autoridades educativas. Finalmente, Estados Unidos descartó conceder un nuevo periodo de gracia a una extensión del estatus de protección temporal para los migrantes hondureños, dijo este jueves la canciller de Honduras, Mireya Agüero. 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
2: Ciudadanos reclamaron este viernes al Intran regular el tránsito de vehículos pesados por la avenida 27 de Febrero debido al constante paso de camiones frente al Colegio Don Bosco, situación que según denunciaron genera preocupación por la seguridad de los estudiantes y molestias en los residentes. Por otra parte, la directora del voluntariado Ecohéroes Ciudadanos, Wendy Montero, anunció en el Mañanero el lanzamiento de un programa de capacitación para salvaguardar el ecosistema y cuando ocurran fenómenos de la naturaleza.
3: Nosotros tenemos una matrícula de 4.000 voluntarios ya inscritos, pero aparte de esos 4.000 voluntarios, tenemos más de 600 líderes ambientales comunitarios graduados. Próximamente vamos a lanzar el programa de Ecohéroes Resilientes, que es que capacitaremos a líderes de la comunidad todo para cuidar cuando vengan desastres naturales. O sea, lo vamos a capacitar en todo lo que es primeros auxilios, rescate en las cañadas.
2: En las internacionales, las autoridades chinas elevaron este viernes a 31 el número de muertos por la devastadora riada que golpeó la semana pasada el condado tibetano de Jilin, mientras 531 personas permanecen desaparecidas según el último balance oficial. En los deportes, Estados Unidos confirmó su condición de gran favorito al título al imponerse este viernes 94-61 a China en su debut en la Copa del Mundo Femenina de Baloncesto. Finalmente, los artistas Romeo Santo y Prince Roy fueron galardonados en el Premio Juventud 2026 con el Premio Tropical Hit por su colaboración Dardos. 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

0: Es viernes ya, sí señor. Bienvenidos sean todos ustedes a 12 y 2 aquí en la 91.3. José Guillermo Cortines les acompaña en el día de hoy junto a Dayana Costa, señores. Esta compañía que yo tengo aquí. Y Dominic, si yo no sé si estará escuchándolo, por lo menos, si por respeto, por lo menos, a nuestro trabajo y a nuestro esfuerzo, y esta colaboración que hemos hecho para permitir que se largue. ¿Verdad que sí? Esperamos, que, hermana, que estés oyendo esto y te deseamos un fin de semana espectacular, porque yo sé que vas para. ¿Para el paraíso? Así mismo es. Para casa el paraíso. Hey, cuéntame, Dayana, ¿cómo está todo?
1: Excelente, todo bien. Finalmente viernes.
0: Es así, es así. Hoy ha venido Homie con nosotros, que lo vamos a presentar más adelante. Y yo entré y miré a ver qué es lo que tenía. Yo dije, yo quisiera que él me traiga un juguito hoy para yo buscar un palo que yo tengo en el carro, en el baúl. Pero vi que había un pote romo y dije, no, está bien. Homie está perdonado en el día de hoy. Así que ya saben cómo es. Los viernes son así, señores. Si saben cómo me pongo, ¿para qué me invitan? Bueno, mira, yo quiero comenzar el programa de hoy con una reflexión que yo creo que es la primera que voy a dedicar a alguien en específico. Pero resulta que me encontré, por mala suerte, no sé si por mala suerte, con unos datos que quiero compartir a continuación. Y ya déjame quitar esa música porque eso no va con esto. Pero en el 2024, desde el 2024, perdón, y hasta el último corte disponible de estas informaciones en el 2026, más de 7.200 personas han perdido la vida en nuestras calles y carreteras en nuestro país. Son más de 7.200 familias marcadas por tragedia que muchas veces, yo diría que en gran parte de esos casos, se pudo haber evitado. Entonces, en promedio, casi 8 personas, de acuerdo a esto, mueren cada día en nuestras vías. Una vida se pierde aproximadamente cada 3 horas, o sea, estamos haciendo el cálculo así, ¿no? Por eso, cuando hablamos de poner orden en el tránsito, no estamos hablando simplemente de algunas multas, de como lo hemos venido diciendo aquí, de poner sobre la mesa eso, del régimen de consecuencia. No estamos hablando de vehículos retenidos o de conductores molestos. Estamos hablando de vidas, eso, porque esa es la parte importante de esto. Entonces, leyendo esos datos lamentables, me inspiré a escribir esto, que viene siendo la reflexión del día de hoy. Hay una frase que pudiera parecer una contradicción, pero que a veces encierra una gran verdad. No hay héroe que no sea un villano para alguien. Y quizás nadie esté más a punto de comprobar eso que yo estoy diciendo que nuestro queridísimo Juan Manuel Méndez. Y por eso digo que dedico esto hoy a él, porque yo lo he escuchado hablar, sé que él está asumiendo una responsabilidad difícil, y en su actual puesto, pues nosotros esperamos cambios, ¿verdad? Durante más de 2 décadas él estuvo frente al Centro de Operaciones de Emergencia, el COE, y allí lo vimos aparecer una y otra vez cuando llegaba un huracán, cuando había una tormenta, una inundación, cualquier situación que pusiera en peligro a nuestra gente. En el COE, Juan Manuel Méndez se ganó algo que no se consigue con un decreto ni con un cargo. Eso se llama credibilidad. ¿Y por qué él tuvo esa credibilidad? ¿Por qué la tiene? Porque su trabajo lo convirtió para muchos en una figura asociada a servicio, a trabajo sin horario, a responsabilidad, a la tranquilidad en el medio del caos. Pero ahora, pues le ha tocado otro tipo de caos a él. Dejó el COE para asumir la dirección del Intrant. Y su misión no es precisamente una cómoda. Poner el orden en las calles de República Dominicana. Aquí comienza la paradoja, porque para lograrlo va a tener que hacer algo que probablemente le vaya a ganar enemigos, que eso es poner la ley a funcionar. O sea, va a aplicar la ley. Tendrá que multar al que se estacione donde no debe, tendrá que cruzar al que cruza cuando no corresponde, también ponerle una sanción. Tendrá que multar al que conduce como si la calle fuera propiedad privada, al que anda en vía contraria, al que se sube en las aceras, sacar de circulación vehículos que no están en condiciones, enfrentar a quienes convierten las normas en simples sugerencias y a quienes creen que cumplir la ley es una cosa de ingenuos. Muchos de eso a lo que llamamos padres de familia. Y cuando él empiece a hacer eso, muchos de los que ayer lo llamaban héroe probablemente comiencen a odiarlo. Porque hay héroes que al salvar vidas reciben aplausos, pero también están los que ponen límites y reciben insultos. Y estos últimos tienen una tarea mucho más ingrata, porque rescatar a una persona en un accidente genera gratitud, pero impedirle a alguien hacer lo que le da la gana que puede causar un accidente, entonces puede generar resentimiento. El problema es que el orden, sobre todo en nuestras calles, casi siempre tiene un precio. Entonces no podemos pedir calles organizadas y al mismo tiempo molestarnos cuando alguien intenta organizar las calles, algo que pasa mucho aquí. Como lo dije, se quejan porque los motores se están subiendo en los elevados, pero cuando hacen un operativo y cierran el elevado y están agarrando los motoristas, dicen, ¿pero para qué cierran el elevado? Pero entonces, ¿qué quieren que hagamos? Que lo desaparezcamos de una bomba selectiva. No podemos exigir respeto a las leyes y luego indignarnos cuando esa ley se aplica para nosotros. No podemos querer un tránsito seguro mientras defendemos nuestro derecho particular a saltarnos a las reglas. Porque el verdadero problema no es solamente el tránsito, el verdadero problema es nuestra relación bastante tóxica con las normas. Queremos que los demás respeten el semáforo, pero nosotros queremos pasar primero. Queremos que los demás no se estacionen mal, pero cuando nosotros tenemos prisa, hacemos una excepcioncita. Queremos que no se conduzca de manera temeraria, pero a veces creemos que la urgencia justifica la imprudencia. Y así es que hemos construido a través del tiempo una sociedad donde la ley parece que se aplica nada más para el otro, como una sugerencia. O sea, los letreros aquí son sugerencias. Por eso, querido Juan Manuel Méndez, tiene usted ahora una tarea particularmente difícil. Debo decirlo, que usted tiene que entender que posiblemente para cumplir esa misión tenga que convertirse para muchos en un ruin villano del que hablamos y tener esa fortaleza para soportarlo. Porque el éxito de su gestión no será que todos lo quieran, definitivamente en este no. Quizás sea que dentro de unos años ya no haga falta que lo quieran porque hayamos aprendido a respetar esas reglas. Que el conductor se detenga porque el semáforo está en rojo, no porque haya un agente mirándolo. Que alguien respete al peatón porque entiende que tiene también derecho a cruzar, no porque teme a que le pongan una multa. Que el ciudadano cumpla la ley porque comprende que el orden no es una imposición, es una forma de respeto hacia los demás. Juan Manuel Méndez ha sido héroe indiscutible cuando ayudaba a la gente a sobrevivir en emergencias y ahora tendrá que ser quizás el villano que nos ayude a sobrevivir el caos que nosotros mismos provocamos. Y si para conseguir una ciudad más ordenada tiene que recibir algunos abucheos, algunas críticas y algunos insultos, pues que así sea. Porque hay momentos en la vida en el que hacer lo correcto no necesariamente te hace popular, te hace responsable. Y tal vez sea esa la paradoja más hermosa del servicio público, que a veces hay que convertirse en el villano de muchos para finalmente poder ser el héroe para todos. Y con esto les dejo ahora a continuación la frase del día que dice así: el bien común está por encima del bien individual. Una frase que se le adjudica a Aristóteles porque es una idea desarrollada sobre lo que es su pensamiento político. La palabra del día, aporía, del griego aporía, una situación aparentemente insoluble o contradictoria, en la que cualquier decisión implica una dificultad o un costo. Y es eso lo que ahora Juan Manuel Méndez está entrando en una especie de aporía del liderazgo. Para conseguir el bien colectivo va a tener que tomar decisiones que afectarán y molestarán a muchos individuos. Suerte para usted, hermano. Con esto comenzamos con las informaciones positivas de hoy. Ojo, hoy es viernes, vamos a gozar. Adelante, mi querida Dayana.
1: Una propuesta busca cambiar la manera en que se toman las decisiones sobre el tránsito y el transporte en República Dominicana. El secretario general de FENATRANS, Mario Díaz, respaldó la iniciativa del Listín Diario de crear un Consejo Nacional de Tránsito y Transporte que dé seguimiento a las políticas públicas del sector. Díaz consideró que este organismo podría convertirse en una herramienta importante para enfrentar de manera integral los problemas del transporte terrestre y destacó que los propios transportistas deben participar en las discusiones y decisiones que afectan al sector. La idea es que las soluciones al tránsito no se diseñen únicamente desde las oficinas del Estado, sino que incluyan a quienes viven diariamente la realidad del transporte.
0: Bueno, se imagina usted tener que escalar un acantilado para llegar a su tienda de conveniencia, o sea, para usted poder conseguir las cosas que necesita. Pues esto es una realidad, pero en China. Aquí todavía no. En el Parque Geológico Nacional de Xinyuzhai, en la provincia de Hunan, existe una diminuta tienda ubicada a unos 120 metros de altura en plena pared vertical en un acantilado. El establecimiento ofrece bebidas a los escaladores que realizan esta peligrosa y exigente ruta. Para llegar hasta allí, los visitantes deben utilizar anclajes metálicos y asegurarse durante el ascenso. Y aunque llegar a comprar una bebida puede ser toda una aventura, los precios son similares a los que se encuentran a nivel del suelo. Miren, ahí tenemos para los que nos ven por YouTube, ay, no, la tiendecita. Así mismo como usted lo ve. Eso sí, hay algo que definitivamente usted no puede olvidar, es llevar el dinero. Porque si usted llegó ahí arriba, imagínate, y se le olvidó la cartera, nada más y nada menos que tiene que bajar a buscarla. Hay un letrero cuando tú entras que dice, no sé, hoy no fío, mañana sí.
1: Mañana sí.
0: Exacto, ya tú sabes. Seguimos.
1: Los sismos no avisan, la preparación comienza antes. Con este mensaje, las autoridades dominicanas anunciaron un nuevo simulacro nacional de evacuación por terremoto. La jornada está programada para el próximo martes 8 de septiembre a las 10 de la mañana y busca fortalecer la capacidad de respuesta ante un posible evento sísmico. El ejercicio involucrará a instituciones públicas y privadas, centros educativos, comunidades, familias y ciudadanos en general. Más que un simple simulacro, las autoridades destacan que estas prácticas permiten saber cómo actuar, identificar rutas de evacuación y reducir el riesgo cuando ocurre una emergencia real. Tomaremos.
0: Eso funciona, sobre todo para gente como Dominic, que anda con su bultico y su pito y su asunto.
1: Sí, ¿no? Y que la educación es un músculo en este sentido de estas situaciones, que cuando la gente sabe lo que tiene que hacer, que es lo que pasa en Japón y en México, si suena la alarma, todo el mundo sabe que tiene que salir.
0: Esos vidrios serán difíciles de romper, porque yo le hago un sillazo para allá y me engancho esa mata. Porque, bueno, porque de aquí a que yo llegué adelante pasó el temblor y ya la gente está en su casa llamando. ¿Qué?
2: La cocina tiene ventana.
0: ¿Pero de dónde me voy a largar de una ventana? Bueno, señor.
1: Bueno, pero yo no he visto ninguna instrucción de que ante un terremoto jundese por una ventana.
0: No creo que sea.
1: No
0: la
1: creo
0: forma.
1: Que eso sea.
0: Pero no, a nosotros nos toca supuestamente subir al techo. Si estamos más cerca del techo que del piso, se supone que subir al techo.
1: Subir al techo. Y los baños también.
0: Dios mío. Bueno. Una historia demuestra cómo la tecnología y la preparación puede marcar una enorme diferencia durante una emergencia. A principios de este año, Mozambique sufrió una de las peores inundaciones de la historia, pero sorprendentemente no se registraron víctimas mortales. 9 meses antes, un proyecto impulsado por el Banco Africano de Desarrollo y Corea del Sur había capacitado a 30 especialistas mozambiqueños para utilizar drones en situaciones de desastre. Ninguno de ellos había piloteado un dron anteriormente. La capacitación llegó justo a tiempo. Durante las inundaciones utilizaron los drones para localizar familias atrapadas, identificar carreteras destruidas y enviar imágenes en tiempo real a los equipos de rescate. Una muestra de que prepararse antes de una emergencia puede cambiar completamente el resultado. Entonces vamos a ver por dónde hay que gaviarse aquí.
1: Bueno.
0: ¿Qué es lo que hay que hacer? Estamos lejos de la puerta. Bueno.
1: Un pequeño mapache quedó atrapado en una rejilla de desagüe en Massachusetts y terminó demostrando que para salvar una vida a veces hace falta toda una comunidad. Cuando en Cape Wildlife Center recibió la llamada, su equipo veterinario ya estaba atendiendo otras 3 emergencias. Seguro esa era la de Diva Stacio y la culebra. Probablemente. Bueno,
0: okay.
1: Sin embargo, varias personas decidieron intervenir y trasladaron al animal hasta el centro, junto con la rejilla en la que estaba atrapado. Los veterinarios pudieron sedarlo y retirarlo de la estructura. No sabían cuánto tiempo llevaba allí, pero estaba agotado y asustado. ¡Ay, pobrecito! La buena noticia es que el mapache se encuentra recuperándose y pronto podrá regresar a la naturaleza.
0: Lo que el
1: no sé
0: que...
1: si la culebra de Dios
0: no
1: estará
0: no
1: recuperando, si podrá
0: no
1: regresar.
0: No sabemos si es correa ya.
1: O sea, Dios que, bueno,
0: no. No, porque tenía 5 pies. 5 pies da para una. Bueno, a veces las soluciones del futuro pueden estar escondidas en conocimientos de hace más de 1000 años. La India está recuperando antiguas técnicas para recargar sus acuíferos, entre ellas llamado Johats, y los tradicionales pozos escalonados, estructuras diseñadas para almacenar agua de lluvia o ralentizar su recorrido para facilitar que se infiltre en el suelo. Estos sistemas tienen alrededor de 1500 años de historia y fueron utilizados durante generaciones antes de caer en desuso. Ahora vuelven a ganar protagonismo porque han demostrado ser resistentes frente a los efectos del cambio climático y una alternativa eficaz para gestionar el agua en un país que concentra 18% de la población mundial, pero dispone de apenas 4% de agua dulce para el planeta. Una antigua solución que vuelve a convertirse en una respuesta moderna. ¿Qué es lo que vamos a hacer aquí? Aquí lo que tenemos que hacer es comenzar a abrir y meter mata. Porque la verdad es que, mira, uno caminando a veces en la ciudad pasa por calles que son ya puros edificios. Y no le dejan ni una matica, porque esa gramita que le ponen adelante de adorno, eso no sirve para que eso ese pedacito de tierra ocupe el agua cuando esté lloviendo a cántaros. Entonces, bueno, nada, aquí seguimos. Lo que pasa es que también aquí, en muchos lugares, las aceras no dan espacio a poner un árbol tampoco. Eso es en sitios específicos que se puede hacer, pero deberíamos tener la posibilidad. Bueno.
1: Un pequeño pez podría estar detrás de una de las noticias más curiosas sobre la naturaleza en Nueva York. Se trata del menhaden, una especie de pez que durante años fue objeto de medidas para limitar su captura con el objetivo de proteger otras especies marinas y aves. Pero ocurrió algo inesperado. Las ballenas también comenzaron a regresar, siguiendo a estos peces hasta las aguas de Nueva York. Hoy, el fenómeno incluso ha impulsado una industria turística dedicada

0: 8% de la electricidad del país durante ese mes, frente al 12.2% generado por el carbón. Esto convirtió a la energía solar en la tercera fuente de electricidad más importante de Estados Unidos, solo detrás del gas natural y la energía nuclear. Y lo más interesante es que este crecimiento no responde únicamente a políticas ambientales, también tiene una explicación económica. Desde el año 1976, el precio de los módulos solares ha caído alrededor de un 99%, mientras que la eficiencia de los paneles va aumentando considerablemente. Además, las baterías son cada vez más económicas, lo que facilita almacenar energía solar y utilizarla incluso cuando no hay sol. Una señal de que en materia energética la tecnología también está cambiando las reglas del juego. Ojalá que aquí pusiéramos un poquito más de empeño y le diéramos más facilidad a la gente para que cooperara con eso.
1: Bueno, para quienes están buscando nuevas oportunidades laborales, atención, atención. La Embajada de Estados Unidos en República Dominicana abrió 7 vacantes para integrarse a su equipo. Voy a aplicar. Las posiciones disponibles abarcan áreas como mantenimiento, recursos humanos, investigación, suministros y coordinación de contenidos estratégicos. Entre los puestos figuran especialista en coordinación de contenido estratégico, investigador de fraudes criminales, Criminal Minds, asistente de recursos humanos, técnico principal de mantenimiento y auxiliar de suministros. Las fechas límites varían según cada posición. Algunas convocatorias cierran entre el 4 y el 12 de septiembre. Los interesados deben revisar los requisitos específicos y realizar su solicitud exclusivamente a través del portal oficial de empleos de la embajada. Ay, pero qué interesante. Voy a aplicar.
0: ¿Para qué, mi amor? Dime a qué parte de esa. ¿La del CSI?
1: Puede ser. Investigador de fraude criminal.
0: Okay.
1: Claro que sí.
0: Bien.
1: Coordinación de contenido estratégico. Hay que publicar.
0: Yo voy a una pausa comercial. Volvemos en breve.
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estamos en nuestra receta del día de hoy. Usted dirá, pero ven acá, ¿y qué pasó con la cancioncita italiana? No, lo que pasa es que hoy es viernes, acuérdense. Aquí los viernes son viernes sociales.

0: Entonces, hoy está Homie con nosotros y vamos a finalizar esta semana. La semana ha sido de recetas para el Back to School. Pero mire qué open mind somos aquí, que hemos pensado también en los padres.
1: Claro, claro.
0: No podemos dejar a los padres, aparte que ahora están asumiendo nuevos horarios y todo eso, la llevadera, la bucadera. Todo eso forma parte de un estrés que nosotros pues no, nos adjudicamos necesariamente para los chicos, ¿verdad? Pero tenemos que ir bajando la revolución. Hoy es viernes, ya después que llevamos al muchacho que salió al mediodía, lo buscamos y eso ya. ¿Qué hacemos, Homie? ¿Cómo
1: hoy,
0: tú estás?
1: Hoy, no, esto es un... La verdad es que es un back to school para padres.
0: Claro.
1: Y la realidad es que
0: justo este cóctel
1: está dedicado a esa cabeza de familia, a ese hombre que es el que lleva a los muchachos y demás, a esa mujer que a más que cabeza es el cuello de la familia, que hace que la cabeza vea donde tiene que mirar, tú sabes.
2: Bien. Oye, ese nuevo, el no, no, cuello y, de la familia.
0: No, claro. Y muchas veces la cabeza con el cuello también junto. Exacto. Todo eso, sí, ¿verdad? Sí, vamos a estar claro.
1: Tutor y demás.
0: Correcto, correcto.
1: Esa gente que se levantó esta semana a las 5:30 de la mañana para levantar a su muchacho y darse cuenta que a las 6 sigue en la cama, lo lleva arrastrado al baño y se da cuenta que se duerme también.
0: Yo no sé por qué yo siento, Homie, que tú estás hablando como muy de cosas de personales.
1: No. Vea como que algo que me llegó.
0: Sentí la sinceridad en tus palabras.
1: No, pero hoy te traemos algo sumamente interesante. Yo quiero que usted a las 6 de la tarde, ya cuando llega a su casa tranquilo, cierre los ojos y empiece a disfrutar de que estamos en República Dominicana, donde se da uno de los mejores ron de todo el mundo.
0: Es así.
1: Y por eso traje hoy un ron dominicano para crear la receta del día de hoy, un cóctel con ron dominicano.
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0: Perfecto.
1: O podemos, nosotros vamos a la casa, te montamos el bar, la cristalería, el bartender, y te ponemos toda esa chulería que tú necesitas dentro de
0: lo que usted pida. Entonces, cuéntame qué trago con ron dominicano estás haciendo.
1: Hoy estamos trabajando con un ron oscuro, un ron añejado, 3 años en barrica de roble americano y 4 en barrica de roble europeo, con simplemente un sirop de jengibre.
0: Ay.
1: y piña. Simplemente es bastante simple. Eso, usted hace un té de jengibre en su casa,
2: el que le quedó de la mañana.
1: Exactamente. Si cuando esté suavecito el jengibre, lo mete en la licuadora, lo cuela y usted lo endulza con lo que usted quiera. Con miel, con azúcar, con agave, con lo que usted quiera, básicamente.
0: Yo no quiero prepararlo eso.
1: No.
0: No, yo bueno, te lo pido a ti, es más fácil.
1: O simplemente viene donde nosotros y se lo llevamos.
0: Dime si no es más sencillo. ¿Por qué complicarse la vida? Y más un viernes.
1: Exactamente. Entonces usted cierra los ojos aquí en este momento, ¿verdad? Y empieza a disfrutar su cóctel.
0: Padres, esto no es para la lonchera, ¿eh?
1: No.
0: Esto es para la suya, no, para la lonchera suya. Hoy. Esto es para la lonchera suya. O para que usted regrese del trabajo.
1: Esto es una mezcla, la dama primero.
2: Yo vine a esto.
0: Pues. Sí, no, yo sé.
1: Ahí está la opción suya. Bueno, es sumamente interesante. ¿Por qué? Porque el ron dominicano tiene esas notas picantes como la tiene el jengibre, y nada más tropical que una piña. Ese sabor dulce, tropical, que invita a trabajar con cada uno de estos sabores. hacen que la combinación sea totalmente interesante.
0: Y no es empalagoso, no, ojo, ¿eh?
1: Para
0: qué interesante
1: nada.
0: Está.
2: Tiene un retrogusto que sabe a balcón, sabe a semana.
0: ¿Cómo?
2: Aquí, a balcón.
0: ¿A balcón?
2: Sí. Así, a brisa.
1: Al balconcito de tu casa.
2: Sí, a balcón.
1: Ah, a ese lugar relax.
0: Y dije, oye, me fundiste. Momentáneamente yo te dije, ¿cómo ella sabe a qué sabe un balcón?
2: El retrogusto que te lleva al balcón, semana concluida.
0: Yo grabé canciones positivas de un mes entero, entonces yo estoy voto. Hazme caso.
2: Va a descargar las palabras en un momento.
0: Yo hace rato que me descargaron. Yo estoy haciendo un esfuerzo sobrehumano. Bebo.
1: Tú no, cierras los ojos, te empiezas a beber, te empiezas a trasladar a qué sé yo, a sabores de la Asia con el jengibre, a sabores tropicales, a Brasil, a México.
0: Por un momento a mí se me olvidó que tenía ron.
1: Uh-huh.
0: Déjame ponerlo por ahí. Ya llevo medio vaso, pero déjame ponerlo ahí. La gente, perdónenme, nuestros queridos oyentes, ustedes saben que hay un cariño de verdad aquí hacia ustedes y no queremos más nunca que piensen que le estamos haciendo esto para darle envidia. 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
0: Nada más faltaría esto, mira. Una llamadita a los Tigres.
1: Exacto.
0: Y arranca la fiesta.
1: Y si no te dejan salir, entonces usted le dice, bueno, pues decimos a los Tigres que vengan para acá, para la casa.
0: Claro, por supuesto. No, a mí no me van a dar reguero, no. Homie viene, no te preocupes. Él trae su bar, su cuestión, él sirve. Tiene los vasitos, todo ya. No te preocupes que esto va a quedar nuevo aquí.
1: Tranquilo.
0: El desorden al otro día.
1: Y si quiere comida,
2: esto nunca sucedió.
0: Eso no fue verdad.
1: Así que salud por eso.
0: Bueno, pues salud. Gracias, homie. 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
0: Seguimos disfrutando en 12 y 2 con homie. Hoy te enfriaste.

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0: Un pequeño mosquito atrapado en ámbar acaba de demostrar que el cine también puede convertirse en una inversión millonaria. Se trata de uno de los objetos de utilería utilizados en Jurassic Park, la famosa película del 1993. La pieza fue vendida en una subasta por $403,200.
1: ¿Cuánto?
0: $403,200.
1: Señores, pero un mosquito.
0: Para que te lo sepa. Y no es mío ni es tuyo.
1: Dios.
0: Su autenticidad fue confirmada al compararla con las imágenes que aparecen en la película, incluyendo detalles como la posición del mosquito y las características del ámbar. Esta fue la primera vez que el objeto salió a subasta pública y los coleccionistas no dudaron en pagar una cifra astronómica por él. Y pensar que en la película todo comenzó con un mosquito atrapado en ámbar.
1: Wow, eso fue hace 7 años ya, en el 1993, cuando esa película se estrenó.
0: Sí.
1: Qué cosa.
0: Claro.

Lo estoy dejando conocer la canción, señor, porque usted se estará preguntando si es estrategia de marketing, química, natural o hay algo más ahí, Estoy hablando de Karol G y Bruno Mars, quienes volvieron a despertar curiosidad en sus seguidores en el estreno del videoclip de Still, esta canción, una colaboración en la que ambos muestran una evidente cercanía y complicidad. El video grabado en blanco y negro durante el concierto de Karol G ofreció en agosto en el SoFi Stadium de Los Ángeles. Muestra a los artistas entre camerinos, tribunas, escenario, abrazos, miradas cómplices y momentos de baile. La química que proyectan ha vuelto a alimentar los rumores de un posible romance, y es que las especulaciones también crecieron después de que Karol G compartiera fotografías junto a Bruno Mars celebrando con champaña y un pastel que llevaba el mensaje de Welcome Karol G. ¿Será simplemente una estrategia de promoción o habrá algo más detrás de tanta complicidad? ¿Quieren escuchar a Bruno y a Karol G? Oigan ahí.

0: bonita, está bonita la canción. Dai, ¿te gusta?
1: Sí, me gusta.
0: ¿Verdad que sí? ¿Verdad que sí? Una bonita colaboración y bueno, si andan ellos...
1: Le deseamos éxito.
0: Emparejado, pues, ¿por qué no? ¿Verdad que sí? Que le den para allá, claro. ¡Vamos allá!
1: Los fanáticos de Dragon Ball tendrán que esperar porque el supuesto parque temático cerca de París no tiene todavía el respaldo de los dueños de la franquicia. Alguien no hizo la debida diligencia. Toei Animation, una de las compañías vinculadas a los derechos del famoso manga japonés, desmintió que haya autorizado un proyecto de este tipo en Francia. La confusión surgió luego de que Francia y Arabia Saudita anunciaron la construcción de 3 parques temáticos en Cergy Pontoise, al noroeste de París, con una inversión de unos 6,000 millones de euros. El proyecto, a mí la voz se me compone con esas cantidades.
0: Estos números que nosotros hablamos.
1: Ay, Dios mío. El proyecto estaría inspirado en mangas japoneses y surgió, según funcionarios franceses, a partir de la afición compartida por el presidente Emmanuel Macron y el príncipe heredero saudí Mohammed bin Salman. Sin embargo, las empresas titulares de las licencias aseguran que no han autorizado ningún parque de Dragon Ball. Así que, por ahora, los fanáticos tendrán que esperar para saber si Goku realmente llegará a Francia.

Madre e hija parecen estar de acuerdo en algo. A veces, cambiar también es una manera de reafirmar quién eres. Billy Ray Cyrus respaldó públicamente la decisión de Miley Cyrus de eliminar su apellido familiar de su nombre artístico. La cantante presentó este cambio al anunciar en su 10º álbum de estudio, que su padre aprovechó en las redes sociales para recordar que él mismo utilizó únicamente Cyrus en una etapa de su carrera antes de alcanzar la fama mundial, con Achy Breaky Heart. Con su mensaje, Billy Ray dejó claro que apoya la decisión de su hija y además recordó que detrás de un nombre artístico también puede existir una historia de identidad, de evolución y nuevos comienzos. O sea que ella se va a llamar Miley nada más ahora. Bueno, pues está bien, Miley. Que disfrutes.

0: Los seguidores de Oasis tienen una nueva razón para ilusionarse y también seguro para decepcionarse. Noel Gallagher volvió a alimentar los rumores sobre una posible gira de la banda en 2027, después de dejar algunas pistas durante una entrevista en un programa deportivo británico. Cuando le preguntaron directamente sobre la posibilidad de que Oasis vuelva a tocar el próximo verano, Noel bromeó inicialmente con la actitud de su hermano Liam. Pero luego dejó una frase que despertó todavía más sospechas. Bueno, entonces debe de estar pasando algo. El músico también señaló que en 2027 no habrá Mundial ni Eurocopa, por lo que, según dijo entre risas, habrá que hacer algo en el verano. Aunque todavía no existe un anuncio oficial de una nueva gira, sus comentarios fueron suficientes para que los fanáticos comenzaran nuevamente a soñar con el regreso de Oasis a los escenarios.
1: ¡Wow!

Estamos ahora en las efemérides musicales del día de hoy. Y un día como hoy, 4 de septiembre 1981, nace la cantante Beyoncé. Ella pues comenzó con Destiny's Child, ustedes saben, y celebra también su cumpleaños en el día de hoy. Cumple 45, pero no fue en el 81, ella tiene entonces 19.

También un día como hoy, pero del 1975, cumple 51 años el productor y músico británico-estadounidense Mark Ronson, conocido por sus trabajos con Amy Winehouse y por sus éxitos como Uptown Funk, nacido un día como hoy.

Año 2001, Toxicity, este es el álbum de System of a Down, salió a la venta hace 25 años. El álbum que consolidó a la banda armenio-estadounidense de rock internacional, hoy cumple 25 años.

Un día como hoy, hace 14 años, debuta el álbum de Night Visions de Imagine Dragons, de la banda de Las Vegas, que la llevó a convertirse en una de las grandes del pop rock de la década.

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0: 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Estamos en nuestro espacio de canciones positivas para recordar el poder que tienen las personas que nos inspiran a ser mejor cada día. Hoy escuchamos You Raise Me Up, uno de los temas más emblemáticos de Josh Groban, una canción que transmite esperanza, fortaleza y gratitud. Su emotiva interpretación nos invita a reconocer el apoyo que recibimos de quienes creen en nosotros y nos ayudan a seguir adelante. You Raise Me Up nos recuerda que, con el respaldo adecuado, somos capaces de alcanzar metas que antes parecían imposibles. 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
2: Uno de los imputados en el caso por el presunto desfalco al Seguro Nacional de Salud, SENASA, Rafael Martínez Jacín, declaró al Ministerio Público investigar a las personas que, según afirma, deberían estar siendo procesadas por operaciones que involucran miles de millones de pesos. Por otra parte, la comisión organizadora de la consulta sobre aspirantes presidenciales del PLD dio a conocer mediante resolución el orden y la numeración de los aspirantes presidenciales en la boleta de la consulta pautada para el próximo 18 de octubre. En las internacionales, la ONU y sus socios humanitarios presentaron este viernes un llamamiento de respuesta de emergencia por valor de 49,6 millones de dólares para asistir a Nepal tras las devastadoras inundaciones por la riada. En los deportes, el inglés George Russell de Mercedes fue el más rápido este viernes en el segundo entrenamiento libre para el Gran Premio de Italia, el 13º del Mundial de Fórmula 1 que se disputa en el circuito de Monza. Finalmente, la cantante y compositora Beyoncé celebra este viernes su cumpleaños con el lanzamiento de una nueva edición del disco B-Day, el segundo álbum de su carrera, que incluye nuevas canciones y colaboraciones con Maluma y la fallecida Selena. 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
5: ¿Sabías qué? ¿Sabías qué? ¿Sabías que el cerebro humano consume más energía que una bombilla? Aunque representa apenas el 2% del peso corporal, el cerebro utiliza alrededor del 20% de toda la energía que produce nuestro cuerpo. Incluso, mientras dormimos, sigue trabajando intensamente organizando recuerdos y procesando información.
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0: De regreso aquí en 12 y 2 y bueno, pues tenemos aquí a continuación pues la guía de automóviles. Usted la espera los viernes, usted espera a Gerardo que pues venga con estas guías que la hace tan interesante, con estos conteos, con estos... Y hoy, especialmente, él vino después de lo trago. Yo no entendí por qué, porque él siempre viene de lo trago. Tú llegaste hoy después de que ya estábamos, no sé qué fue lo que pasó.
1: Fue intencional.
0: Fue intencional. Uh-huh. Tú no quieres que yo te brinde. Uh-huh. Entonces, ¿y por qué entonces la vez que nos encontramos en lo del wiki, que tú estabas bebiendo lo más bien ahí?
1: No, pero no fue que tú me brindaste.
0: No, claro que no. El problema soy yo entonces. Wow, yo voy entendiendo. Hola Gerardo, ¿cómo estás?
1: Todo bien, ¿y ustedes cómo están?
0: Bien.
1: Qué bueno.
0: Muy emocionados a ver con qué nos vienes hoy.
1: Bueno, lo primero es que me he dado cuenta que hay muchas personas que cometen un error financiero a la hora de comprar un vehículo, y justamente es que van al showroom, van al dealer, están con un vendedor y él te dice, mira, después de ver tu análisis completo, resulta que tú tienes que pagar 20 mil pesos de cuota con el banco. Y el cliente contento. Ah, sí. Yo, ¿dónde firmo? Firmó su contrato. Pasan 3-6 meses y el cliente está con el agua al cuello. Porque había números que él nunca sacó. Números tan importantes como, por ejemplo, el costo de seguro, que usualmente no se toma en cuenta a la hora de comprar un carro. Tú también tienes el costo del consumo de combustible.
0: Y hay que recordar que el costo del seguro es obligatorio cuando tú tienes un carro que todavía está financiado por el banco.
1: Correcto.
0: El y también, full.
1: Es un seguro full. Que
0: exacto.
1: En un carro de $30,000 puedes rodar entre 4,000 a 6,000 pesos mensuales. Uh-huh. Entonces, cuando tú te pones a sacar números de consumo de combustible, más el tema de marbete, más el seguro, un carro que tú estás pagando cuota de 20 mil pesos, pues te puede subir a 35, 38 mil pesos. Y eso tú no lo estabas esperando. Entonces, son justamente esos datos los que yo vengo como a desglosar y dar algunos tips o hacks de qué tú puedes hacer en esos momentos. Sin embargo, antes, hay un tema muy importante que ahora no se está aprovechando mucho. Y es que gracias a la tasa cambiaria, es el mejor momento para tú comprar un vehículo. Hace 8 meses atrás, en enero del 2025, en 26, con la tasa estaba al 63, la tasa del dólar. O sea, por un dólar estaba a 63 pesos. Entonces, ¿qué pasaba en ese momento? Cuando tú compras un vehículo en dólares y tú ganas en pesos, tú tienes que hacer una conversión
0: claro,
1: mucho mayor.
0: Sí.
1: Entonces, en ese momento, una tasa al 63, estamos hablando de un carro de 1,800,000 pesos. Sin embargo, hoy en día, a la tasa estar en 59, tú tienes que buscar menos pesos para poder comprar ese mismo vehículo. Uh-huh. Entonces, al final, tú tienes un ahorro de 60 mil o 40 mil pesos. La semana pasada, incluso, la tasa estaba en 58, por lo que tú hubieras tenido un ahorro todavía mucho mayor. Y por eso es que yo digo que el mejor momento para tú comprar un carro es ahora mismo.
0: ¿Y cómo qué pasa cuando, o sea, no los importadores no prevén esto? O sea, por ejemplo, cuando ellos traen el vehículo, uh-huh, ellos están ya pagando una suma, sí, por ese vehículo. Entonces, si esa suma ya lo pagaron cuando estaba en 63, vamos a suponer, pero el vehículo se vende cuando está en 58, entonces ya hay una pérdida del importador.
1: La suma al final, como se hizo el pago en dólares, digamos que la transacción se quedó igual. Ahora, como justamente el cliente le compra a ellos con la tasa de conversión, digamos que se equilibra todo el proceso.
0: Ok.
1: Entonces, lo que está ocurriendo ahora mismo es que es un momento que estamos viviendo que la tasa cambiaria está bajita, que favorece al consumidor, y por eso es que digo que el mejor momento para tú comprar justamente es ahora. Así, Álvaro, que el que tiene un
2: ahora
1: dinero por ahí en los bolsillos, ahorrado algo,
2: sí,
1: aprovechen
2: y no hay
1: en
2: feria,
1: este momento.
2: No hay
0: pero como han cambiado
2: ahora
0: los tiempos, porque mira tú, dije, hay que aprovechar porque está bajita, 59.
2: Sí, no, y pagué los dólares de la tarjeta. Este es el momento fuerte de pagar los dólares de la tarjeta.
0: Qué exacto, fuerte.
1: Así es. Entonces, continuando con el tema de por qué el mejor momento para comprar un carro, luego están los tres números que poca gente toma en cuenta. Para que tengan el dato, el seguro generalmente es un 3.5 del valor total del carro. Dígase que si tengo un vehículo de $30,000, el seguro va a andar entre los 55, 60 mil pesos, más o menos en peso. 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
0: Así. Ellos todavía tienen el por lo que manejas, ¿no?
1: Es el por, este es el para tu auto, pero también está el por lo que manejas.
0: Ah, ok, ok, ok.
1: Correcto.
0: Sí. Ok, pero no es entonces en cualquiera, sino en un seguro específico.
1: En el de para tu auto.
0: Ok, correcto. Okay, perfecto.
1: Luego tenemos el tema del consumo. Mucha gente no toma en cuenta este dato, pero un carro que rinda de 35 a 45 kilómetros por galón tiene que buscar en promedio de 10.000 a 12.000 pesos de presupuesto mensual en combustible.
0: ¿Qué? Sí, dependiendo también de lo que tú manejes.
1: Exacto. Eso tomando un promedio de 1.250 kilómetros mensuales, que es más o menos la media de lo que maneja el dominicano. Para que tengan el dato, ya tú estás en un carro de 20.000, le tuviste que sumar 24 o 26 por el tema del seguro. Luego brinca 10.000 o 12.000 pesos más. Ya tú vas como por 36 mil, 38 mil pesos. Y luego tú tienes el tema del marbete, que aunque es un pago único de 3 mil pesos, hay gente que lo deja por último momento y lamentablemente pues no tienen esos
0: chequeos. Pero para, o sea, también está los chequeos que tú le hagas al carro, al vehículo.
2: Y lavarlo.
0: Si tú le vas a hacer cualquier mejora al vehículo, lo que me refiero, o sea, los vidrios tintados, le vas a cambiar las alfombras, que son cosas que regularmente uno hace. Todo eso cuesta dinero también y eso tiene que entrar en ese mismo en ese mismo puerquito de ahorro, ¿eh?
1: Así que no solamente los 20 mil de cuota con el banco, sino también todo lo que viene después. En muchos casos hay carros que el mantenimiento es cada 5 mil kilómetros. Uh-huh. Otros son cada 10 mil o un año. En ese caso tuvo un poquito más sobre, pero lo que son cada 5 o 6 meses, tú tienes que soltar tus 7 mil, 8 mil pesos. Y un presupuesto que tú también tienes que hacer a la hora de hacer esos pagos. Entonces son una serie de números que hay que tomar en cuenta a la hora de comprar un vehículo, que no solamente es la cuota con el banco, que justamente ahí es que entramos nosotros con el servicio del Car Factory Assist, que te sacamos todos esos números para que tú sepas qué es lo que tú tienes que tomar en cuenta y cuál es tu presupuesto mensual.
0: Entonces, si yo, por ejemplo, voy a cambiar de vehículo y yo te escribo y te digo asesoría en uno de los mensajes tuyos, ahí tú me escribes para atrás, y yo te digo, mira, yo estoy buscando esto y esto y esto y esto en los vehículos. Por ahí. Entonces, ustedes también tienen la recomendación, por ejemplo, ya hoy día estamos teniendo muchas opciones diferentes con vehículos que son híbridos, con vehículos que son eléctricos.
1: Gasolina,
0: en el caso de que alguien no lo haya puesto en contexto pensando que es muy caro, hay vehículos de esos que son asequibles hoy día, de hecho, más barato que algunos de combustión. Entonces todo esto entra en esa todo asesoría. Eso.
1: Todo el que quiera comprar un carro nuevo y no sepa qué carro nuevo comprar, cuál es el que le funciona, para eso está la asesoría del Car Factory Assist.
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1: Es correcto, así es.
0: Ahí está. Gracias, Gerardo, por este viernes traernos estas informaciones tan interesantes. Yo, de verdad, nunca había puesto en contexto eso. O sea, para mí, yo iba a hacer el cálculo en base a lo que yo...
1: A
0: la cuota con el banco. O sea, yo estoy dando esto de inicial, ¿y cuánto yo tengo que pagar mensual? Y ya me olvidé.
1: Y después llego yo un día al programa y veo a Memo sin cabello. No, que me compré un carro y el seguro y la cuota mensual.
0: Sin cabello nunca. Puedes verme sin carro, pero sin cabello no me vas a ver, ¿no? A menos que haya una obra de teatro y me tengan que afeitar una película. Eso ya es otra cosa, pero eso salen de nuevo. Gracias, nuestro querido Gerardo. ¿Usted viene el viernes que viene solo otra vez o siempre finalmente
1: bueno,
0: va a traer?
1: Bueno, yo el viernes que viene ni siquiera vengo yo.
0: ¿Cómo? Ah, porque tú te vas, ¿para dónde que tú vas?
1: Para Rocking Rio con mi gente de Volkswagen.
0: ¿Tú estás oyendo?
2: Yo voy a dejar el cine.
1: Río de Janeiro.
0: Vámonos de aquí. Gerardo Fernández de la plataforma Car Factory Radio estuvo con nosotros, ellos te lo saben. Vámonos de aquí.

0: Unidos.
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0: Bueno, mi hermano, el día que inventaron el feeling ya no quedaba porque este tipo se lo llevó todo.
1: Sí.
0: Recibimos aquí en cabina a los integrantes de Pororó, una banda que ha construido una propuesta musical con identidad dominicana, poesía y una particular fusión de sonidos. Aquí tenemos a Arnold Martínez y a Darol Méndez, quienes nos acompañan para conversar sobre Unlisted, una nueva experiencia de live sessions que promete acercar a la banda de una manera mucho más íntima con el público. Chicos, ¿cómo están?
2: Felices.
0: Pues vamos a hablar de esto. Para comenzar, ¿qué es Unlisted? Vamos a ver. ¿Y cómo surge esta idea de crear una plataforma de live sessions de esta manera diferente?
2: Bueno, Unlisted sale de una plataforma bastante cercana a la música dominicana. Backline es una compañía que viene supliendo sonido durante varios años y ahora ha encontrado como esta necesidad que tienen muchos proyectos de generar otro tipo de experiencias y tener otro tipo de visibilidad. Entonces de ahí sale Unlisted, que es una serie de conciertos en vivo, digamos, o live sessions, como dicen en inglés, donde más allá que tocar la música, pues se habla de la música. Y parte muy determinante para poder generar buena apreciación hacia lo que nosotros hacemos es generar contexto, y la conversación ayuda bastante. Entonces,
0: pero cuando tú hablas de conversación, tú hablas de lo que trata la canción específica que tú vas a cantar,
2: allá,
0: de la inspiración,
2: sí, completamente,
0: de tus letras,
2: las inspiraciones de la letra, de los ritmos, de las historias,
0: de quienes participan, me imagino,
2: por supuesto,
0: cómo
2: por
0: se
2: supuesto.
0: Mete mano en cada canción.
2: Sí.
0: Y entonces, ¿el público tiene la oportunidad de conversar con ustedes este tipo de cosas o es algo que ustedes son los locutores nada más?
3: Sí, la idea entiende, es interactuar. Se entiende que exacto, que va a ser un concierto con interacción en la cual vamos, además de tocar, dando la pauta de cómo creamos y invitar al público a entender de qué manera Pororó en específico crea la música, qué trata de transmitir y aprovechar hasta escuchar opiniones y parte de los espectadores, en ese caso.
4: Bueno, el próximo 30 de septiembre van a estar ustedes en The Green Room.
0: Hey, Green Room está pegado.
4: Sí, pero una cosa. A las 9 de la noche, un evento que tendrá un formato bastante distinto. ¿Qué puede esperar el público de esta experiencia y qué diferencia tendrá respecto a un concierto tradicional de Pororó?
2: Bueno, definitivamente el formato en sí, por lo regular, los últimos conciertos que hemos hecho son a formato más de festivales, y eso hasta cierto punto, la escala de las tarimas y todo genera una distancia entre los que estamos dando el concierto y la gente que está en el concierto. Entonces es un poco horizontalizar la experiencia y generar esa cercanía, ya que nosotros contamos con una dicha muy especial, y es contar con apoyo de un grupo de personas que siempre nos busca y que está atento a lo que hacemos y que son abanderados de nuestro trabajo. Entonces, un poquito retribuir ese cariño a través de la atención y la cercanía. Eso para nosotros no es tan típico.
4: Un poco de
2: Cocoro.
0: Sí, bueno, Pororó.
4: ¿Con Cocoro?
0: Cocoro con Pororó.
4: Un evento con Cocoro.
0: Eso casi un trabalengua. Una de las peculiaridades que tiene Unlisted es que van a presentar también nuevas versiones de las canciones y habrán algunas sorpresas. O sea, si la decimos no es sorpresa, entonces no te voy a preguntar de eso.
2: Perfecto.
0: Pero sí de los arreglos de la canción. O sea, ¿cómo fue el proceso de elegir esas canciones y qué tipo de variaciones habrán en ellas?
3: Pudiéramos decir que si le pusiéramos un hashtag, pudiera ser acústico.
0: Okay.
3: Hay
0: pero sabemos que acústico, ni siquiera cuando fue acústico era acústico.
2: Siempre se conecta.
3: Sí, exacto. Más bien puedo decir que la música de Pororó, como tiene base de tambores, siempre tratamos de buscar esa sonoridad acústica, orgánica, y tenemos canciones que la hemos llevado a un punto compatible a este tipo de formato sonoro, más allá de que la original tenga otra forma, y al mismo tiempo nos conlleva a explicar cómo mantenemos este tipo de transformaciones.
0: Yo siento que todos los grupos que tocan mucho y que tienen una afinidad entre sus integrantes, ojo, que no es un ventú, porque eso es otra cosa. Sí. Todos los grupos que donde hay afinidad van evolucionando las canciones. O sea, una cosa es cuando tú llegaste a estudio, y otra cosa es ya cuando tú comienzas a ver los conciertos, cuando tú comienzas a sentir el público, cuando tú tienes el feedback. Entonces tener la oportunidad de hacer esto y explicarlo y contarlo y poder hacerlo, de hecho con la anuencia de todos los integrantes, debe ser algo muy interesante.
2: Lo es, y es muy, muy, muy bueno que toques este punto, porque para nosotros siempre ha sido muy claro la diferencia entre el mundo del estudio y del en vivo. Y dentro del en vivo, pues hay diferentes capas. Que por ejemplo, el hecho de tener una audiencia sentada versus tener una audiencia de pie, ya el mindset de nosotros es completamente distinto.
0: Por supuesto.
2: Entonces ya este tipo de formatos tiene consigo una particularidad, y es que la música se comporta diferente porque la energía de la sala es diferente. Y es como mucho jugar con eso y navegar entre el público con lo que ellos trajeron ya de entrada.
0: Tú sabes que yo te estoy viendo y estoy pensando en el terror.
2: Es verdad.
0: Te lo juro.
4: Tiene un vibe.
0: O sea, no.
3: Espérate.
0: ¡Me falta! No.
2: ¿Y por
0: no,
2: qué?
0: ¿Por qué? Porque siento que ustedes están haciendo algo, primero, muy auténtico.
2: Gracias.
0: Lo bigotico y el peinado me llevaron para allá también. Pero más allá de eso, es aunque sea música autóctona, es música muy bien hecha. Entonces eso era algo que Luis el Terror Díaz tenía muy claro. Sí, digo, y su romo también.
2: Sí, pero definitivamente. Bueno, pues honramos la parte que nos toca.
0: Claro, claro que sí. El grupo de ustedes nació en Villamella y ha desarrollado una propuesta que combina poesía, eso venía diciendo también, los ritmos caribeños, elementos del pop, sonidos contemporáneos, músicos de muy alto nivel. ¿Qué significa para ustedes mantener la identidad dominicana explorando estas sonoridades?
3: Al final de cuentas, cada artista tiene dos puntos que para mí son la expresión y la identidad. Y una trabaja sobre la otra. Entonces, tenemos muchas influencias en nuestro país que desde su historia ha sido de múltiples identidades. Aquí ha pasado Europa, África, los indígenas. Y cómo a través del tiempo nuestras identidades como dominicano va cambiando. Entonces, a través de la música podemos decir lo que somos y lo que hemos sido en esta época, con la influencia de lo que ha pasado y de lo que está pasando y lo que va a suceder.
0: Bueno, si es lo que está pasando, es heavy metal lo que hay que tocar, papá.
3: Bueno,
0: puede si ser vamos, con tambores, si va, pero tiene que haber un distortion, un fuzz por ahí bien, bien
3: heavy. Hay de todo. Y lo chévere de esto es como justamente, aunque pudiera sonar cómico, está como la percepción de lo que sería el metal en nosotros, la parte pesadita, la parte crunchy, y tenemos todo eso, desde el folclore hasta la urbe. Entonces es muy chévere poder decir, esto es parte de lo que en esta época está sucediendo, pero al mismo tiempo es como, esto también representa una identidad que está en esta región y es República Dominicana.
0: Déjame hacerte una pregunta, Capicúa. Y digo esto, no para que vayan a pensar que lo que estoy diciendo es para... no hay capciosidad. Pero ¿qué otros grupos les gustan a ustedes que estén haciendo cosas así auténticas?
4: Uf. ¿Locales?
0: Sí, locales.
2: Claro. Ah, locales.
4: Sí.
2: La Gran Magón, que tiene mucho que no toca. A mí me gusta mucho Gran Poder de Diosa. Me parece muy interesante lo que hace La Marimba, lo que hace Richie, lo que hace Nicola. Solo Fernández, lo que hace Nicola, lo que hace
0: Neni.
2: Es Neni, que tenemos canciones juntos. O sea, estas son preguntas complejas porque uno siempre se le queda a alguien.
0: No quería decir esto para ponerle, para que dijeran, sino para yo escuchar también.
2: Pero también es.
0: ¿Qué ustedes están viendo?
2: ¿Qué más nombres?
4: Inca
2: es muy bueno. También está. Tenemos aquí una Biblia.
0: No, te iba a decir, tú trajiste un chivo aquí.
2: Ah, pero por supuesto, gente que está pendiente. Se me quedan muchos nombres, pero sé que hay muchos más ahí que inspiran a uno. Y lo interesante de la diversidad que hay dentro de lo que conocemos como música alternativa es que hay una buena representación del dominicano contemporáneo.
0: Uno lo ve.
2: De manera segmentada. Y parte de lo que nosotros disfrutamos mucho es que estamos haciendo una música que es cierto que nos representa como individuo, pero también impacta a una audiencia que está necesitando eso y quizá no se había dado cuenta de que tenía como esa necesidad de conectar con sus raíces simplemente con otra voz, porque también nosotros no tenemos la pretensión ni hacemos música tradicional dominicana.
0: No.
2: Eso tiene su espacio.
0: Eso está claro.
2: Y parte de lo que nosotros hacemos con nuestra versión es visibilizar esas comunidades que mantienen esa
3: tradición. Lo que estaba diciendo, identidad, expresión.

0: y a la vez muy claras, pues la soltamos ahí, en esa peña de la banda. Entonces cada integrante lo que agrega desde su instrumento es precisamente su identidad. La medida en la que Pororo se ha ido congeniando va mucho más ligada a la personalidad que al instrumento. O sea, hay una voz en cada integrante de Pororo que agrega un insumo que complementa la propuesta. Entonces yo exploto mucho ese recurso.
1: ¿Quién está en la guitarra? ¿Quién está?
0: Nosotros tenemos, yo toco guitarra otra y tenemos a Joel Rosario en las grabaciones y en vivo ahora a Carlos Valdera. Que son gente, de hecho ellos dos son dos músicos muy distintos y traen a la mesa como valores muy, muy diferentes.
1: No, te lo pregunto porque esta canción sobre todo que estamos, y permíteme subir un poco.
0: Eso es Joel Rosario en la guitarra.
1: Pero que está muy interesante porque ahí podemos sentir un poco de lo que recibimos del africano en la guitarra, del Diplo Dibalá ese que Juan Luis trajo a colación ahí. Se está un poco ahí, pero está muy mezclado también con otras cosas, con unos efectos que no necesariamente son lo que conlleva el tocar ese tipo de ritmo. O sea que me parece muy interesante que, como tú dices, esa personalidad pues trae también cosas nuevas a la mesa, ¿no? De la música dominicana. Bueno, finalmente, Unlisted. No solamente va a ser una presentación en vivo, sino que además va a ser grabado ese audio y el video posteriormente para distribuirse en distintas plataformas, que es lo de hoy.
0: 100%.
1: ¿Verdad? ¿Qué ustedes esperan que quede registrado en esa experiencia? Vamos a ver.
0: Darol, ¿qué tú esperas?
2: Yo realmente espero que haya el primer resultado, que es la naturalidad de lo que fuimos. Personas que van a disfrutar un buen momento, nosotros que vamos a exponer ese momento actual de lo que tenemos y una gran muestra de lo que Pororo puede dar y al mismo tiempo de lo que puede seguir evolucionando. Yo diría que sería un testimonio de donde estamos al momento.
0: Sí, de mi parte es como poder celebrar el hecho de que existan iniciativas de este tipo. Fíjate cómo mencionábamos un montón de nombres de diferentes proyectos. Ojalá esto pueda seguirse, que se prolongue y que más gente tenga la oportunidad de conocer a esos artistas y tomar la decisión de me gusta o no, pero al menos ya sé de qué va.
1: Exacto. Y
0: entiendo que esa es la parte que hace un poco.
1: Bueno, te lo digo porque, o sea, esto que ustedes están haciendo en mi época, y perdona las canas, era, nosotros los veíamos todos los fines de semana. En algún sitio había un concierto. No era para nada extraño que las actividades de fin de semana incluyeran a un Toque Profundo, a un, ¿me entiendes? Cualquier grupo de los que estaban en ese momento, en una fiesta de un colegio, en una fiesta de un sitio en específico, en un bar, en lo que sea. Era mucho, yo siento que había mucho más esa actividad. Y ver que recobramos un poco eso me gusta, porque eso quiere decir que ponemos un poco más al alcance de todo el mundo la cultura buena que tiene República Dominicana.
0: Eso es así.
1: Así que chicos, muchísimas gracias a por ustedes. Acompañarnos, por permitirnos conocer un poco más de esta nueva etapa de Pororo. Les recordamos a todos ustedes que nos escuchan que Unlisted será el 30 de este mes a las 9 de la noche en Green Room. El evento es por invitación, aunque van a haber algunas boletas limitadas disponibles para el público a través de tix.do. Así que atención ahí, tix.do. Cuando salga eso de ahí, láncese rápido, que no son muchas.
0: Eso sí, hola.
1: Y les deseamos muchísimos éxitos. Esperamos disfrutar de nuevas versiones de esto y sorpresas que ustedes tienen preparadas, que nos quedamos sin decirlas porque son sorpresas.
0: Así será. Gracias por el espacio.
2: Muchas
1: siempre.
2: Gracias.

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1: 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Y no sé, para comenzar, querida Diana, vamos a escuchar un audio, no sé si ustedes oyeron, de Antonio Maite diciendo que bloqueó al presidente Abinader. ¿Tú has oído eso? Vamos a oírlo.
4: El presidente me ha cumplido con todo, pero el presidente y yo hemos peleado. Él me ha bloqueado y yo lo he bloqueado. Ah, que yo te bloqueé, a ti también. No, no hablamos.
5: Por WhatsApp.
4: Se por WhatsApp. Sí.
6: ¿Ya están desbloqueados ya?
4: Ya estamos desbloqueados, pero él me dice, te bloqueé porque es que tú te quieres traer a Santiago Rodríguez. Te quiere traer la capital para Santiago Rodríguez y yo te bloqueé también. Tú no te has dado cuenta que no te llega nada de lo mismo. Es que tú estás bloqueado.
1: Señora, la verdad es que nosotros somos un pueblo muy pintoresco, definitivamente. Tuto está en línea con nosotros. Adelante, Tuto. ¿A quién tú bloqueaste?
7: Buenas tardes.
1: Buenas tardes.
8: Buenas.
1: No, Domini no está aquí hoy. Domini está camino para la galera. Ay, feliz. Qué envidia. Todos envidiamos a Dominic. Todos queremos ser Dominic hoy. ¿A quién tú bloqueaste? Vamos a ver. Digo, aparte de Carolina, ¿quién más?
7: Tú supieras, yo no bloqueaba a nadie porque quien no quiere hablar conmigo, yo no lo llamo ya.
1: Como había algo por ahí que decía: si tú tienes un problema conmigo, llámame. Y si tú no tienes mi número, tú no tienes por qué tener un problema conmigo. Así que.
8: Es correcto.
1: Dejémoslo ahí.
7: No hay que bloquear, eso es una, ¿qué te digo? Una falta de respeto, ya estamos más grandes para eso.
1: Exacto.
7: ¿Te acuerdas cómo tú bloqueabas a la gente antes en un anuario? Que le borraba la cara con un lapicero ahí.
1: Le ponía bigote.
7: Para que no lo vea.
1: Bigote y lente.
7: No te preocupes. ¿Pero
8: y
7: era?
8: La gente
7: no
8: le mochaba la cabeza en la foto.
1: También. Era así.
7: Mira, quiero llamar para que tu público oyente sepa que la Lincoln está limpiecita. No hay un solo tapón. Ni en la Lincoln, ni en la Churchill. Todo está fríamente calculado como el Chapulín Colorado, libre. Sí, sí.
1: ¿Tuto?
7: Yo tengo media hora de la Gustavo Mejía Ricard a la Rafael Augusto Sánchez. Media hora.
8: Ya.
1: Hubo un silencio cuando él dijo eso, porque yo dije, es que es imposible. O sea, no.
8: No me lo creo.
1: No, él, y lamentablemente, yo voy a coger carretera ahorita, pero diantre. O sea, nada, me tocará también. Él está vivo, suelto y en nómina. Adelante, mi querido Julio Valentín, con nosotros en línea.
9: ¿Cómo está usted?
1: Bien, estamos bien, gracias a Dios. ¿Y tú?
9: Saludos para esa gran dama, Dayana, que está hoy acompañándonos.
1: Ya lo sabe. Está picando hoy.
9: Hermano, ¿tú te imaginas que Cabalte esté en el lugarcito aquel del acantilado?
1: No me lo imagino. No.
0: Qué fuerte. Tú sabes lo que tú tenés que gaviarte altísimo país. Pero a mí lo que me da es. ¿Cómo? No me relaje, no. Pero además, tú sabes lo que tú y a buscar. O sea, eso es para la gente que está subiendo, me imagino. Pero ¿y el tipo que trabaja ahí, que tiene que subir todos los días hasta allá?
9: Sí. Todos los días.
0: Sí. Ay, no.
9: Mira, eso de Abinader y ese muchacho, ese señor de Montecristi, no, Santiago Rodríguez.
0: Antonio Maite.
9: Eso fue de Tigre a Tigre, se bloquearon.
0: Sí,
9: Eso de Tigre a Tigre, esa vaina.
0: Se bloquearon. Dije, ¿usted sabe que yo lo bloqueé? No, no me di cuenta porque yo te bloqueé también. Me encanta eso. Dos muchachos son.
9: Oye, hermano, te quiero comentar algo, aunque es viernes, pero algo que salió ahí en el periódico.
0: ¿Qué fue eso?
9: Me causó. Dice que el Caribe trae en una noticia que dice que el teleférico de Santiago está transportando solamente el 3% de su capacidad.
0: El teleférico de Santiago solamente transporta el 3%, pero el 3% sí, sería nada.
8: Que no lo usan.
9: Oye, está, ellos calcularon, ahora yo quiero saber dónde fue que hicieron el estudio, que iban a transportar 64,000 personas todos los días y solamente transportan 1,200. Entonces se gastaron 6,500 millones en ese asunto.
0: Y mira, te voy a decir una cosa, el teleférico de Santiago atraviesa un espacio bastante importante, o sea que es una facilidad.
9: Hay un monorriel también.
0: Ah, bueno.
9: Es el asunto, hay un monorriel. Y yo más o menos conozco la forma de pensar de los santiagueros como el pueblo. Y cuando yo vi que iban a construir eso, dije, como que demasiado, un monorriel, un teleférico. Pero como yo soy un lego en eso, ¿tú me entiendes? Supongo que ellos habían hecho sus estudios. Pero bueno, parece que andaban con Morrison haciendo el estudio de esa vaina.
0: Diantre, ese tipo está tranquilo ya, déjalo ahí donde él estaba, hombre. No saque ese nombre a relucir. ¡Oh! ¡Oh! ¡Oh! ¡Oh! ¡Oh! Él está en línea con nosotros. Adelante, mi hermano. Cuente
5: Hola,
0: todo.
5: Querida y hermosa Dayana, ¿cómo te sientes?
8: Ay, muy bien, gracias.
0: Viste, el tipo siempre viene con unos piropos y una cuestión.
5: No, pero Domini, donde quiera que esté, por favor, yo sé que me extraña, no sé.
0: ¿Qué te extraña? Pero tú eres la razón por la que ella se va días de aquí. ¿Cómo que te extraña?
5: Que también es la razón por la cual tú no pones el bombe. El querido amigo Memo. Memo, dos cosas.
0: Dime. Ella es la que no me deja poner el bumper. Ella me dice, a él no me le ponga bumper. Como ella no está aquí, yo te lo puse.
5: La amo como quiera. Una cosa que te voy a decir, o dos cosas, por favor.
0: Dime.
5: Como tú estás ayudando a tu querido amigo, nuevo director del Intran, Juan Manuel Méndez.
0: Ajá.
5: Le tengo dos cosas.
0: Dígalo usted.
5: Lo primero es, en el 9 de la autopista Duarte se ha invertido una cantidad, un bojote de dinero para que eso luzca como está.
0: Barça.
5: Méndez, por favor, después de las 5 de la tarde, eso es tierra de nadie. Aquellos que viven detrás del mapa de nosotros, se ponen ahí con chuchería, con pincho, con maíz, con de todo, y están arrabalizando ese lugar. Las personas cuando vienen del Cibao, lo primero que tienen la cara de la capital es eso, frente a ellos.
0: Y eso es el Intran. Porque eso yo creo que ya...
5: Tiene que ver parte del Intran.
0: Eso es alcaldía. La alcaldía es la que no puede
5: entonces,
0: permitir que en los espacios...
5: Carolina, entonces.
8: No,
5: Carolina,
8: yo creo que eso...
5: Con Intran,
8: los espacios Santo Domingo Nacional, Oeste.
0: Los negocios que están en las aceras, eso es alcaldía.
8: Sí,
0: eso.
8: Claro. Sí.
5: Ok, entonces, el organismo que tenga que ver con eso, yo sé que ustedes ahora mismo están escuchando este programa, por favor, ponga el asunto a eso, se le va a salir de la mano. Ahora entonces vamos a ver si esto es de verdad del Intran. Memo, te envié un video en la autopista de San Isidro, en la ecológica. Uh-huh. Ahí simplemente es poner un semáforo para las personas que vienen a coger la ecológica. 15 segundos, que ahí casi no hay vehículos que van a pasar. Pero en la otra, que se me va el nombre, que creo que es apellido Domínguez, esa calle, ahí esa es la que más circulan y ahí se arma el tapón, porque las personas que vienen de norte a sur, sureste, así sucesivamente, quieren doblar en U para coger la ecológica, ahí tienen que ponerle por lo menos, qué sé yo, 60 segundos. tres minutos si quieren ponerle, porque es la que más circula.
0: Sí, pero ese es el cálculo famoso que yo dije el otro día, que deben volver a hacer aparentemente, porque de hecho tiene muchos efectivos de la DGCET que van debajo de un semáforo funcionando, cosa que yo no entiendo. Se supone que si usted hizo un estudio y tiene una programación, eso debe funcionar por encima de cualquier mente sola que quiera decidir.
8: Y un personal midiendo.
0: Claro.
5: Ese caballero de Bonao que cree que le descubrió que el agua tibia es con el sol o con caliente o poniéndola en el fuego, él cree que hizo algo dando un tiempo valioso en el Senado para decir que los amenos pueden estar debajo del semáforo como tan bueno y yo qué, etcétera, etcétera. Pero ese es otro punto que tenemos también que tratar. Hay que decirle y tratar de etiquetar al Intran, a la ME, a los organismos que tengan que ver con eso. Esa parte de San Isidro, aunque yo no la cojo, eso es una casualidad que yo le he cogido en dos veces en esta semana, pero es el mismo caos. Y las personas que vayan por ahí, los que escuchan 12 y 2, que saben quiénes son, por favor, hagan un aporte, no solamente estén boceándose uno con otro, no, quítate tú, no, pasa tú, no, qué sé yo qué, si no, cierren este país.
0: La voz ombligofónica de 12 y 2, Raúl está con nosotros.
10: Buenas tardes.
0: Hey, míralo ahí tú, Yo te dije a ti, Raúl, yo no sé qué tú estás haciendo, que tú no estás picando con esa voz tuya.
10: Sí, por ahí ando. Mira, hablando de eso de bloqueo, por ahí me tiene bloqueado muchísima gente. A mí, hasta Dayana me tiene bloqueado.
8: Es verdad. Eso es cierto.
10: En Twitter, en los años, claro, nadie se acuerda porque a mí me bloqueaban en bloque, era un bloque que se iban entero. En la época de las elecciones del 2000 con Sergio Carlos, incluso gracias a este programa también gané muchísimo bloqueo, porque cuando yo le daba retweet y like a los comentarios de Sergio Carlos, que era duro en ese momento, chacho, a mí me bloqueó el reguero de gente en esa época, increíble. Miren, hablando un poco más serio con el tema, el diputado Julio César Beltré, él introdujo una petición para que se enseñe el creol aquí en República Dominicana.
0: A ese hay que darle una pela en cuero, en el parque, que lo vea todo el mundo.
10: Sí, miren, hay que aclarar algo primero. Hay que conocer primero el creol. ¿Cuál de los creoles vamos a enseñar? Existen tres vertientes de ese idioma, o ese dialecto, porque es un dialecto, pero es una mezcla de lenguas africanas que imitan mal el francés. Eso es como el cibaeño que pide la canción, que se hizo famoso eso, viral, que pide la canción si son Reebok o son Nike.
0: Si son Reebok o son Nike, ajá.
10: Sí, pero imagínate que es un africano que habla su dialecto africano y trata de imitar el francés. Tú ves que en francés se dice je, por decir yo, o moi. En creol se dice muen o mue. ¿Por qué? Porque ellos están imitando mal el francés. Y lo peor del caso, miren, hay que aprender otra cosa. La gramática de ese idioma fue establecida a partir del año 2006.
0: Y
10: fue el otro día. Entiendan, miren, Haití es un país de corte feudal. La estructura social y económica y mental de ese país es un país feudal y tribal. ¿Qué quiero decir con esto? Para que se me entienda, que en el sistema feudal la clase alta habla un idioma, eso es lo que pasaba en Europa, se hablaba el latín, y abajo se hablaban las lenguas vernáculas, que son las lenguas, vamos a decir, romances, derivadas, cualquier lengua de esa que no se entienden, son lenguas inteligibles. Incluso el francés en Haití es la lengua común, porque las partes, o sea, las tres variantes que tiene el dialecto creol, la del norte, la del centro y la del sur, son inteligibles entre ellas mismas, para que ustedes sepan. Y otra cosa, y no es por discriminar ni nada, yo sé que hay mucha gente que tiene el panafricanismo, pero si realmente a usted le interesa una lengua africana, que quiera aprenderla, aprende el swahili, esa es una. Y segundo, lamentablemente, la lengua haitiana o las lenguas haitianas son lenguas que se inventaron para mantener aislada a la población, para tenerlos analfabetos. Recuerden, fue en 2006 que se estableció la gramática. Nosotros tenemos otro concepto, nosotros tenemos un país que, nos guste o no, es un país cristiano, católico, y la Iglesia Católica hacía el trabajo que no hicieron los colonizadores franceses. Los católicos y los españoles bautizaron a sus esclavos. Por eso aquí nadie habla un taíno español, no hablamos un africañol. Nosotros hablamos castellano, hablamos español, porque nos los enseñaron directamente nuestros conquistadores. Aprendamos eso. Y lamentablemente, señores, con el creol lo digo como estudiante, como académico, pero ningún libro de medicina, ningún libro de computadora, ningún libro de tecnología, ni siquiera de cómo se pone usted maquillaje, nada de esas lenguas está en creol. Incluso yo le propuse al pueblo haitiano que eliminara ese idioma, porque ese idioma fue simplemente establecido para mantener aisladas a las personas, porque una persona que habla creol es un analfabeto en todo el sentido de la palabra, porque no tiene acceso ni a la educación, ni a la cultura, ni al lenguaje escrito.
0: Ahí está. Gracias, Raúl. La verdad es que, mira, es complicado, y yo siento que el que querer introducir en las escuelas y en nuestro sistema de educación el idioma, el creol, sería un atrevimiento. Esa es mi percepción personal, muy personal. Si a alguien le disgusta, lo siento, pero siento que hay otros idiomas. Bueno, el inglés está, el francés está, y creo que ahí estamos bastante bien. Y dentro de las posibilidades, si tenemos que incluir otro, yo creo que el mandarín, que es el idioma de los negocios del futuro. Entonces, no sé, como que no.
8: Y que creol,
0: no lo estoy viendo. Creo que es muy, muy propio de que, bueno, como tenemos tanta gente allá viniendo para acá, vamos a ponerlo. No, espérate. Edwin, perdón. Se me fue a Edwin. ¿O está? ¿Está? Sí, Edwin.
11: ¡Dime!
0: ¡Wey! ¿Cómo está la cosa, mi hermano?
11: ¿Qué es lo que pasa? Dios le bendiga. ¿Cómo están ustedes?
0: Amén. Cari, todo bien, Ayana. Todo bien.
11: A que tú no sabes una cosa, Memo, que yo sé.
0: ¿Qué tú sabes y yo no sé?
11: Que Dominic está escuchando la emisora ahora mismo.
0: Ajá. ¿Y cómo, yo lo, ¿y cómo tú lo sabes eso?
11: Es que ya no se puede despegar de ustedes. Lo mismo que está haciendo mi hermano.
0: Mira, Edwin, yo te voy a dejar que tú pienses eso, no hay problema.
11: Tengo dos cosas.
8: No le rompa la ilusión.
0: Exacto, déjalo que piense.
11: Oye, Domi no descansa escuchándolo, y más que sabe que hoy no se tiró la botica. Está ahí de año.
0: No, la botica son martes y jueves, no se iba a tirar de todas formas.
11: Ah, bueno, dime.
0: Mira, te tiró para el piso. ¿Qué es lo que tú haces, muchacha? No.
11: Oye, tengo dos cosas. Primero que nada, no quiero faltarle a nadie que sea de Santiago, porque de hecho yo vivo un poquito más para allá. Pero esas obras que se han desarrollado en la ciudad corazón son de muy poca aceptación. El santiaguero casi nunca cambia su rutina, su ruta, sus cosas para llegar al trabajo. Posiblemente cuando terminen el monorriel, ahí posiblemente se haga algo, pero creo que no. Esa medición que ellos hicieron, la hicieron con otra gente, familia de Morrison. Esa es una. No te rías, que tú sabes que...
0: No, pero es que vuelven a traer a Morrison otra vez. Siempre está descansando, ya déjelo tranquilo.
11: Y la segunda, me identifico con lo que tú estás haciendo, con el general, porque no es un asunto solamente del mismo, es que hemos puesto hasta personas que están entendidas en el parque vehicular y no han fallado. O sea, esta apuesta que está haciendo no es descabellada, lo que pasa es que él no tiene el conocimiento y él pidió que lo ayudáramos. O sea, que debería ser un consenso, y las personas que tienen conocimiento en el área en cuanto a la parte vehicular, al tránsito, al transporte, a las personas que se aglomeran en los lugares, que se haga un estudio serio, hasta que nos pregunten a nosotros, aunque uno no sepa, pero que uno rueda y sabe dónde están los fallos, que le pregunten a Yankee, que Yankee está enterado.
0: Oh. Eso está para ponerte circo ahí, oíste.
11: No, viejo, lo que pasa es que nosotros hacemos la tarea que ellos no hacen, porque nosotros pasamos diariamente por los mismos lugares.
0: Claro.
11: Y vemos los mismos tapones, y ellos viran la cara y nosotros los miramos.
0: No, Edwin, lo que pasa es que muchos de ellos, de hecho, no conocen esos tapones, porque viene un franqueador, se apea de su motor, para todos los vehículos, ellos doblan, el franqueador arranca y se va frente a ellos, y en la próxima intersección hace lo mismo, y así sucesivamente.
11: Sí, pero entonces él no se queda con el tapón, entonces nosotros...
0: No, por eso.
11: Para tratar de ayudar al general y a los otros, a los vestidos de verde, que a veces no nos ayudan a nosotros porque están dirigiendo el tránsito abajo de un semáforo que está funcionando. Uh-huh. Eso es algo como lógico. Entra para tu casa, pero yo estoy adentro. ¿Entiendes? ¿Cómo tú vas a dirigir algo que está funcionando? Ahora, si está apagado, yo lo
0: compro. No, claro, por supuesto. Y sabemos que tenemos el problema de la energía eléctrica, y si ellos están ahí para visualizar cualquier otra cosa del tránsito y se va la luz, pues bueno, funcionen para eso. Pero también esto de que el semáforo esté en verde y tú veas el semáforo pasarte en verde dos y tres veces porque hay un tipo de abajo que está decidiendo que el tránsito debe ir de otra manera, no tiene sentido.
11: Pero lo dijo un doctor que estaba antes en una emisora, que no va a decir nombre por si acaso y no le vaya a ofender, que él dijo, ¿cómo tú le vas a decir a tu cerebro, viendo tú que está en verde, que hay un tipo abajo que quiere ser semáforo, que te diga que no pase? Eso tú violas casi algo automático en tu ser, ¿me entiendes? Uh-huh. Pero como quiera, apoyo y respaldo esa acción que tú estás haciendo, que está apoyando en general. Y que Dios le bendiga, que hoy es viernes.
0: Amén, que pase buen fin de semana, mi querido Edwin. Y tenemos ahora a Carlos en línea. ¡Wey!
12: ¡Wey! ¿Qué hubo? ¡Hoy sí! ¡Hoy sí!
0: Bueno, viernes, para nosotros sí, viernes. Hoy es viernes, papá.
13: Para ustedes, lo que sé,
0: igualito. ¿Y tú? ¿Y tú no? ¿Hoy no es viernes para ti? Hoy no es viernes para ti. ¿Qué día es hoy?
13: Que mañana sábado y domingo.
0: Pero no los viernes. No, Carlos, tienes que mentalizarte. Cambia el casé.
14: Proyéctate.
0: Para el fin de semana, proyéctate.
8: Enfócate.
0: Respira.
13: Hoy estamos secos todo el mundo.
0: No, pero no, ve al mar, aunque sea al malecón. Y respira ahí, que el yodo hace falta de vez en cuando.
8: O en el balcón.
13: Ya sabe que ya le estoy hablando. Mi hermano Memo.
0: ¿Por dónde andas?
13: Ay, estoy saliendo aquí ahora mismo. ¿Cómo se llama este? El mirador.
0: ¿Y cómo
13: el mirador deben de ponerlo ya clausurado completamente?
0: Bueno, tiene...
13: Y ya eso nada más es para caminar.
0: Debería.
13: Sí, ya, total. No dije que a las 2 o a la 1 te ha abierto. No. Porque a esas horas el tránsito fluye normal a esta hora. Tránsito fluye, por la mañana es el caos y a final de la tarde el otro caos.
0: Y por la mañana está cerrado, o sea que...
13: Entonces en la mañana está cerrado, que es el caos, y en la final de la tarde está cerrado otra vez. No dejen eso ya, olvidémonos de esa línea. Mira, hermano, para colaborar ahí con Méndez, y ya, y seguir la línea que tú estabas ahora al final, realmente, que le diga al director de la DGC, oiga lo que vamos a hacer. Yo voy a solicitarle de que solamente sus agentes estén apostados debajo de cuando se vaya la luz, ellos salgan, que se mantengan debajo la matica. Si hay luz, quédense en la matica ahí, no se preocupen.
0: Es verdad.
13: Ellos funcionan.
0: Así es que tiene que ser.
13: Él dijo que iba a la sincronización, iba a trabajar con la sincronización de los semáforos, a ellos que no lo pongan por ahí cerca, para que no desconfiguren la cosa. Feliz tarde.
0: Gracias, Carlos. ¿Y qué tanta energía eléctrica ocupa el sistema semafórico? Porque yo sé que hay muchas compañías que le donan la energía eléctrica, ya sea de sus generadores o de la... Entonces, yo creo que si apostamos a que cada quien tenga una medida de emergencia de una planta o algo, algún negocio cerca, pues evitamos que los apagones afecten el tránsito. Pero es eso, es que yo no entiendo la lógica de los policías que toman esas decisiones de, bueno, ahora no, yo voy a dejar pasado de aquí y voy a quitar. ¿Por qué? Sobre todo cuando, por lo regular, ellos están permitiendo que pasen más de sur a norte y de norte a sur, cuando tú tienes un elevado que está, que están permitiendo más de este a oeste y lo mismo al revés. Cuando tú tienes un elevado ahí que no para, entonces el elevado está haciendo esa función, ya permite que los otros pasen normalmente. Elme, así mismo, es que se... Bueno, tenemos a Elme en línea.
15: Claro, el mejor.
0: El mejor.
15: ¿Cómo tú estás? ¿Todo bien?
0: Sí, hasta ahora sí, gracias a Dios.
15: Pero yo trabajo en un rubro donde se toman decisiones importantes, un compra, vende divisa, movimientos. Y yo me pregunto, ¿qué es tan importante o cuál es el negocio de los motoristas que no se pueden parar a escuchar una nota de voz o escribir mientras yo en mi negocio, yo me llamó un cliente, oye, tenemos esto, yo frené, me pongo a un lado, escucho lo que me dicen, hago mi conversación de negocio y ando con una persona y me dice, pero ¿por qué tú te paras? Porque mira el motorista cómo va escribiendo, escuchando una nota de voz, yo digo, ¿qué es tan importante? ¿Cuál es la decisión? Es una vena aorta que ellos van a, que no la corte, el cable rojo de la bomba, Dios mío, y lo amé, eso que tú estás hablando de los semáforos y esas cosas, te diste cuenta que no están de nada, o sea, no están haciendo nada. Ellos deberían estar postrados donde hay problemas. Si el semáforo está funcionando, te lo acepto, quédate ahí, contrólalo, pero contrólalo al nivel, al ritmo del semáforo, porque es un estudio técnico y tiene una navegación programada en función al flujo. No te la inventes, no cuentes, no digas son 50 cada vez que yo doy paso, no. Tiene un tiempo por algo, porque si no, no se hiciera la programación que se le hace. hemos dicho.
0: Gracias, LG. Te iba a decir, yo la verdad es que, es lo que hemos venido comentando. No le veo el porqué.
8: Salvo que se escuche una ambulancia, que haya que agilizar.
0: Eso sería otra cosa. Pero a ver, o sea, en el momento en el que tú decalabras ese sistema, porque lo decalabran.
8: Totalmente.
0: Tú decalabraste ese sistema y tú paraste el flujo de vehículos que iba en la Abraham Lincoln, por ejemplo, para los próceres. Si tú paraste ese flujo, ya el cálculo se dañó. Porque tú juntaste dos semáforos juntos, no pasaron todo. Cuando los carros de atrás llegan, se van a encontrar el grupo de vehículos ahí. Dejen que las programaciones de los semáforos hagan su trabajo, que para eso fue que se hizo el estudio y la máquina está funcionando para eso. El policía está ahí. Cuando se vayan en rojo, funcione, trabaje, pare al tipo, póngale la multa. Esperanza tenemos de que... No, mentira, Esperanza está en línea. Hola. Adelante, Esperanza, ¿cómo estás?
14: Hola, hola, ¿qué tal?
0: Bien.
14: Sí, mire, nosotros vivimos... que tenemos que cruzar la John F. Kennedy para ir a cualquier lado. Vivimos en Arroyo Hondo. Uh-huh. Para cruzar la John F. Kennedy tenemos que esperar 2, 3 cambios de semáforo. Uh-huh. Pero ¿tú sabes por qué eso? Es porque cuando viene cualquier funcionario
0: también
14: de cualquier nivel, ellos paran a las otras líneas. Aparte de eso, conozco que hay agentes de eso, y eso es una denuncia que yo me atrevo a hacerla pública, porque conozco el caso, de que ellos cobran, tú eres amigo de uno de ellos, y tú le dices, mira, te voy a dar 2,000 pesos, y yo te llamo para cuando yo voy a pasar, y tú no eres nadie.
8: Señor, pero no hemos podido degradarnos de esa manera.
14: Tú simplemente no eres nadie, una muchachita que va, que así lo conozco, ¿eh? Si me llaman, la llevo para que ella diga cuáles son.
0: Oye, pero ese chisme está bueno.
14: Sí, no, pero...
0: No, es que es verdad lo que dice Diana. O sea, hasta ahí nos hemos degradado. Que ya
8: eso
0: ahora...
8: sería el colmo.
14: Sí, bueno. Así mismo, no créelo.
8: Ya. Pero también, bueno.
0: Gracias, Esperanza, por tu llamada. Tenemos a Virginia, es nuestra última llamada antes de terminar ya Tránsito y Circo. Virginia, adelante, ¿cómo estás?
16: ¿Cómo estás? Espero que estén todos bien.
0: Gracias a Dios, así.
16: Quería aportar algo que pasó en un familiar. Iba por la 27 de febrero, tú sabes que la 27 es un bulevar. El policía mandó a pasar a esa persona, pero sin darse cuenta que del otro lado el semáforo estaba en verde, y él mandó a pasar a la persona cuando estaba en rojo. Uh-huh. Y para sorpresa de el que estaba manejando, le invitó una patana que venía en su carril porque el semáforo estaba en verde, y la patana no vio al policía porque el policía se mantuvo del otro lado del bulevar. Entonces ya tú sabes que ese policía más nunca apareció, causó un accidente, y el policía cuando lo fuimos a buscar nunca apareció.
0: Wow.
16: Gracias a Dios no pasó nada grave.
0: Gracias a Dios, pero pudo haber pasado.
16: Arrastró el vehículo de la joven que venía manejando 30 metros.
0: Wow.
16: Y a ella el policía la mandó a pasar en rojo.
0: Sí.
16: Sin darse cuenta que el otro lado del bulevar estaba en verde.
0: Claro.
16: Ya usted sabe.
0: Gracias por el... ¿Perdón? ¿Me decías?
16: Eso es un detalle que es muy importante para que se... termine el relajo de los policías.
0: Claro, y más allá de eso, gracias Virginia por esto, la verdad es que uno en este país, este es el único país donde uno va a doblar a la izquierda en una vía, ¿verdad? Uh-huh. Y mira para la derecha.
8: Totalmente.
0: Y mira para la izquierda también, antes de... Porque puede venir una gente desde la izquierda para frente a ti.
8: O un motorista.
0: O sea, en todos lados, uno está el semáforo en verde y tú bajas la velocidad y mira para los dos lados. Porque uno no sabe cuándo se fue uno en rojo, cuándo viene un motor, cómo son las cosas aquí. Pasó, creo que fue ayer o antes de ayer a mí, que en la Tiradentes los policías paran el tránsito cuando está muy llena la Tiradentes y hacen que el flujo corra más rápido. Pero lo hacen a veces incluyendo uno de los carriles de los que van subiendo. Entonces los vehículos entre la 27 de febrero y la César Nicolás Benson utilizan el carril de la izquierda, que donde los vehículos vienen subiendo. Los policías de la 27 hicieron pasar los carros, comenzaron a señalarles para que cogieran el carril contrario. Se metieron como 5 vehículos por ahí y el de abajo dejó que los vehículos pasaran y se encontraron de frente los vehículos.
8: Ay.
0: Claro, todo el que venía de frente decía, ¿qué tú haces aquí? Pero fue el policía que me acaba de decir que pase por aquí.
8: Yo entonces, por eso no me meto
0: en yo, gracias a Dios, yo estaba en el grupito que estaba en el carril que tenía que estar, sí, en mi lado.
8: Cuando abren esa cosa, si yo no, eso es demasiada velocidad para mí. No puedo, no.
0: No.
8: Eso es jugándose a la vida.
0: Es así. Bueno, mira, tenemos un audio que me acaban de mandar aquí. Esto es de un hecho, ¿eh? Sí, esto es un hecho tan fortuito como curioso. La realidad decidió intervenir directamente en las declaraciones de la vicepresidenta de la República, Raquel Peña, cuando explicaba este viernes a los medios de comunicación las razones detrás del aumento de la factura eléctrica y el impacto del consumo en el presupuesto de los usuarios. Justo en medio de su intervención se produjo un corte de energía eléctrica.
17: ¿Por qué? Ustedes saben que con el calor...
18: Ahí se, mire, se fue la luz aquí. Sí, eso está pasando en los barrios y los residentes se están quedando.
17: Exacto, sí. Entonces, en la medida, eso sí hay que concientizarlo, que en la medida en que uno consume más, pues la tarifa sube a otro escalón y entonces te llega, aparte de que es más consumo, también la tarifa es más alta y te llega entonces la factura más alta.
18: Se debe hacer un análisis, como ha planteado en el Congreso Nacional, para saber realmente qué es lo que está pasando.
17: Mira, yo creo que lo que necesita es más información, más explicación. Exacto. Y entender la población, porque sabemos entonces también cómo eso carga en el bolsillo del presupuesto de la familia dominicana.
18: Oiga, pero dice, la gente se queja. Y uno no para.
17: Tenemos que hacer un análisis definitivamente, pero esa es la razón.
18: Pero la gente de a pie de los barrios que sale de su casa a trabajar y llega en la noche se está quejando porque se le está duplicando la factura.
17: Sí, pero alguien tal vez dejan en la casa. Hay que seguir revisando el tema, seguimos avanzando, es un tema sumamente delicado, pero que nosotros como gobierno tenemos el compromiso de dar el frente, de que la población entienda que sí, nosotros estamos sabiendo.
0: Bueno, querida señora vicepresidenta, yo creo que la explicación no fue de agrado de las personas que estaban ahí y siento que hay un problema.
8: Sí, yo creo que también estratégicamente tienen que asesorarlos y decirle que realmente las respuestas de la tarifa eléctrica no pueden empezar con que hace mucho calor. Porque eso es algo constante.
0: Pero esa es la respuesta por excelencia en estos días.
8: Entonces, si siempre va a haber calor y van a venir ciclones, lo que tenemos que tener soluciones de eso. Ya eso debe de estar como por hecho, ¿no? Pero.
0: Bueno. Hasta aquí, Tránsito y Circo.
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2: El presidente Luis Abinader destacó los avances sociales y económicos alcanzados durante la gestión de su gobierno, entre ellos la reducción de la pobreza, los esfuerzos hacia la meta de hambre cero y la ejecución de un amplio programa de obras en distintas zonas del país. Por otra parte, el director general de la Oficina Gubernamental de Tecnologías de la Información y Comunicación, Edgar Batista, destacó los avances de la República Dominicana en materia de inteligencia artificial y transformación digital.
3: La República Dominicana, en lo que tiene que ver con inteligencia artificial, está avanzando mucho en la región. Nosotros representamos la región para más de 22 países de Latinoamérica y el Caribe que nos ven como referencia de avance de transformación digital, no solo en el Caribe, sino que también el propio España, Europa, nos está mirando. Estamos trabajando juntos en colaboración, pues para poder seguir avanzando con los retos, no solo de la inteligencia artificial, sino también de los marcos éticos.
2: En tanto, afectados por un supuesto fraude de más de 2.500 millones de pesos en la Cooperativa de Ahorro y Crédito Herrera, reclaman una solución para recuperar sus ahorros. Lina Bautista estuvo en el lugar.
4: Más de 3 años en esta crítica situación. Consecuencia de la misma, se han muerto muchas personas, personas envejecientes, personas jóvenes, porque emprendedores que tienen su negocio y tenían sus ahorros construidos para levantar su negocio y al verse derrumbársele así de la nada, han caído hasta en depresión.
5: Y que de repente se pierdan, que nadie sabe dónde están porque nadie dice nada. Una cantidad de personas ladrones.
6: A nivel judicial, mi señora, ¿en qué anda este caso?
5: Bueno, ellos ya están en juicio de fondo y a veces lo aplazan, vuelven de nuevo, vuelven y dicen que, en fin.
2: En otra información, el comandante general del ejército, mayor general Jimmy Arias Grullón, inició un recorrido de supervisión e inspección por unidades militares, puestos de chequeo y destacamentos ubicados en la franja fronteriza como parte de las labores de seguimiento al dispositivo de seguridad desplegado en la zona. Finalmente, residentes de Villa Carmen, próximo a la avenida Charles de Gaulle, denunciaron la creación de un vertedero improvisado que afecta a la comunidad. La periodista Lina Bautista conversó con ellos.
7: Y es un problema, porque a veces los camiones que doblan ahí también tienen que doblar pegado hacia allá y se llevan los contenedores que ponen ahí.
8: Está muy mal, se ha hablado con la persona, la comunidad, y como quiera lo sigue haciendo.
9: ¿Y qué tanto tiempo dura la basura ahí?
8: Aproximadamente un día entero, a veces. La persona que la recogen vienen 2 veces al día.
9: ¿Y usted como residente, cómo le está afectando esta situación?
8: Sí, afecta bastante porque hay niños pequeños en la comunidad.
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0: La ópera puede parecer un mundo complejo, solemne y hasta un poco distante en ocasiones, pero detrás de cada área hay historias, emociones, personajes y sobre todo voces capaces de transmitir muchísimo, sin necesidad de micrófonos inclusive. Hoy, pues queremos comenzar a descubrir ese universo de una manera sencilla, entretenida también y con una propuesta que tendremos una vez al mes aquí en 12 y 2. Se va a llamar El Rincón de la Ópera. Y para inaugurar este espacio vamos a recibir en cabina a mi querida profesora. No, no esperen de mí en la ópera, pero sí, ella es mi profesora de canto, Sibele Márquez, una boricua espectacular que tenemos aquí en este país, que canta como los dioses, y pues ella me ha hecho el favor de sacar de su tiempo para venir a hablarnos un poquito de esto, que es de verdad una cultura que muchas veces no nos roza y debería rozarnos, debería tocarnos y debería permitirnos a todos llegar a ver de cerca la posibilidad de dejarnos llevar por esta música. Sibele, ¿cómo estás?
1: Estoy feliz. Un placer estar aquí con ustedes. Le comentaba a los muchachos que estoy encantada con el espacio.
0: ¿Ah, sí?
1: Nunca había estado
0: bueno, en un lugar así. Pero ya sí estás aquí y pues vas a venir muy a menudo porque queremos compartir con esto. Yo creo que la conversación nació a partir del concierto en el que pudimos disfrutar juntos el otro día de estas voces, de Nadine Sierra, de Xavier también. Uh-huh. Que fue un concierto espectacular de la Fundación Sinfonía y de Amigos del Teatro Nacional, que nos ha permitido poder disfrutar de estas grandes voces. Entonces, esa gala a mí me conmovió tanto, porque de por sí la Orquesta Sinfónica de nuestro país es increíble, uh-huh, más allá dirigida por el maestro José Antonio Molina, pero cuando esas voces salieron sin un micrófono en la mano, a mí me dijeron, recoge y vete, papo, aquí no hay nada más que ver. O sea, a mí se me salieron dos lágrimas desde el principio y siento que es como mi deber poder invitar a otras personas a hacer lo mismo, a poder disfrutar de esto. Para comenzar, por lo más básico, cuando hablamos de ópera, ¿qué es exactamente la ópera y qué elementos la convierten en este género que es tan particular?
1: Claro, cuando hablamos de ópera tenemos que pensar que a veces la gente dice, eso es música vieja. Bueno, pues les tengo una noticia. Exacto, les tengo una noticia. Sí, tiene unos añitos, tiene unos 400 años. Entonces la ópera se forma gracias a un grupo de amigos que me gusta pensar que estaban tomando café. Porque soy amante del café.
0: No seas habladora. Café no era, no. Ninguna historia comienza con café y con una ensalada.
1: Exacto.
0: Eso era bebiendo que estaban. Sigue.
1: Entonces, se llamaba la Camerata Florentina. Entonces, ellos se juntaron para ellos pensar de que cómo sonaba la música, el teatro griego. Lo más probable, ellos cantaban de esta forma. Y esa idea que ellos tenían de cómo se hacía el teatro griego hace 2000 años, pues hizo que se creara la ópera. Y la ópera envuelve temas como muy tradicionales, ¿no? Que no han variado mucho. El amor, el desamor, el engaño, la muerte y mucha pasión, porque eso es lo que nos mueve. Y no hay nada más rico que uno escuchar esa música en vivo, que fue lo que nosotros experimentamos, con toda esa orquesta, todos esos colores que tienen los instrumentos de orquesta acompañando a estos cantantes. ¿Qué la convierte en ópera? La convierte en ópera la técnica vocal de los cantantes. La laringe se mantiene abajo, el paladar, el velo del paladar se mantiene arriba. Por eso nosotros sentimos ese espacio tan lleno, tan así, ¿verdad?
0: No, y se fue Shakira también. La engolada.
1: Shakira es más para atrás.
0: Sí, yo sé.
1: Y nosotros, pues, más abajo. Y entonces la magia de esto es que los cantantes de ópera no usan micrófono. Y entonces eso lo hace como más exótico.
0: Más espectacular.
1: Sí.
0: O sea, nuestro Teatro Nacional es un espacio enorme. Uh-huh. Yo me senté en la fila W. O sea, estaba en la tal vez tercera o cuarta fila ya del fondo allá atrás. Y yo escuché y grabé, y de hecho compartí aquí en radio un poco del concierto y se oía increíble.
1: Sí.
0: Entonces, ¿cómo con tantos instrumentos en escena? Porque estaba la sinfónica completa ahí. Sí. Estas voces sobresalen. Y no obstante, en una parte o en dos ocasiones creo del concierto, el cantante comenzó a cantar detrás.
1: Sí.
0: Y todavía detrás del escenario se escuchaba increíble. Uh-huh.
1: Y eso también resalta el tema de la arquitectura del teatro, de la sala, porque también para cantar óperas sin micrófono necesitamos las condiciones exactas, ¿no?
2: Acústicas.
1: Exactamente, para que pueda viajar la voz en este caso. ¿Qué la convierte en ópera también? El tema de no usar micrófonos, que ya lo mencionamos, y la música en vivo. Entonces eso la convierte en ópera. Y es súper interesante porque mueve muchas emociones.
2: No, definitivamente. Muchas personas sienten que la ópera no es para ellos porque piensan que necesitan tener conocimientos musicales para disfrutarla. ¿Qué le dirías a alguien que nunca ha escuchado una ópera y quiere acercarse por primera vez?
1: Yo les recomendaría que cierren los ojos y se dejen llevar por un segundito. Yo creo que el teatro en general tiene esa magia de que nosotros podemos desconectarnos de lo que pasa día a día. Yo creo que ese fue el fin de hacer teatro, desconectarnos por un momento de ese día a día, de ese rush en el que vivimos. Mi consejo es cierre los ojos y escuche lo que está pasando.
0: Y déjese llevar.
1: Y déjese llevar.
0: Claro. Sí. Cuando nosotros vemos una presentación como esta de la que hablamos nosotros, se escuchan estas voces potentes, tan diferentes a lo que nosotros estamos acostumbrados a escuchar en otro género, que uh-huh. De paso, bueno, cuando se inventó el micrófono, las cosas cambiaron, claro. Vamos a decir. ¿Cómo se prepara técnicamente un cantante lírico y qué hace que las voces se dividan en tantos diferentes renglones? Tenemos el soprano, tenemos el tenor, tenemos el barítono, tenemos... Explícame un poquito, claro. Eso.
1: Tenemos seis clasificaciones y son... tres de varones y tres de mujeres.
0: Okay.
1: Tenemos la voz aguda, que le vamos a llamar agudo a la voz alta. La voz aguda de las mujeres es la soprano. Tenemos la voz intermedia de las mujeres, que es la mezzosoprano, que no sube tanto como una soprano, pero no baja tanto como una alto o contraalto. Y tenemos lo mismo en los varones. Tenemos el tenor, que es la voz más aguda. Tenemos el barítono, que es la voz intermedia. Y tenemos el bajo. Yo creo que mi compañero tiene una voz fabulosa. Y para mí, él está entre el barítono con unos rasgos de tenor. Así que él puede hacer prácticamente
0: usted vio.
1: Lo que él quiera.
0: Bueno, aquí en el micrófono, sí. Aquí en el micrófono, sí.
1: Entonces, esos son los solistas. Y también tienes el coro, que muchas veces participa de las óperas, que entonces ya el coro se reduce a cuatro voces. Soprano, alto, tenor y bajo.
0: Ok. Entonces tú tienes una amplia formación en canto lírico y vocología, se llama, sí. ¿Verdad? Ok. Esto lo estudiaste en Puerto Rico.
1: Sí.
0: Perfecto. Además de más de 20 años acompañando a cantantes y llevando también las clases con estudiantes, ¿qué tanto trabajo hay detrás de esos minutos que vemos sobre un escenario a estos cantantes? ¿Y qué aspectos debe cuidar un cantante para algo como esto?
1: Son muchos años.
0: Son muchos años. Hasta ahí te dejé hablar. Esto, perdón, estábamos escuchando a Luciano Pavarotti, by the way. O sea, en su Nessun Dorma, que es muy reconocida. De hecho, ¿con qué fue que cerraron el otro día que yo dije? Ah, bueno, con O Sole Mio también. Sí. Esa es otra de las canciones que la gente vio el nombre y el teatro ya decía, no, esto, sí. Hasta aquí llegamos.
1: Igual que con El Hombre Babino Caro, que es un área muy famosa. Y las arias son esos extractos de música donde hay un solista dentro de la ópera. O sea, yo tengo esta obra grande y dentro de esa obra grande hay una canción que la voy a cantar yo. Y ahí le voy a cantar en general al amor, por decir algo. Pero ya yo dije un texto anterior, ay sí, yo estoy enamorada de él, que lo quiero mucho. Y entonces desarrollo mi canción, mi aria. ¿Okay? Entonces... eso que acabamos de escuchar es un aria de Luciano Pavarotti, Nessun Dorma, de la ópera Turandot, del compositor Giacomo Puccini.
0: Tú ves, ya ahí ya se fue a áreas que no conocíamos. No, ¿cómo se llama la ópera? No sabía. Giacomo Puccini, sí, puede ser. Esa pasaba, pero ya.
1: Turandot, no, una de mis... es mi obra favorita, mi ópera favorita.
0: Adelante, Diana.
2: Has tenido, como decía Memo, que la oportunidad de trabajar tanto en Puerto Rico como aquí en República Dominicana, incluyendo presentaciones con la Orquesta Sinfónica Nacional. ¿Cómo ha sido para ti desarrollar tu carrera artística en ambos países y qué diferencias o similitudes encuentras en sus públicos y espacios para la ópera?
1: Me es muy interesante que precisamente meditaba en eso mientras venía, que para hacer un género de tantos años y tal vez unos países tan tropicales como es Puerto Rico y República Dominicana, el público, hay mucho público.
0: Sí. ¿Ah, sí?
2: Sí.
0: Yo pensaba que iba a ser lo contrario que te iba a decir.
2: Aquí hay una comunidad que va a la ópera, a las representaciones que hacen tanto en el Teatro Nacional, como también las proyecciones que hacen también en el cine,
1: sí,
2: que uno la puede ver. Algunas las hacen transmisiones en vivo desde uh-huh. el Met Opera y otras son retransmisiones. Ah,
0: sí, sí, sí. Eso sí lo tenemos, yo estoy claro con uh-huh. eso. Sí. Pero la realidad es, lamentablemente...
2: Y tú ves la misma gente, es un club.
0: Pero le iba a decir que la realidad, lamentablemente, es que a pesar de que tengamos la oportunidad de verlo en gran pantalla y todo sí. eso nunca se va a acercar. Es como cuando tú tomas una foto sí. de un sitio maravilloso que tú fuiste, la foto nunca va a traducirse al sentimiento de verlo en persona. Claro. Entonces, eso pasa ahí también.
1: Esa impresión de uno ver y sentir ese...
0: Pero qué bueno que me dices que nuestro país tiene su público y tiene...
1: Y para mi sorpresa también, yo soy maestra de canto, la cantidad de estudiantes que quieren cantar clásico. Y me sorprende mucho porque, lastimosamente, ¿verdad? Como uno dice una cosa, dice la otra. Lastimosamente, en el país no se hace ópera. Hace más de 8 años que no se hace ópera. Hace, sí, como 8 años y medio, tal vez. Y un país donde genera tanto cantante, donde tiene tantos cantantes buenos, me choca un poco que no se hagan más producciones.
2: Yo vi una el año pasado de la Escuela Lírica, que se llama, uh-huh. Que se llamaba Rita.
1: Ah, la Compañía Lírica.
2: La Compañía sí. Lírica, que se llama, la ópera se llamaba Rita.
1: Rita,
2: en sí. vivo. Uh-huh, uh-huh. Creo que fue el año pasado. Sí, fue el año pasado que yo la vi.
1: Por cierto, ellos tienen una actividad ahora al 6 en el Museo de las Atarazanas.
0: Ok.
1: Sí, que van a estar allí el domingo, la compañía.
0: Pero tú ves, eso es precisamente lo que yo digo, que me quedé pensando ese día que hace tanta falta que todo el mundo tenga acceso a esto.
1: Claro, totalmente.
0: Que se hagan conciertos en lugares donde todo el mundo pueda uh-huh. verlo, que no sea uh-huh. nada más el público selecto del que estamos hablando.
1: Sí.
0: Justamente, pensando precisamente en acercar al público y a la audiencia, es que yo quiero que claro. se consolide el Rincón de la Ópera aquí en 12 y 2, que podamos, qué sé yo, esperar de esta sección mensual algo que nutra al público y que les enseñe un poquito más de esto. A mí personalmente me gustaría ir entrando tal vez con cantantes como lo es nuestro artista de la semana. Hemos estado sonando música de Josh Groban. Josh Groban es un cantante lírico, pero uh-huh. es popular también, como claro. lo es Bocelli. Bocelli uh-huh. canta canciones con Celine Dion, pero también se echa, tú sabes, sus canciones de ópera, claro. Entonces hemos visto ese crossover en muchos sí. artistas, y tal vez comenzando por ahí le podemos dar la oportunidad a la gente de que totalmente. Sea un poquito más digerible, uh-huh. por lo menos el nivel de entrada a esto.
1: Claro, claro.
0: Sí, Bele, de verdad, muchísimas gracias. Yo quiero antes de despedirte que oigamos de nuevo esto. Esto es parte grabado por mi celular de, como dije, de la fila W. Vamos a oír un chin de esto antes de despedir. Sí.

0: Señores, sin micrófono. Sin micrófono. Y oigan eso. Estaba tripeando ella ahí.
1: Sí. La proyección que tiene.
0: Sí, no, increíble, increíble. Pues Sibele Márquez estuvo con nosotros, señores. Muchísimas gracias, de verdad, por acompañarnos, profe, y por ayudarnos a abrir esta ventana hacia ese fascinante mundo de la ópera. Nos encanta la idea de este rinconcito, así que ya saben que vamos a tenerlo más a menudo para poder descubrir y sobre todo disfrutar de este género que tiene mucho, mucho que ofrecer. Así que bueno, te invitamos a que pues la próxima traigas eso que te dije de cantantes populares que también son cantantes de ópera.
1: Claro que sí. Y sin miedo a la ópera.
0: Así es.

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1: ¿Sabías qué? ¿Sabías qué? ¿Sabías que el cerebro humano consume más energía que una bombilla? Aunque representa apenas el 2% del peso corporal, el cerebro utiliza alrededor del 20% de toda la energía que produce nuestro cuerpo. Incluso, mientras dormimos, sigue trabajando intensamente organizando recuerdos y procesando información.
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Marilady Paulino vuelve a estar en el centro de la atención del atletismo mundial. La dominicana competirá este fin de semana en el Memorial Van Damme de Bruselas, escenario

0: Seattle Seahawks, actuales campeones del Super Bowl, ya tienen nuevos propietarios. Bueno, la familia Kosla completó oficialmente la compra del equipo por $9,612 millones, convirtiéndose en una de las transacciones más importantes de la historia del deporte. El cierre de la operación se produjo 8 días después de que los propietarios de la NFL aprobaran la venta. La nueva familia propietaria aseguró sentirse honrada y emocionada de haber gastado todo eso cuarto y de comenzar este nuevo capítulo. Los Kosla destacaron además la cultura ganadora de los Seahawks y la conexión que el equipo mantiene con sus aficionados y con la región del noroeste del Pacífico.
1: El que puede, puede.
0: Pero mi hermana, o sea, yo ni la bola puedo yo comprar y esta gente compra el equipo.
1: La selección de baloncesto de República Dominicana sigue ganando terreno en el panorama continental. El conjunto dominicano ascendió 2 posiciones y ahora ocupa el tercer lugar del Power Ranking de la FIBA para las eliminatorias de América rumbo al Mundial de Baloncesto Qatar 2027. República Dominicana aparece solamente por detrás de Canadá y Estados Unidos, 2 de las grandes potencias del baloncesto en el continente. El ascenso refleja el buen momento que atraviesa el equipo nacional, que viene de conseguir victorias ante Brasil y Chile en la más reciente ventana de eliminatorias. Estos resultados fortalecieron las posibilidades de los dominicanos de regresar a una Copa del Mundo del baloncesto.
0: Y hasta aquí las deportivas.

0: Tú puedes estar segura. Tú puedes estar segura, mi hermano. Digo yo, yo le digo a Cindy aquí que yo me voy ahora para el interior del país. Me dice, tú siempre, digo yo, no, pero yo tengo como un mes que no salgo porque tengo los ensayos de la obra y eso. Y me dice, ay, Dios mío, lo que viene después de que esa obra se acabe. Ya lo puedes saber. Señores, gracias por la sintonía. Hoy, 4 de septiembre, pues ha sido un viernes muy interesante para nosotros. Claro. Esperamos que para ustedes también. El lunes, déjame ver, 4, 5, 6, sí, el 7. El 7, lunes 7, nos encontramos de nuevo aquí a las 12 del día. Es nuestra cita aquí en la 91.3. Hasta la próxima. Gracias, Diana, por acompañarme hoy.
1: A ustedes
0: hoy.
1: Siempre por invitarme.
0: Pues a ustedes, señores, gracias y chao, chao. Pasen buen fin de semana.
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1: La Dirección General de Aduanas, junto a organismos de seguridad aeroportuaria del Estado, decomisó $600,700 estadounidenses, $647,000 colombianos durante un operativo en el Aeropuerto Internacional de las Américas, luego de detectar que las divisas no habían sido declaradas como establecen las leyes dominicanas. Por otra parte, comunitarios denuncian interrupciones del servicio eléctrico, la falta de aire acondicionado y problemas de seguridad afectan a la unidad de atención primaria ubicada en el sector Miramar de San Pedro de Macorís. En tanto, el ministro de Obras Públicas informó que este sábado 5 de septiembre implementará un desvío temporal del tránsito en la autopista Duarte, próximo a la intersección con la vía Federico Basilis en la entrada a Carabacoa, debido a los trabajos de colocación de las vigas del nuevo puente. En otra información, un incendio afectó la mañana de este viernes a varias viviendas y se propagó hasta un centro de expendio de bebidas alcohólicas en Dajabón. Finalmente, Donald Trump envía a sus emisarios a Rusia y Ucrania para reavivar las conversaciones de paz. Para más información, visite rccnoticias.com.do, tu periódico digital.
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0: Las 3.
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1: La Policía Nacional desmintió este viernes categóricamente una publicación que circula desde agosto en redes sociales con una supuesta lista de 18 niños desaparecidos en la República Dominicana entre los años 2024 y 2026, tras determinar mediante labores de ciberpatrullaje e investigación individual que ninguno de los casos corresponde a personas reportadas como desaparecidas en el país. Por otra parte, el presidente Luis Abinader reafirmó el compromiso de gobierno con la transformación y modernización del sector agropecuario mediante el impulso a la mecanización, la innovación y la formación de capital humano con el propósito de fortalecer la producción nacional y hacer más productivo y competitivo el campo dominicano. En las internacionales, el vicepresidente de Guinea Ecuatorial desmintió este viernes la información publicada por el semanario francés sobre un supuesto intento de golpe de Estado en el país africano y la calificó de completamente falsa. En otra información, el secretario de Estado de Estados Unidos, Marco Rubio, visitará Colombia, Ecuador y Perú entre el 8 y el 10 de septiembre, un viaje durante el cual se reunirá con representantes de los nuevos gobiernos de Bogotá y Lima. Finalmente, en los deportes, los Gigantes del Cibao continúan fortaleciendo su cuerpo de lanzadores de cara a la temporada 2026-2027 de la Liga de Béisbol Profesional de la República Dominicana, Lidom, tras anunciar la contratación del zurdo estadounidense Adam Seminaris como jugador importado. Para más información visite rccnoticias.com.do, tu periódico digital.
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1: El presidente Luis Abinader inauguró este viernes la reconstrucción de la carretera cruce Autovía del Coral, Boca de Chabón, en el municipio de San Rafael del Yuma, provincia de La Altagracia. Por otra parte, el gobierno dominicano informó que mantendrá sin variación los precios de los combustibles durante la semana del 5 al 11 de septiembre del año 2026 como parte de las medidas para garantizar estabilidad en el mercado energético nacional. En tanto, la Embajada de Estados Unidos en la República Dominicana abrió 7 oportunidades de empleos para personas interesadas en formar parte de su equipo, con puestos relacionados con áreas de mantenimiento, recursos humanos, investigación, suministros y coordinación de contenidos. En otra información, el petróleo intermedio de Texas cerró este viernes con una subida de 0,2% para colocarse a los $91.48 el barril tras los últimos ataques de Estados Unidos a Irán, que han incrementado la preocupación por el suministro de oro negro. Finalmente, Donald Trump aseguró este viernes que México no tiene nada que ofrecer a su país más que tamales picantes y tomates, aunque explicó que no piensa interrumpir la relación comercial porque se lleva muy bien con su homóloga mexicana Claudia Sheinbaum. Para más información, visite rccnoticias.com.do. Tu periódico digital.
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5: Gentiles amigos, que... ¡tal! Muy buenas tardes tengan todos. Bienvenidos una vez más a nuestro estelar espacio con la música de oro por la 91. Nuestro acostumbrado paseo por las avenidas de las canciones de ayer, de hoy y de siempre. Los clásicos del Hit Parade, las informaciones del momento y nuestros comentarios que llegarán a ustedes a partir de ahora y hasta las 9 de la noche. Todo el camino conduciendo este programa, su amigo de siempre, Pedro María Santana, que les da la bienvenida. Y nuestras estrellas invitadas de la semana, los Bee Gees, abriendo las puertas musicales de nuestra audición.

Señores, buenas tardes otra vez. Buenas tardes otra vez a los que nos sintonizaron ahora. Bienvenidos a este primer viernes del mes de septiembre. Sí, septiembre, el mes de las ondas tropicales y de las avenidas de ciclones hasta huracanes. Esta tarde tenemos bastante calor. Hay una onda tropical que va a traer algunas lluvias fuertes en algunos lugares del país. Hay acumulaciones e inundaciones menores que van a ser posibles con estas precipitaciones en el fin de semana, pero aparte de eso, pues las temperaturas van a continuar calurosas con una sensación térmica sofocante. Así que, por consiguiente, recomendamos tomar agua con frecuencia, utilizar ropas ligeras, holgadas, de colores claros y evitar la exposición directa al sol sin la debida protección. Además, recuerden que los niños, las mujeres embarazadas y los adultos mayores son más vulnerables a los efectos de las altas temperaturas, igual que nuestras mascotas, hay que cuidarlas. El cielo está soleado, grisáceo, hay ligeros incrementos nubosos, más algunos chubascos. Por eso no deje su paraguas muy lejos de su mano. Cualquier momento puede sorprenderle algún chaparrón en el día de hoy o en este fin de semana. En tanto, ¿qué es ese objeto brillante en el cielo?, nos preguntan algunos oyentes. Bueno, es que recientemente usted habrá observado un astro resplandeciente hacia el oeste, según la Sociedad de Astronomía del Caribe. Ese es el planeta Venus. Y debemos decirle a ustedes que luce muy brillante debido a varias razones, entre otras que actualmente viene acercándose a la Tierra según orbita al Sol. Esta es la explicación que hace la organización en declaraciones escritas. La entidad educativa explicó que el vecino planeta está cubierto de densas nubes que, combinado a que está algo más cerca del Sol, lo convierten en un planeta sumamente reflectivo. Esta semana se observa mejor, si usted lo quiere ver, entre las 6:45 de la tarde y las 7:45 de la noche. Ahí usted lo puede ver mejor, brillando en el firmamento. A través de un pequeño telescopio, pues puede verlo bien grande también. Recuerde que por tratarse de un planeta ubicado más hacia el interior del sistema solar, usualmente no lo vemos totalmente iluminado, pues desde nuestra perspectiva estamos viendo la luz solar que recibe en uno de sus lados y actualmente hasta el 36% está iluminado en este momento. Por eso lo están viendo brillando más. Así que repetimos, puede verlo con sus propios ojos o a través de un telescopio, esa luz que se enciende esta noche a partir de las 6:45 a 7:45, en esa hora usted lo va a ver más clarito. Siga con nosotros en este Viernes Social, en su música de oro, su amiga del tapón.

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1: El juez del séptimo juzgado de la instrucción, David Timoteo Peguero, acogió la solicitud del Ministerio Público y concedió una prórroga de 4 meses para completar diligencias pendientes en la investigación del caso Senasa. La decisión permite al órgano acusador disponer de más tiempo antes de presentar una eventual acusación formal contra los imputados en el expediente vinculado a una presunta red de corrupción administrativa en el Seguro Nacional de Salud. El presidente del partido Opción Democrática, José Horacio Rodríguez, cuestionó el proyecto de ley aprobado por el Senado que exonera de impuestos la importación de embarcaciones de lujo. Rodríguez advirtió que la iniciativa que ahora pasa a la Cámara de Diputados para su conocimiento profundizaría la desigualdad en el sistema tributario dominicano, pues otorga beneficios fiscales a quienes tienen la capacidad económica para adquirir este tipo de embarcaciones. El legislador recordó que cuando fue diputado ya había denunciado ese mismo proyecto y calificó de lamentable que una iniciativa de este tipo vuelva a conocerse en el Congreso. ¡Se fue la luz! Asombró la vicepresidenta. Un apagón en la actividad encabezada por la vicepresidenta Raquel Peña ocurrió hoy. Se fue la luz. Así reaccionó la vicepresidenta cuando ofrecía declaraciones a la prensa a su llegada al Hotel Aaron Marriott, Santo Domingo, para encabezar el acto inaugural de la cuarta edición de Expo Mercado de Valores 2026. Por la 91, Pedro María Santana. La hora 5:37.

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1: La esposa de Rod Stewart, Penny Lancaster, ha asegurado a sus fans que volverá más fuerte que nunca tras su operación de corazón. El rockero de 81 años se vio obligado a cancelar las fechas restantes de su gira norteamericana del 2026 en agosto para recuperarse de una intervención rutinaria de colocación de stent coronario. Un stent es un pequeño tubo que actúa como andamio para ayudar a mantener abierta una arteria estrechada u obstruida, restableciendo así el flujo sanguíneo. En declaraciones a las agencias de noticias, Lancaster informó sobre su estado de salud y afirmó que el intérprete ya está retomando sus actividades diarias con normalidad y que pronto tendrá la fuerza suficiente para volver a actuar. Es decir, no se sienta, nunca lo encuentro quieto. Tiene sus aficiones, por ejemplo, ha estado yendo al gimnasio, pero seguimos instrucciones estrictas sobre la intensidad del ejercicio. Es un proceso gradual, poco a poco, pero volverá más fuerte que nunca. Ya me costó bastante frenarlo, así que ahora siente que ha recuperado las ganas de vivir. Y ya ustedes se imaginan, sabiendo cómo es Rod. La presentadora de televisión añadió que Stewart estaba devastado por la cancelación de su gira y que tiene muchas ganas de volver a ver a sus fans cuando regrese a los escenarios el año que viene.

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0: Estas son las noticias de Acción Ahora. Gobierno anuncia precio de los combustibles con el petróleo por encima de $90 el barril. El Abtur se venderá a 303,50, con un incremento de 12,28. El querosén costará 343,20, registrando un aumento de 13,50. Durante este periodo, la gasolina premium se cotizará a 341,10 por galón y la gasolina regular a 310,50 por galón. Ambas mantienen su precio. ¿Cuántos millones de dólares ganó Edwin Encarnación en Major League Baseball? ¿Y qué cantidad recibiría Karen Yapor? ¡A sacar al abanico! Hay pocas lluvias y mucho calor este fin de semana. Varias familias afectadas por un incendio en un edificio frente a la UAS. Rebeca y Laura, ex empleadas de Julio Iglesias, presentan querella por presunta agresión sexual. Ay, Marilady Paulino va este sábado por una hazaña de ninguna mujer ha logrado en los 400 metros de la Liga Diamante. Deseamos suerte. Por la 91, Pedro María Santana. El cielo está parcialmente nublado. Temperatura en este momento está en 30 grados. La hora 6:06.
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0: Y así, amigos, cerramos por hoy y por esta semana el túnel del tiempo, donde hemos estado disfrutando con estas ochenteras abuelitas, oldies but goodies, llenas de nostalgia, aquí en La Música de Oro. Su amiga del tapón.
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Marilady Paulino va este sábado por una hazaña que ninguna mujer ha logrado, los 400 metros de la Liga Diamante. La dominicana llega invicta a la final de Bruselas y busca recuperar la corona que perdió en el 2025. Una victoria le daría su cuarto título del principal circuito de atletismo del mundo. Con la ropa que tenían puesta, tuvieron que salir de sus apartamentos. Algunos ni siquiera tuvieron tiempo de ponerse bien los zapatos. Otros solo alcanzaron a escapar mientras el fuego consumía sus pertenencias. Así amaneció hoy el edificio.

Edificio Luis Franco, ubicado en la avenida Correa y Cidrón, esquina Amin Abel Hasbún, frente a la Universidad Autónoma de Santo Domingo, luego del incendio ocurrido durante la madrugada. Donde hasta hace unas horas habían hogares y negocios, ahora quedan apartamentos y locales comerciales en ruinas. Para varias familias, también quedaron atrás sus ajuares, documentos y todo aquello que habían acumulado durante años. Alfredo Caraballo, que vive en el tercer nivel junto a su esposa, recuerda el momento en que el fuego interrumpió la madrugada. Asegura que el susto fue tan grande que tuvo que recibir asistencia médica. La Academia de Ciencias cuestiona el decreto sobre delitos ambientales y pide aplicar las leyes vigentes. La entidad sostiene que el país ya cuenta con un amplio marco jurídico para enfrentar la degradación ambiental y reclama mayor acción institucional. El gobierno ahora tiene la palabra. El tiempo en Santo Domingo está mayormente nublado. La temperatura está en 30 grados. La hora 6:37.

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1: Roger Waters, bajista cofundador de Pink Floyd, se ha sumado como productor ejecutivo del próximo documental Freedom Theater. Dirigido por Richie Perlhan, el documental sigue a Ahmed Tobasi, un combatiente de la resistencia convertido en artista, en su lucha por mantener abierto el teatro en medio del campo de refugiados de Jenin en Palestina. Según la revista Variety, el rodaje de la película duró 5 años y el documental tiene previsto recorrer varios festivales de cine, llegando a Venecia este mes en busca de posibles distribuidores. Perlhan declaró a la revista: "No tenía la intención de hacer esta película. Seguía volviendo a Jenin, al teatro, al campo, y con el tiempo la historia exigía ser contada. Lo que me trajo fue la tensión entre dos mundos, la sala de ensayos cerrada y controlable y el campo exterior vivo, volátil e imposible de contener. Poco a poco, estos espacios comenzaron a fusionarse". Roger Waters ha sido un defensor de Palestina desde hace mucho tiempo. En el 2024, instó a sus seguidores en redes sociales a no votar por Kamala Harris ni por Donald Trump en las elecciones estadounidenses debido a sus respectivas posturas sobre el conflicto israelí-palestino. Más recientemente, en julio pasado, expresó su apoyo a Palestine Action después de que la organización fuera declarada grupo terrorista en virtud de la ley antiterrorista del año 2000. También ha criticado a otros músicos por sus diversas posturas sobre Israel, según señala el líder y bajista de la agrupación Pink Floyd.

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1: El ex cónsul de Haití en República Dominicana, Edwin Parison, descartó en el programa El Rumbo Radio que hayan condiciones para celebrar elecciones haitianas en diciembre.
2: Las inscripciones van a cerrarse a mitad de octubre, estamos en septiembre, así que no hay forma de que en Haití tengamos elecciones diáfanas, tengamos elecciones que garanticen una participación significativa de la población o del electorado haitiano. No hay forma, por un lado. Por otro lado, a nivel de seguridad, tampoco las condiciones están reunidas.
1: Por otra parte, el séptimo juzgado de la instrucción del Distrito Nacional le otorgó este viernes al Ministerio Público una prórroga de 4 meses para concluir la investigación de corrupción contra el exdirector del Seguro Nacional de Salud, Santiago Jacín, y otros imputados. En tanto, la Policía Nacional desmintió este viernes categóricamente una publicación que circula desde agosto en redes sociales con una supuesta lista de 18 niños desaparecidos en la República Dominicana entre los años 2024 y 2026. En otra información, el Consejo Nacional de la Seguridad Social aprobó el reintegro de fondos AFP para servidores públicos con derecho a pensión estatal. Finalmente, el presidente de Brasil, Luis Ignacio Lula da Silva, y el senador Flavio Bolsonaro se citarán en las urnas dentro de un mes en unas elecciones presidenciales que se vaticinan inciertas a raíz de las revelaciones de un escándalo de corrupción de gran calado y con potencial explosivo. 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

0: Pero María
1: Santana. Ellos enteros y noventosos, suban el volumen y apaguen los celulares que están arrancando las viejevas. Pura música retro del pasado reciente aquí en Su Música de Oro, su amiga del tapón.

así, amigos, cerramos por hoy, por esta semana, esta sesión para ochenteros y noventosos. Las Viejevas, aquí en su música de oro, su amiga del tapón.

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